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Fidelito, Fidelito, amigo Fidel Murillo. Mashi, mashi, alituta, alituta. Buenas noches, estimado Fidel. Saludos y bendiciones. Que Dios lo siga bendiciendo infinitamente. Que está atento, atento hoy aquí en la transmisión. 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

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El Papa ni en el valor de la educación se mide en la función de la dignidad humana. La 14, en medio de conflictos, la iglesia debe ser testimonio de esperanza. Shinami, Vaticano y Marriman. Misión, liturgia y abusos arrancan un mini máster para los nuevos obispos. Y a los expertos en el Vaticano, explosión de creatividad, pero hacen falta frenos. Vaticano, la Orquesta Juvenil de Salzburgo toca con los violines de Mozart. Con la IA no perdamos la visión humana. El cuidado de la creación es cuestión teológica. Obispo de Tawal, Jordania, es un mensaje de convivencia en Sherimón. Una misión de esperanza en la educación desde el Congo a Italia. Egipto, vivir la fe entre católicos, coptos y musulmanes. Escuchar, discernir y caminar juntos. Encuentro fraterno de obispos norteamericanos. Hollerich, Robert Schuman, el hombre de frontera que construyó Europa. Es Sayang, la paz en Oriente Medio no puede imponerse mediante la guerra. Mundo y Mariman, Kaipurama, Legishkaigunaliam. Cisjordania, por falta de fondos, reduce a la mitad la ayuda alimentaria. Nicaragua, Parlamento aprueba una reforma electoral que excluye la oposición. ONU, el calentamiento global es inevitable más allá de 1,5 grados centígrados. Festival de Periodistas del Mediterráneo 2026, una profesión, mil desafíos. 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Lisandro Alvarado, ni buenas noches, padre. Saludos desde Río Tucán. Ya que por ahí sumactalia. Elfonin, saludos desde Orellana, comunidad Guataraco. Salúdame a Dilson Aguinda, que por ahí sumactalia. 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Señor celular Mucumas, WhatsApp, que tengo chengichi. 09-69-500-323. Le mando de un saludo cordial para mi papá Nin Armando Aguinda desde el sector Río Salvador. 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
1: 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Reunión del Signening, del Vicarato Apostólico de Naponin, el 5 de septiembre, Kaya Kaitian. Se convoca a los directivos del SIGNE, del Vicarato Apostólico de Napo, para una reunión en conjunto con la pastora indígena, Padre Ángel Alvarado. Se realizará en el Santuario de Nuestra Señora de Loreto el día sábado 5 de septiembre, 10 horas a.m., para planificar el encuentro del SIGNE. También ver los documentos para entrega a las nuevas directivas del Vicariato. Presidenta Zulema Siquiwa, Vicepresidenta Carmen Grefa, Secretaria Yasmira Tanguila, Tesorero Antonio Alvarado, vocal Sandra Padilla y señora Erika Tanguila, Giovanni Alvarado y Jorge Alvarado. 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Saludos, en la comunidad Buenos Aires de Cotundo para la familia Mama Yakta, Huatatoca. Buenas noches, Kai Puraskikunichi, buenas noches, Alituta. Cuna, Santo, San Marino, Eremitanin. Os dejo a dos libres de los hombres, Marino muriendo. Una frase atribuida a San Marino a punto de morir tiene el siguiente significado. El santo, antes de volver a la casa del padre, había anunciado a los habitantes del pueblecito nacido en el monte Titano, en torno a la comunidad que él había fundado, que habían sido liberados tanto de la opresiva autoridad del emperador como de la intrusiva autoridad del Papa. Las palabras son, de hecho, la profecía de la caída del exarcado bizantino en el siglo IX, el fundamento de la independencia de la república que lleva su nombre, que aún sobrevive hoy en día. 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

Señora Kepronin, saludos, saludos, Nin. Yo soy Willo, Nin. Estoy bien en Machara, Nin. Saludos a mi mamá María Shiwango, Nin. Y a mi papá Aníbal Shiwango, Nin. Chikatungichi, Yakishka, Señora Kepronin, buenas noches, mi padre Braulio. Un saludo en Loreto, Nin. En la comunidad Sarayaco, Nin. A mi papá Jaime Ajón. Y a mi mamá Rosa Grefa. Y mis hermanos, Nin. Full sintonía, Nin. 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Elfo, nin saludos para mi abuelo, nin Ernesto Aguinda, en la provincia de Orellana, de parte de su nieto, Dilson Aguinda. Señor que ponen, vale, nin, somactalla, hola, buenas noches, ¿cómo estás, padre, bro? Nin, hasta mañana, que llega mañana, que hay un guichinho, que hay un espíritu, que hay una manda.

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0: ¿Qué pues, Nin? Un saludo cordial, Nin, para Rosalina Grefa desde Coca Altena, Nin, alituta. Ya está, ya está, ya está, ya está, ya está, ya está, ya está, ya está, ya está, ya está, ya está, ya está, ya está, ya está, ya está, ya está, Churi, Espíritu Santo, Chutipi, Amén. 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
1: La radio te informa la hora, 19:38 minutos.
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0: Vamos con unos anuncios. 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
1: Un día a la vez,
0: chicos, el Andy dice que le mandemos saludos.
1: ¡Ñaño!
0: Saludos al Andy. ¿Dónde estará?
2: Saludos.
0: ¿Dónde estará?
2: Dijo que se iba de viaje y que
0: se va a España también. Sí.
2: Se va a España.
1: El próximo año, Dios mediante.
2: Andy, ¿te vas a España?
0: Negra nomás.
2: Andy. ¿Y cómo así te vas a España?
0: ¿Y por qué estás rojo, Andy?
1: Andresito.
2: ¿Y cuándo hay matrimonio, el futuro? No hay boda cerca, ¿no?
0: No, no han dicho nada.
1: Churin, churin, chufly.
0: Así te dicho. Anita. ¿Quién? Ah, sí, ya.
1: ¿A dónde se van, Carlita? ¿A dónde se van? No, con el Andy, no sé, capaz luego, no sé.
0: Capaz luego, no sé.
1: ¿Dónde
0: luego
1: me vas a llevar?
0: Ya se puso el color del...
2: Se van a España de luz
0: del foco de al aire.
2: Hay una vez para hacer directos ya.
1: No, hay que ver.
0: Chicos, sigamos. Anita nos
1: decía... Me encanta este tema. Vamos a continuar. Llamadas, por favor, si tienen llamadas, quieren preguntarles algo a nuestros invitados. 3731040. Sí, llama fuera de la provincia de Pichincha, debe anteponer el prefijo 02. O mensajitos de texto, ¿a dónde, ñaños?
0: 098-400-3456 o a través de redes sociales, Radio María Ecuador o @ Radio María S a través de X y de Instagram. Anita, tenías un testimonio que nos querías compartir.
3: Bueno, quiero contarles cómo fue mi reparación con mi papi, porque yo ya justamente con este problema de falta de habilidad de poder relacionarme con él. Era muy difícil, me era muy complicado. Pero con el proceso de mi recuperación, le empecé a entender muchísimo, muchísimo. Mi papi dejó de beber, pero sin programa. Y es como un alcohólico seco tenerlo en la casa. También es fuerte porque son muy mal hablados y son muy enojones. Y pasan enojados todos.

0: por qué pasa lo que tiene que pasar. Y cuando mi papi falleció, yo estuve con él y yo le tomé de la mano y yo le dije, te quiero dar gracias porque fuiste un buen papá. Todo lo que hiciste, lo hiciste bien. Y te agradezco por eso. Y nos despedimos. Y fue uno de los momentos que a mí más me ha llenado en la vida. Eso no tiene comparación con nada, con nada, con nada, con nada, porque pude despedirme de la persona que más he amado. Y bueno, algo que me salió al final también fue cuando nos volvamos a ver. No sé por qué fue eso, pero le dije hasta que nos volvamos a ver. Y ni siquiera vi el cuerpo, sino lo vi hacia arriba, porque entiendo que parte de nuestro proceso es darnos cuenta que nosotros somos solamente eso, somos energía. Y le regresé, o sea, vi al cielo. Y yo sé que cada momento, a cada paso que yo doy, con cada proceso que yo sigo viviendo, él está conmigo. Y lo que compartíamos hace un momento que ustedes preguntaban de los hijos, yo en mi casa, muy personalmente, mi esposo no bebe. Yo tengo dos hijos, mi hijo mayor tiene 22 años, el menor tiene 16, pero siempre hablo con ellos. Yo les digo que nosotros padecemos de una enfermedad. Nosotros padecemos de una enfermedad que se llama alcoholismo, y el alcoholismo es hereditario, y que ellos tienen que cuidarse. Tienen que cuidarse. Pero también les doy el libre albedrío, así como Dios nos da a nosotros. Ellos son responsables de su vida. Ellos son responsables de lo que hacen. Ellos saben de lo que padecen. Yo les doy libertad, pero he estado bien hasta ahora y eso también me hace muy feliz.
1: Bendito sea Dios. Uh-huh. Lindo, ¿no? Lindo escuchar esos testimonios. Marcelito, nos contabas de, mientras escuchábamos la canción, tu experiencia de vivir en la calle. O sea, lo duro, o sea, como decía, por un lado está el Marquito diciendo, a mí se me partiría el corazón de ver a mi hija. Pero por otro lado está la experiencia de aquellos que sí viven eso, sí, y que probablemente no es porque quisieron, sino porque la situación les ha empujado a tomar ese tipo de decisiones, quizás por huir del dolor, o sea, ir a un lugar donde hay dolor, pero escapar de un dolor más fuerte, ¿no? Entonces, ¿cómo fue esa experiencia que tú tuviste?
2: Yo creo que hoy yo pienso que es gracias a Dios, porque eso te ayuda a madurar, te ayuda a ver la vida de diferente manera. Pero cuando estás ahí pasando, parece que es como que te estás ahogando y sacas la cabeza para respirar y otra vez te bajas y lloras. Yo me sentía solo, lloraba en las noches, lloraba por las personas que me golpeaban, lloraba y les extrañaba. Les extrañaba muchísimo a ellos, ¿eh? Y estaba pensando, ¿cómo estará? Pero ya no podía regresar a la casa porque me botaron. Y en las madrugadas de Quito, Quito era la ciudad más fea que existía, según yo, cuando era niño.
3: Claro.
2: Oscura, fría, no había dónde comer, había que ir a ganarse la comida lavando. En Santo Domingo antiguamente había los taxistas y había la gente que vendía comida en las noches. Entonces yo iba a ayudar a lavar los trastes para que las sobras me den de comer y poder vivir. Entonces, cogía los cartones y aprendí que el plástico es bueno y sostiene el frío. Eso me enseñó un viejo de la calle, porque me veía que me temblaban las piernas y me dolían las piernas y yo lloraba. Y yo iba a San Francisco en ese tiempo, en 1970 o 75, así llegaban los camiones y ahí se parqueaban. Y yo iba a los tubos de escape a calentarme. Muchas veces que no avanzaba a llegar, habían los cargadores que dormían en los portales también. Me abrazaban y me metían entre ellos, pero yo aguantaba una media hora y salía corriendo por el olor. Pero me ayudaban, eran unos ángeles. Claro que en ese tiempo no importaba, pero me ayudaban. Aprendí a guardar, siempre andaba con una cuchara, porque sabía que donde hay fila, hay comida. Aprender a sobrevivir, o sea, y a veces parece, cuando cuento, parece que es como una película de horror, pero yo creo que hoy sé que Dios nos está preparando para algo más poderoso, que uno nunca sabe lo que los caminos de él. Él es muy poderoso y él sabe lo que hace con cada uno de nosotros. A veces, como tengo en mi enfermedad, quisiera que no hubiera niños.

0: en la calle. Pero al igual que a mí, deben estar pasando por algo. Él sabe por qué les prepara. Entonces, dejo de ser Dios. Y si puedo ayudar, les ayudo. Y si no puedo ayudar, una oración. Que Dios te bendiga y que te vaya bien en la vida. Entonces, el programa me enseñó eso. Porque yo tenía mucho rencor en mi corazón. Quería matar, quería morir. Yo entré a aprender karate. Ahora soy profesor de karate. Pero en ese tiempo yo entré a aprender para matar. Porque sabía o veía las películas de los chinos en el Teatro Pichincha. Que los chinos de un golpe mataban. Entonces yo quería matar de un golpe. O sea, quería matar, quería morir, quería robar. Nunca pude. No sé por qué. Probé drogas, me hizo mal. Probé alcohol. Peor, casi muero. Me dio mal de orina. Entonces, Dios me tenía preparado para otra cosa. Entonces, yo no creía en Él. Llegué al programa y le empecé a conocer. Yo hablaba mal de Él. Yo fui el que más oposición tuve con Él. Pero llegar al programa me hizo bien. Empecé a entender que uno con Dios es más. Que la participación de todos es la clave de la armonía, que nosotros podemos participar, todos, porque no somos islas. A ustedes muchas gracias por darnos y abrirnos las puertas y poder pasar el mensaje y decir a la gente que está sufriendo, vengan, existe una oportunidad. Yo pude, y no solo yo, hay un montón de gente que se ha podido. Hay miles, somos miles en el mundo que sí hemos podido. O sea, y yo he tenido la oportunidad hoy de un chico sin zapatos, imagínense, caminando en la calle sin zapatos, con la ayuda de Dios, tener auto y viajar por el mundo, representando al Ecuador. O sea, Dios se manifiesta en cada uno de nosotros. Él siempre está con los brazos abiertos, Él es fiel.
1: Los propósitos del Señor.
0: Sí. Uh-huh. Él va a estar siempre con nosotros. Yo les invito al grupo Serenidad. Mi compañera les va a dar la dirección.
1: Marcelito me deja Serena Morena.
2: Yo sí. Me siento bastante emocionado, sí. Bastante de escuchar.
3: Ayer estaba yo haciendo una cancioncita, una nueva producción. Y entonces el Fer, que es el ingeniero de sonido ahí, decía, bueno, ya grabaste, ahora hay que corregir, verás. Esto que está desafinado, esto hay que quitar, esto hay que volver a grabar, esto hay que poder, o sea, edición pura, ¿no? Y cuando sale la canción dura 4 minutos. Y la gente que escucha la canción dice, wow, oye, qué maestro que cantas, ¿no? Pero no se dan cuenta de todo el proceso que está detrás de esa canción antes de que tú la escuches. Y entonces yo decía, en ese momento pensaba en justamente lo que dice hoy día Marcelito. Así es Dios. A veces nosotros pensamos que no está haciendo nada en nuestra vida y pensamos que se ha ido. Cuando lo que dices tú es exactamente igual, ¿no? La palabra incluso lo dice, ¿no? Él siempre nos va a acompañar, siempre está presente ahí con nosotros. O sea, a pesar de que nosotros pensemos que Él no está ahí, algo está haciendo, incluso cuando estamos durmiendo en la calle. Él, como tú dices, nos está entrenando, nos está preparando para algo, ¿no? Dice, aunque mi padre y mi madre me abandonen, el Señor siempre estará contigo y te recibirá. Uh-huh. Eso está en el Salmo 27:10. Mira. Entonces, es impresionante y a veces decimos, ay, Dios, no hace nada.
2: ¿Dónde está?
3: ¿Dónde está Dios?
2: Me ha dejado solo.
3: Sí, pero no siempre sabe. Está obrando. No sabe, ¿no?
1: Sí,
3: no sabe qué es lo que está haciendo por
2: siempre
3: nosotros.
2: Siempre está obrando. Vamos con un mensajito antes de que Anita nos dé, porque es dedicado para ustedes este mensaje, les envían. Dice, buenas noches, les escuchamos desde el centro. Gracias, Anita y Marcelito, por el compartir. Gracias por existir y ser el testimonio de que el programa sí funciona. Dios los bendiga atentamente, Kevin y Andreina.
1: Ay,
2: miren,
1: gracias.
2: Qué lindo mensajito. Ahora sí, Anita, tenemos pocos minutitos. ¿Dónde ya les encuentran?
4: Muchísimas gracias. El grupo de hijos adultos Serenidad está ubicado en la Benalcázar, N3-103 y Espejo. Estamos en el centro histórico, en el segundo piso. Nuestras reuniones son los días martes y jueves a las 17:30, los miércoles a las 8:30 y los sábados a las 10 y a las, perdón, a las 17:00. Y tenemos el grupo de Serenidad a Latín a partir de las 3:00 p.m. para jóvenes de 12 a 18 años. Les esperamos. Gracias.
2: Qué lindo. Dios les pague por venir. En verdad, creo que Uno sale bastante motivado de ver el rostro con el que ustedes hablan de los testimonios, porque hay veces que uno se frena por dificultades, ¿no?, que puede tener. E invitar a todas las personas que están viviendo estas experiencias a que se acerquen. Invitar a las personas que probablemente pueden decir, no, yo no soy, todavía no tengo un problema con el alcohol. Porque hay veces uno quiere topar el fondo para acercarse, ¿no? Pero el alcohol, cuando uno abre las puertas a otra cosa. Infidelidad, las familias se dañan, maltrato. O sea, hay muchas cosas. Entonces, es que hay personas que probablemente tienen esa espinita de seré o no seré todavía, tendré la necesidad de acercarme. En todo caso, acérquese y experimente para que corte. En todo caso, si es que el vicio o la enfermedad no está totalmente arraigada, le ponga el bloqueo desde el inicio, ¿no? Así que todos invitados. Ñaños, lindo programa.
3: Chévere programa.
2: Te noto bastante pensativo, bastante emocionado.
3: Sí, estoy pensando en el regalo que voy a recibir.
1: Estoy pensando en el mensaje, los testimonios.
2: Terrible.
1: Ese cumpleañero. Muchísimas gracias por haber compartido con nosotros. Decirles a todos nuestros hermanos que siempre van a encontrar serenidad en sus problemas. Y que, por supuesto, hay muchos lugares en donde los podemos acompañar, donde podemos acogerlos. No están solos, están acompañados. Muchísimas gracias a ustedes por estar aquí. No será la primera ni la última.
4: Gracias.
1: Los vamos a tener locos por la fe, ya son parte de nuestro equipo. Y también que puedan ustedes enviar un mensajito, invitarlos y también la despedida.
4: Bueno, primero agradecerles de todo corazón por habernos invitado, porque esta es parte de nuestro trabajo, pasar nuestro mensaje. Es un mensaje de vida, es un mensaje de esperanza y un mensaje con mucho cariño para todas las personas que están sufriendo allá afuera, que si hay un lugar en el que se pueden recuperar, estamos dispuestos a recibirles. Y que no se olviden que siempre hay un Dios, hay un poder superior que nos acompaña, y ese es nuestro propósito de vida ahora.
0: Decirles, yo aprendí en el programa que la vida era pensar, sentir y hacer, que es amor, sabiduría y poder. Yo les quiero mandar un abrazo de oso, de amor, sabiduría y poder, que sí podemos, que si uno puede, todos podemos, que el poder, que Dios en su infinito amor nos manda un hijo para que podamos hacer las cosas que Él hizo con mucho amor. Entonces, aquí estamos pasando el mensaje. Que Dios les bendiga. Gracias por recibirnos.
2: Gracias.
0: Como dijo, que no sea la primera ni la última.
2: No, espectacular. Aquí les esperamos. Nos quedamos con algunos mensajes para tratar. Ya el Braulito nos va a cortar. Recuerden que este programa llega gracias al auspicio del Padre,
3: del Hijo
1: y del Espíritu Santo, acompañados de nuestra mamá María Santísima, siempre con nosotros. Amén. Será hasta la próxima semana. Que te vaya muy bien, ñañita, por
5: gracias,
1: favor.
5: Ñañitos,
2: cuídale a Landy, por favor.
1: Cuídale a
5: Landy. Muy bien.
3: Verás que Landy es alérgico, ¿no?
5: Bueno, yo les cuido a todos. Un día a la vez, recuerden.
1: Callos a la madrileña.
2: Callos a la madrileña.
1: Coman mucho callos a la madrileña, ñaños.
5: Correcto,
1: por favor.
5: Y para ella.
1: Hasta la próxima semana. Dios
2: bendiga.
1: Para ella y para mí. Buenas noches.

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1: Son las 8 de la noche, 7 de la noche, en las Islas Galápagos.
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0: Estimada audiencia de Radio María, damos inicio a nuestra oración mariana. En esta ocasión rezamos desde el hogar de la familia Bernal Basurto en la ciudad de Esmeraldas. En este instante nos unimos en oración con la audiencia de todo el Ecuador.
1: En este Santo Rosario oremos.
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0: Amén.
1: Pedimos perdón por nuestros pecados y los pecados del mundo entero.
0: Yo pecador, me confieso ante Dios Todopoderoso y ante ustedes, hermanos, que he pecado mucho de pensamiento, palabra, obra y omisión. Por mi gran culpa. Por eso ruego a Santa María, siempre Virgen, a los ángeles, a los santos y a ustedes, hermanos, que intercedan por mí ante Dios nuestro Señor.
2: Dios Padre, en comunión con toda la Iglesia, te pedimos por el Santo Padre, el Papa León XIV. Padre nuestro que estás en el cielo, santificado sea tu nombre. Venga a nosotros tu reino. Hágase tu voluntad en la tierra como en el cielo.
1: Danos hoy nuestro pan de cada día. Perdona nuestras ofensas, como también nosotros perdonamos a los que nos ofenden. No nos dejes caer en la tentación y líbranos del mal. Amén.
2: Dios te salve María, llena eres de gracia, el Señor es contigo, bendita tú eres entre todas las mujeres y bendito es el fruto de tu vientre, Jesús.
1: Santa María, Madre de Dios, ruega por nosotros pecadores, ahora y en la hora de nuestra muerte. Amén.
2: Dios te salve María, llena eres de gracia, el Señor es contigo. Bendita tú eres entre todas las mujeres y bendito es el fruto de tu vientre, Jesús.
1: Santa María, Madre de Dios, ruega por nosotros pecadores, ahora y en la hora de nuestra muerte. Amén.
2: Dios te salve María, llena eres de gracia, el Señor es contigo. Bendita tú eres entre todas las mujeres, y bendito es el fruto de tu vientre, Jesús.
1: Santa María, Madre de Dios, ruega por nosotros pecadores, ahora y en la hora de nuestra muerte. Amén.
2: Gloria al Padre, y al Hijo, y al Espíritu Santo.
1: Como era en el principio, ahora y siempre, por los siglos de los siglos. Amén.
2: A esta hora contemplaremos los misterios luminosos. Primer misterio, el bautismo de Jesús en el Jordán.
3: Bautizado Jesús, se abrieron los cielos y se escuchó una voz que decía: Este es mi Hijo amado, en quien me complazco. Del Evangelio según San Mateo. Capítulo 3, versículos 16 y 17.
2: Padre nuestro que estás en el cielo, santificado sea tu nombre. Venga a nosotros tu reino. Hágase tu voluntad en la tierra como en el cielo.
1: Danos hoy nuestro pan de cada día. Perdona nuestras ofensas, como también nosotros perdonamos a los que nos ofenden. No nos dejes caer en la tentación y líbranos del mal. Amén.
2: Dios te salve María, llena eres de gracia, el Señor es contigo. Bendita tú eres entre todas las mujeres y bendito es el fruto de tu vientre, Jesús.
1: Santa María, Madre de Dios, ruega por nosotros pecadores, ahora y en la hora de nuestra muerte. Amén.
2: Dios te salve María, llena eres de gracia, el Señor es contigo. Bendita tú eres entre todas las mujeres y bendito es el fruto de tu vientre, Jesús.

0: Amén.
1: Dios te salve María, llena eres de gracia, el Señor es contigo. Bendita tú eres entre todas las mujeres y bendito es el fruto de tu vientre, Jesús.
0: Santa María, Madre de Dios, ruega por nosotros pecadores, ahora y en la hora de nuestra muerte. Amén.
1: Dios te salve María, llena eres de gracia, el Señor es contigo. Bendita tú eres entre todas las mujeres y bendito es el fruto de tu vientre, Jesús.

0: Amén.
1: Dios te salve María, llena eres de gracia, el Señor es contigo. Bendita tú eres entre todas las mujeres, y bendito es el fruto de tu vientre, Jesús.
0: Santa María, Madre de Dios, ruega por nosotros pecadores, ahora y en la hora de nuestra muerte. Amén.
1: Dios te salve María, llena eres de gracia, el Señor es contigo. Bendita tú eres entre todas las mujeres, y bendito es el fruto de tu vientre, Jesús.
0: Santa María, Madre de Dios, ruega por nosotros pecadores, ahora y en la hora de nuestra muerte. Amén.
1: Dios te salve María, llena eres de gracia, el Señor es contigo. Bendita tú eres entre todas las mujeres, y bendito es el fruto de tu vientre, Jesús.
0: Santa María, Madre de Dios, ruega por nosotros pecadores, ahora y en la hora de nuestra muerte. Amén.
1: Dios te salve María, llena eres de gracia, el Señor es contigo. Bendita tú eres entre todas las mujeres, y bendito es el fruto de tu vientre, Jesús.
0: Santa María, Madre de Dios, ruega por nosotros pecadores, ahora y en la hora de nuestra muerte. Amén.
1: Dios te salve María, llena eres de gracia, el Señor es contigo. Bendita tú eres entre todas las mujeres, y bendito es el fruto de tu vientre, Jesús.
0: Santa María, Madre de Dios, ruega por nosotros pecadores, ahora y en la hora de nuestra muerte. Amén.
1: Dios te salve María, llena eres de gracia, el Señor es contigo. Bendita tú eres entre todas las mujeres, y bendito es el fruto de tu vientre, Jesús.
0: Santa María, Madre de Dios, ruega por nosotros pecadores, ahora y en la hora de nuestra muerte. Amén.
1: Gloria al Padre, y al Hijo, y al Espíritu Santo.
0: Como era en el principio, ahora y siempre, por los siglos de los siglos. Amén.
1: María, Madre de Gracia, Madre de Misericordia.
0: En la vida y en la muerte, ampáranos, Madre nuestra.
1: Oh Jesús mío, perdona nuestros pecados, líbranos del fuego del infierno. Lleva al cielo a todas las almas, especialmente a las más necesitadas de tu divina misericordia. Amén. Segundo misterio, las bodas de Caná.
0: La madre de Jesús le dijo: no tienen vino. Jesús responde: todavía no ha llegado mi hora. Y dice su madre a los sirvientes: hagan lo que él les diga. Del Evangelio según San Juan, capítulo 2, versículos del 3 al 5. Padre nuestro que estás en el cielo, santificado sea tu nombre. Venga a nosotros tu reino. Hágase tu voluntad en la tierra como en el cielo.
1: Danos hoy nuestro pan de cada día. Perdona nuestras ofensas, como también nosotros perdonamos a los que nos ofenden. No nos dejes caer en la tentación y líbranos del mal. Amén.
0: Dios te salve María, llena eres de gracia, el Señor es contigo. Bendita tú eres entre todas las mujeres, y bendito es el fruto de tu vientre, Jesús.
1: Santa María, Madre de Dios, ruega por nosotros pecadores, ahora y en la hora de nuestra muerte. Amén.
0: Dios te salve María, llena eres de gracia, el Señor es contigo. Bendita tú eres entre todas las mujeres, y bendito es el fruto de tu vientre, Jesús.
1: Santa María, Madre de Dios, ruega por nosotros pecadores, ahora y en la hora de nuestra muerte. Amén.
0: Dios te salve María, llena eres de gracia, el Señor es contigo. Bendita tú eres entre todas las mujeres, y bendito es el fruto de tu vientre, Jesús.
1: Santa María, Madre de Dios, ruega por nosotros pecadores, ahora y en la hora de nuestra muerte. Amén.
0: Dios te salve María, llena eres de gracia, el Señor es contigo, bendita tú eres entre todas las mujeres y bendito es el fruto de tu vientre, Jesús.
1: Santa María, Madre de Dios, ruega por nosotros pecadores, ahora y en la hora de nuestra muerte. Amén.
0: Dios te salve María, llena eres de gracia, el Señor es contigo, bendita tú eres entre todas las mujeres, y bendito es el fruto de tu vientre, Jesús.
1: Santa María, Madre de Dios, ruega por nosotros pecadores, ahora y en la hora de nuestra muerte. Amén.
0: Dios te salve María, llena eres de gracia, el Señor es contigo, bendita tú eres entre todas las mujeres, y bendito es el fruto de tu vientre, Jesús.
1: Santa María, Madre de Dios, ruega por nosotros pecadores, ahora y en la hora de nuestra muerte. Amén.
0: Dios te salve María, llena eres de gracia, el Señor es contigo, bendita tú eres entre todas las mujeres, y bendito es el fruto de tu vientre, Jesús.
1: Santa María, Madre de Dios, ruega por nosotros pecadores, ahora y en la hora de nuestra muerte. Amén.
0: Dios te salve María, llena eres de gracia, el Señor es contigo, bendita tú eres entre todas las mujeres, y bendito es el fruto de tu vientre, Jesús.
1: Santa María, Madre de Dios, ruega por nosotros pecadores, ahora y en la hora de nuestra muerte. Amén.
0: Dios te salve María, llena eres de gracia, el Señor es contigo, bendita tú eres entre todas las mujeres, y bendito es el fruto de tu vientre, Jesús.
1: Santa María, Madre de Dios, ruega por nosotros pecadores, ahora y en la hora de nuestra muerte. Amén.

0: Jesús.
1: Santa María, Madre de Dios, ruega por nosotros pecadores, ahora y en la hora de nuestra muerte. Amén.
0: Gloria al Padre, al Hijo y al Espíritu Santo.
1: Como era en el principio, ahora y siempre, por los siglos de los siglos. Amén.
0: María, Madre de Gracia, Madre de Misericordia.
1: En la vida y en la muerte, ampáranos, Madre nuestra.
0: Oh Jesús mío, perdona nuestros pecados, líbranos del fuego del infierno, lleva al cielo a todas las almas, especialmente a las más necesitadas de tu divina misericordia. Amén.
1: Tercer misterio. Jesús anuncia el reino de Dios.
0: Jesús fue a Galilea y comenzó a proclamar la buena nueva de Dios. Decía: el tiempo se ha cumplido, el reino de Dios está cerca. Conviértanse y crean en la buena nueva. Del Evangelio según San Marcos, capítulo 1, versículo 14 y 15.
1: Padre nuestro que estás en el cielo, santificado sea tu nombre. Venga a nosotros tu reino, hágase tu voluntad en la tierra como en el cielo.
0: Danos hoy nuestro pan de cada día, perdona nuestras ofensas, como también nosotros perdonamos a los que nos ofenden. No nos dejes caer en la tentación y líbranos del mal. Amén.
1: Dios te salve María, llena eres de gracia, el Señor es contigo, bendita tú eres entre todas las mujeres, y bendito es el fruto de tu vientre Jesús.
0: Santa María, Madre de Dios, ruega por nosotros pecadores, ahora y en la hora de nuestra muerte. Amén.
1: Dios te salve María, llena eres de gracia, el Señor es contigo. Bendita tú eres entre todas las mujeres, y bendito es el fruto de tu vientre, Jesús.
0: Santa María, Madre de Dios, ruega por nosotros pecadores, ahora y en la hora de nuestra muerte. Amén.
1: Dios te salve, María, llena eres de gracia, el Señor es contigo. Bendita tú eres entre todas las mujeres, y bendito es el fruto de tu vientre, Jesús.
0: Santa María, Madre de Dios, ruega por nosotros pecadores, ahora y en la hora de nuestra muerte. Amén.
1: Dios te salve, María, llena eres de gracia, el Señor es contigo. Bendita tú eres entre todas las mujeres, y bendito es el fruto de tu vientre, Jesús.
0: Santa María, Madre de Dios, ruega por nosotros pecadores, ahora y en la hora de nuestra muerte. Amén.
1: Dios te salve, María, llena eres de gracia, el Señor es contigo. Bendita tú eres entre todas las mujeres, y bendito es el fruto de tu vientre, Jesús.
0: Santa María, Madre de Dios, ruega por nosotros pecadores, ahora y en la hora de nuestra muerte. Amén.
1: Dios te salve, María, llena eres de gracia, el Señor es contigo. Bendita tú eres entre todas las mujeres, y bendito es el fruto de tu vientre, Jesús.
0: Santa María, Madre de Dios, ruega por nosotros pecadores, ahora y en la hora de nuestra muerte. Amén.
1: Dios te salve, María, llena eres de gracia, el Señor es contigo. Bendita tú eres entre todas las mujeres, y bendito es el fruto de tu vientre, Jesús.
0: Santa María, Madre de Dios, ruega por nosotros pecadores, ahora y en la hora de nuestra muerte. Amén.
1: Dios te salve, María, llena eres de gracia, el Señor es contigo. Bendita tú eres entre todas las mujeres, y bendito es el fruto de tu vientre, Jesús.
0: Santa María, Madre de Dios, ruega por nosotros pecadores, ahora y en la hora de nuestra muerte. Amén.
1: Dios te salve María, llena eres de gracia, el Señor es contigo. Bendita tú eres entre todas las mujeres, y bendito es el fruto de tu vientre, Jesús.
0: Santa María, Madre de Dios, ruega por nosotros pecadores, ahora y en la hora de nuestra muerte. Amén.
1: Dios te salve María, llena eres de gracia, el Señor es contigo. Bendita tú eres entre todas las mujeres, y bendito es el fruto de tu vientre, Jesús.
0: Santa María, Madre de Dios, ruega por nosotros pecadores, ahora y en la hora de nuestra muerte. Amén.
1: Gloria al Padre, y al Hijo, y al Espíritu Santo.
0: Como era en el principio, ahora y siempre, por los siglos de los siglos. Amén.
1: María, Madre de gracia, Madre de misericordia.
0: En la vida y en la muerte, ampáranos, Madre nuestra.
1: Oh Jesús mío, perdona nuestros pecados, líbranos del fuego del infierno, lleva al cielo a todas las almas, especialmente a las más necesitadas de tu divina misericordia. Amén. Cuarto misterio, la transfiguración.
0: Mientras estaba orando, su rostro cambió de aspecto. Su ropa se volvió de una blancura fulgurante. Del cielo llegó una voz que decía: este es mi Hijo, mi elegido, escúchenlo. Del Evangelio según San Lucas, capítulo 9, versículos 29 y 35. Padre nuestro que estás en el cielo, santificado sea tu nombre. Venga a nosotros tu reino. Hágase tu voluntad en la tierra como en el cielo.
1: Danos hoy nuestro pan de cada día. Perdona nuestras ofensas, como también nosotros perdonamos a los que nos ofenden. No nos dejes caer en la tentación y líbranos del mal. Amén.
0: Dios te salve María, llena eres de gracia, el Señor es contigo, bendita tú eres entre todas las mujeres, y bendito es el fruto de tu vientre, Jesús.
1: Santa María, Madre de Dios, ruega por nosotros pecadores, ahora y en la hora de nuestra muerte. Amén.
0: Dios te salve María, llena eres de gracia, el Señor es contigo. Bendita tú eres entre todas las mujeres, y bendito es el fruto de tu vientre, Jesús.
1: Santa María, Madre de Dios, ruega por nosotros pecadores, ahora y en la hora de nuestra muerte. Amén.
0: Dios te salve María, llena eres de gracia, el Señor es contigo. Bendita tú eres entre todas las mujeres, y bendito es el fruto de tu vientre, Jesús.
1: Santa María, Madre de Dios, ruega por nosotros pecadores,

0: entre todas las mujeres, y bendito es el fruto de tu vientre, Jesús.
1: Santa María, Madre de Dios, ruega por nosotros pecadores, ahora y en la hora de nuestra muerte. Amén.
0: Dios te salve María, llena eres de gracia, el Señor es contigo. Bendita tú eres entre todas las mujeres, y bendito es el fruto de tu vientre, Jesús.
1: Santa María, Madre de Dios, ruega por nosotros pecadores, ahora y en la hora de nuestra muerte. Amén.
0: Dios te salve María, llena eres de gracia, el Señor es contigo. Bendita tú eres entre todas las mujeres, y bendito es el fruto de tu vientre, Jesús.
1: Santa María, Madre de Dios, ruega por nosotros pecadores,

0: contigo. Bendita tú eres entre todas las mujeres, y bendito es el fruto de tu vientre, Jesús.
1: Santa María, Madre de Dios, ruega por nosotros, pecadores, ahora y en la hora de nuestra muerte. Amén.
0: Dios

0: Santa María, Madre de Dios, ruega por nosotros pecadores, ahora y en la hora de nuestra muerte. Amén.
1: Dios te salve María, llena eres de gracia, el Señor es contigo. Bendita tú eres entre todas las mujeres, y bendito es el fruto de tu vientre, Jesús.
0: Santa María, Madre de Dios, ruega por nosotros pecadores, ahora y en la hora de nuestra muerte. Amén.
1: Dios te salve María, llena eres de gracia, el Señor es contigo. Bendita tú eres entre todas las mujeres, y bendito es el fruto de tu vientre, Jesús.
0: Santa María, Madre de Dios, ruega por nosotros pecadores, ahora y en la hora de nuestra muerte. Amén.
1: Gloria al Padre, al Hijo y al Espíritu Santo.
0: Como era en el principio, ahora y siempre, por los siglos de los siglos. Amén.
1: María, Madre de Gracia, Madre de Misericordia.
0: En la vida y en la muerte, ampáranos, Madre nuestra.
1: Oh Jesús mío, perdona nuestros pecados, líbranos del fuego del infierno, lleva al cielo a todas las almas, especialmente a las más necesitadas de tu divina misericordia. Amén.
0: Quinto misterio, la institución de la Eucaristía.
2: Jesús tomó pan. Lo bendijo y lo partió y le dio a sus discípulos diciendo: Tomen y coman, este es mi cuerpo. Después tomó la copa, dio gracias y se las pasó diciendo: Beban todos de ella, este es mi sangre, la sangre de la alianza. Del Evangelio según San Mateo, capítulo 26, versículo 26 al 28.
0: Padre nuestro que estás en el cielo, santificado sea tu nombre, venga a nosotros tu reino, hágase tu voluntad en la tierra como en el cielo.
1: Danos hoy nuestro pan de cada día, perdona nuestras ofensas, como también nosotros perdonamos a los que nos ofenden. No nos dejes caer en la tentación, y líbranos del mal. Amén.
0: Dios te salve María, llena eres de gracia. El Señor es contigo. Bendita tú eres entre todas las mujeres, y bendito es el fruto de tu vientre, Jesús.
1: Santa María, Madre de Dios, ruega por nosotros pecadores, ahora y en la hora de nuestra muerte. Amén.
0: Dios te salve María, llena eres de gracia, el Señor es contigo. Bendita tú eres entre todas las mujeres y bendito es el fruto de tu vientre, Jesús.
1: Santa María, Madre de Dios, ruega por nosotros pecadores, ahora y en la hora de nuestra muerte. Amén.
0: Dios te salve María, llena eres de gracia, el Señor es contigo. Bendita tú eres entre todas las mujeres y bendito es el fruto de tu vientre, Jesús.
1: Santa María, Madre de Dios, ruega por nosotros pecadores, ahora y en la hora de nuestra muerte. Amén.
0: Dios te salve María, llena eres de gracia, el Señor es contigo. Bendita tú eres entre todas las mujeres y bendito es el fruto de tu vientre, Jesús.
1: Santa María, Madre de Dios, ruega por nosotros pecadores, ahora y en la hora de nuestra muerte. Amén.
0: Dios te salve María, llena eres de gracia, el Señor es contigo. Bendita tú eres entre todas las mujeres y bendito es el fruto de tu vientre, Jesús.
1: Santa María, Madre de Dios, ruega por nosotros pecadores, ahora y en la hora de nuestra muerte. Amén.
0: Dios te salve María, llena eres de gracia, el Señor es contigo. Bendita tú eres entre todas las mujeres y bendito es el fruto de tu vientre, Jesús.
1: Santa María, Madre de Dios, ruega por nosotros pecadores, ahora y en la hora de nuestra muerte. Amén.
0: Dios te salve María, llena eres de gracia, el Señor es contigo. Bendita tú eres entre todas las mujeres y bendito es el fruto de tu vientre, Jesús.
1: Santa María, Madre de Dios, ruega por nosotros pecadores, ahora y en la hora de nuestra muerte. Amén.
0: Dios te salve María, llena eres de gracia, el Señor es contigo. Bendita tú eres entre todas las mujeres y bendito es el fruto de tu vientre, Jesús.
1: Santa María, Madre de Dios, ruega por nosotros pecadores, ahora y en la hora de nuestra muerte. Amén.
0: Dios te salve María, llena eres de gracia, el Señor es contigo. Bendita tú eres entre todas las mujeres y bendito es el fruto de tu vientre, Jesús.
1: Santa María, Madre de Dios, ruega por nosotros pecadores, ahora y en la hora de nuestra muerte. Amén.
0: Dios te salve María, llena eres de gracia, el Señor es contigo. Bendita tú eres entre todas las mujeres y bendito es el fruto de tu vientre, Jesús.
1: Santa María, Madre de Dios, ruega por nosotros pecadores, ahora y en la hora de nuestra muerte. Amén.
0: Gloria al Padre, y al Hijo, y al Espíritu Santo.
1: Como era en el principio, ahora y siempre, por los siglos de los siglos. Amén.
0: María, Madre de Gracia, Madre de Misericordia.
1: En la vida y en la muerte, ampáranos, Madre nuestra.
0: Oh Jesús mío, perdona nuestros pecados, líbranos del fuego del infierno, lleva al cielo a todas las almas, especialmente a las más necesitadas de tu divina misericordia. Amén. Letanías de la Santísima Virgen María. Señor, ten piedad de nosotros.
1: Señor, ten piedad de nosotros.
0: Cristo, ten piedad de nosotros.
1: Cristo, ten piedad de nosotros.
0: Señor, ten piedad de nosotros.
1: Señor, ten piedad de nosotros.
0: Cristo, óyenos.
1: Cristo, óyenos.
0: Cristo, escúchanos.
1: Cristo, escúchanos.
0: Dios, Padre Celestial,
1: ten piedad de nosotros.
0: Dios, Hijo Redentor del mundo,
1: ten piedad de nosotros.
0: Dios, Espíritu Santo,
1: ten piedad de nosotros.
0: Santísima Trinidad, un solo Dios,
1: ten piedad de nosotros.
2: Santa María,
1: ruega por nosotros.
2: Santa Madre de Dios,
1: ruega por nosotros.
2: Santa Virgen de las Vírgenes,
1: ruega por nosotros.
2: Madre de Cristo,
1: ruega por nosotros.
2: Madre de la Iglesia,
1: ruega por nosotros.
2: Madre de la Divina Gracia,
1: ruega por nosotros.
2: Madre Purísima,
1: ruega por nosotros.
2: Madre Castísima,
1: ruega por nosotros.
2: Madre Intacta,
1: ruega por nosotros.
2: Madre Amable,
1: ruega por nosotros.
2: Madre Admirable,
1: ruega por nosotros.
2: Madre del Buen Consejo,
1: ruega por nosotros.
2: Madre del Creador,
1: ruega por nosotros.
2: Madre del Salvador,
1: ruega por nosotros.
2: Virgen Prudentísima,
1: ruega por nosotros.
2: Virgen digna de veneración,
1: ruega por nosotros.
2: Virgen digna de alabanza,
1: ruega por nosotros.
2: Virgen Poderosa,
1: ruega por nosotros.
2: Virgen Clemente,
1: ruega por nosotros.
2: Virgen Fiel,
1: ruega por nosotros.
2: Espejo de Justicia,
1: ruega por nosotros.
2: Morada de Sabiduría,
1: ruega por nosotros.
2: Causa de nuestra alegría,
1: ruega por nosotros.
2: Vaso Espiritual,
1: ruega por nosotros.
2: Vaso digno de honor,
1: ruega por nosotros.
2: vaso insigne de devoción,
1: ruega por nosotros.
2: Rosa mística,
1: ruega por nosotros.
2: Torre de David,
1: ruega por nosotros.
2: Torre de marfil,
1: ruega por nosotros.
2: Casa de oro,
1: ruega por nosotros.
2: Arca de la nueva alianza,
1: ruega por nosotros.
2: Puerta del cielo,
1: ruega por nosotros.
2: Estrella de la mañana,
1: ruega por nosotros.
2: Salud de los enfermos,
1: ruega por nosotros.
2: Refugio de los pecadores,
1: ruega por nosotros.
2: Consoladora de los afligidos,
1: ruega por nosotros.
2: Auxilio de los cristianos,
1: ruega por nosotros.
2: Reina de los ángeles,
1: ruega por nosotros.
2: Reina de los patriarcas,
1: ruega por nosotros.
2: Reina de los profetas,
1: ruega por nosotros.
2: Reina de los apóstoles,
1: ruega por nosotros.
2: Reina de los mártires,
1: ruega por nosotros.
2: Reina de los confesores,
1: ruega por nosotros.
2: Reina de las vírgenes,
1: ruega por nosotros.
2: Reina de todos los santos,
1: ruega por nosotros.
2: Reina concedida sin pecado original,
1: ruega por nosotros.
2: Reina asunta a los cielos,
1: ruega por nosotros.
2: Reina del Santísimo Rosario,
1: ruega por nosotros.
2: Reina de las familias,
1: ruega por nosotros.
2: Reina de la paz,
1: ruega por nosotros.
2: Cordero de Dios que quita los pecados del mundo,
1: perdónanos, Señor.
2: Cordero de Dios que quita los pecados del mundo,
1: escúchanos, Señor.
2: Cordero de Dios que quita los pecados del mundo,
1: ten piedad de nosotros.
0: Ruega por nosotros, Santa Madre de Dios,
2: para que seamos dignos de alcanzar las promesas y gracias de nuestro Señor Jesucristo. Amén. Con la confianza en la intercesión de María, que alcanzará de la Santísima Trinidad, por los méritos de Cristo en la cruz, las gracias y bendiciones necesarias para nuestra santificación, concluimos este santo rosario rezando juntos una salve.
1: Dios te salve, Reina y Madre de Misericordia, vida, dulzura y esperanza nuestra. Dios

0: tierra, muéstranos a Jesús, fruto bendito de tu vientre, oh clemente, oh piadosa, oh dulce siempre Virgen María. Ruega por nosotros, Santa Madre de Dios, para que seamos dignos de alcanzar las promesas y gracias de nuestro Señor Jesucristo. Amén.
1: Oración de San Juan Pablo II por Radio María.
2: María, orienta nuestras opciones de vida. Fortalécenos en la hora de la prueba, para que fieles a Dios y al hombre, afrontemos con humilde audacia los senderos misteriosos de las ondas radiales, para llevar a la mente y al corazón de cada persona el anuncio gozoso de Cristo, Redentor del hombre.
1: María, estrella de la evangelización, camina con nosotros. Guía a Radio María y sé su protectora. Amén.
2: María, unimos nuestro sí con el tuyo, para que Jesús, con el Padre y el Espíritu Santo, vivan en nosotros y lleven nuestro ser a la plenitud de Dios.
1: Amén. Pidamos la intercesión de la Santísima Virgen María.
0: Bajo tu amparo nos acogemos, Santa Madre de Dios. No deseches las súplicas que te dirigimos en nuestras necesidades. Antes bien, líbranos de todo peligro. Oh, siempre Virgen gloriosa y bendita. Amén.
3: Agradecemos a la audiencia de Radio María que rezó con nosotros el Santo Rosario desde el hogar de la familia Bernal Basurto en la ciudad de Esmeraldas. Que Dios nos bendiga a todos. Muy buenas noches.
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crezcan en la gracia y en el conocimiento de nuestro Señor y Salvador Jesucristo. A Él la gloria, ahora y hasta el día de la eternidad. Amén. Segunda carta de Pedro, capítulo 3, versículo 18.

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0: jornada trae consigo una historia de fe, una vida entregada y un nombre que la Iglesia nos propone hoy, el Santo del Día. Estimados amigos de Radio María, el 4 de septiembre, la Iglesia Católica destaca a San Bonifacio I, el Papa número 42 de la Iglesia, del año 418 al 422. Nació en Roma. Era un sacerdote mayor, muy respetado por su bondad y rectitud. Le tocó ser papa en un momento muy complicado. Cuando murió el Papa Sósimo, hubo una elección dividida. Una parte del clero eligió a Bonifacio y otra parte eligió a un diácono llamado Eulalio como antipapa. Hubo dos papas a la vez durante varios meses. El emperador Honorio tuvo que intervenir y terminó reconociendo a Bonifacio como el papa legítimo en el año 419. Como papa, defendió con fuerza la autoridad de Roma sobre todas las iglesias. Luchó contra la herejía pelagiana, que decía que el hombre se podía salvar solo sin la gracia de Dios. Murió el 4 de septiembre del 422 y fue enterrado en la catacumba de Santa Felicidad. El 4 de septiembre, la Iglesia Católica recuerda a San Bonifacio I.
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4: Son las 9 de la noche, 8 de la noche, en las Islas Galápagos.
0: 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Cuando vayas a orar, entra en tu aposento y después de cerrar la puerta, ora a tu Padre que está allí en lo secreto. Y tu Padre, que ve en lo secreto, te recompensará.

Muy buenas noches, querida y apreciada familia de Radio María. Qué inmensa alegría y gracia tan especial nos concede el Señor al permitirnos encontrarnos una vez más a través de las ondas radiales de esta emisora que en la voz católica en su hogar. Les saluda con afecto y siempre su hermano y servidor, el Padre Jainer, profundamente agradecido con Dios por esta oportunidad de entrar hasta la intimidad de su casa en esta noche, en sus vehículos o las salas de los hospitales, donde muchos de ustedes nos escuchan a esta hora en este programa A Solas con Jesús. Cuando la noche avanza, cuando el bullicio de la ciudad finalmente comienza a apagarse, se abre ante nosotros este espacio sagrado para el silencio y la recolección interior. Es el momento perfecto para liberarnos de la prisa del día, de soltar los afanes que nos desgastaron la mente y permitir que la paz de Cristo abrace siempre nuestro espíritu antes de ir a descansar. Para mí es un gusto saludarlo. Prepárense para sus llamadas, para sus mensajes, para sus oraciones en esta noche que estamos en vivo a este encuentro a solas con Jesús. Y queridos hermanos, quiero invitarlos a que en este preciso instante nos pongamos en esta actitud de oración y abramos de par en par las puertas del corazón a ese Espíritu Santo. Yo creo que al final de la noche tendríamos que hacer eso, pedirle al Espíritu Santo. Vamos a entregarle a Dios esta jornada que termina, a pedirle que se haga presente en cada uno de estos hogares que hoy sintonizan nuestra frecuencia radial 100.1. Yo creo que cuando usted le pide el Espíritu Santo, usted pide Espíritu Santo en su vida al final de la jornada, ese Espíritu Santo sobresalta en sus pensamientos, en sus palabras, y al día siguiente usted se levanta con ese Espíritu Santo. Entonces, con esta motivación, vamos a invitarlos a tomar actitud de oración frente a esta emisora de Radio María en este encuentro a solas con Jesús. En el nombre del Padre, y del Hijo, y del Espíritu Santo. Amén. Señor Jesús, al caer las sombras de la noche, acudimos a ti reconociendo nuestra fragilidad y nuestra inmensa necesidad de tu amor. Te pedimos que envíes la luz de tu Santo Espíritu sobre cada oyente que nos escuche en su hogar, en su turno de trabajo, en la cama donde están los hospitales, los centros de salud. Entra en nuestras vidas, sana nuestras heridas y enséñanos a descansar verdaderamente en tu regazo. Te entregamos este programa para que sea tu voz la que consuele y transforme nuestros corazones, Señor. Bendice y santifica a estos hijos tuyos que a través de Radio María quieren pedirte algo, Señor. Hoy te los entrego, te entrego a cada uno de los oyentes para que tu voluntad siempre lo abrace. A ti, Señor, ilumina nuestros corazones por los siglos de los siglos. Amén. Esta noche el Señor nos convoca a través de un interrogante así profundo que busca sacudir esta conciencia dormida. ¿Por qué digo así? Porque el tema que les voy a compartir en esta noche a solas con Jesús, podríamos nosotros hacerlo desde esta pregunta: ¿qué lugar ocupa Jesús realmente en mi vida? Esa es la pregunta donde vamos a reflexionar durante esta noche. ¿Qué lugar ocupa Jesús realmente en mi vida? Y no les pregunto por el lugar que ocupa en los libros, ¿sí? O en las imágenes que adornan las paredes de sus casas, o en el lugar que otorgamos día a día. Es en nuestras agendas, es decir, en las decisiones
personales, en las decisiones familiares y en la manera de manejar nuestras emociones. ¿Qué lugar ocupa Jesús realmente en mi vida? Y yo creo que para iluminar este discernimiento, vayamos al Evangelio de San Juan en el capítulo 15. Si tú tienes la Biblia, búscala en San Juan, capítulo 15, versículo 4, donde Jesús nos regala una enseñanza eterna sobre la vida espiritual. Dice así el texto: permanezcan en mí como yo permanezco en ustedes. Un sarmiento no puede dar fruto por sí mismo si no permanece en la vid. Lo mismo ustedes si no permanecen en mí. Contemplemos detenidamente esa imagen de la vid y los sarmientos, ¿sí? El sarmiento que se separa de las ramas pierde como la savia vital de sus tronquitos y obviamente se seca rápidamente y termina siendo una leña inservible. ¿Cuántas veces en nuestra vida nos sentimos vacíos, nos sentimos exhaustos, llenos de ansiedad o amargura porque pretendemos resolver los problemas a la luz de nuestras emociones? Yo creo que únicamente las fuerzas humanas muchas veces se acaban y nos desconectamos de esa fuente verdadera de la vida que es Jesús. Entonces, permanecer en Jesús significa, consideraría, echar raíces en su palabra, buscarlo con una oración sincera y no permitir que los afanes del mundo como que desplacen a Dios de nuestro corazón. Yo creo que hoy la gente vive tan agitada en un mundo que le ofrece trabajo, que le ofrece disciplina supuestamente, entre comillas. Y creo que si Cristo no ocupa el primer lugar en nuestra existencia, tengamos por seguro que ese vacío será ocupado por la angustia, o por el egoísmo, la desesperanza. He visto gente que va al gimnasio. Hoy todo el mundo quiere ser fitness. Y me he dado cuenta que este afán de entrar en un modelo social, porque esto me ayuda a desestresarme. Y mucha gente intenta decir, no padre, es que yo voy al gimnasio, es que yo corro, yo hago el running 30, 40 kilómetros y los suben al estado y hacen esto y lo otro. Pero la pregunta que les había indicado, ¿cuál es el lugar que Cristo ocupa en medio de ese afán? Y yo creo que nosotros deberíamos de tener presente la respuesta a través de esta palabra que hemos escuchado. Permanezcan en mí como yo permanezco en ustedes. Un sarmiento no puede dar fruto por sí mismo si no permanece en la vid. Lo mismo ustedes si no permanecen en mí. Yo quisiera que de pronto tú vayas tomando apunte de esta reflexión que vamos a ir compartiendo. Y a la vez vas haciendo que Radio María sea una mesa compartida donde tú nos llames, donde tú nos escribas, donde tú construyes una comunidad de oyentes, donde compartes cuál es el lugar que Jesús ocupa en tu vida. Y por eso abrimos las líneas telefónicas en cabina para que nos llames y nos compartas desde el alma. ¿Sientes que hoy Jesús ocupa el centro de tu vida o qué es lo que le estás dando tú en el centro o te has sentido como un sarmiento distante de la vid? Entonces llámanos para orar juntos, para poner tus intenciones en las manos del Señor. Y por eso yo creo que profundamente
a cada uno de los hermanos que quieran marcar nuestros números al 37-31-040 o al mensaje de WhatsApp al 098-400-3456. Repito, si vas a llamar telefónicamente, si llama fuera de la provincia de Pichincha, debes anteponer el prefijo 02 al 37-31-040 o por mensaje de texto al 098-400-3456. Yo creo que es necesario entender esa parte. Cuando tú encuentras un lugar apartado de Dios, la vida se te desordena. Como que tú empiezas a debilitarte, como que empiezas a secarte, como que empiezas a golpearte tanto que en cualquier momento fracturas internas me desconectan de la vida verdadera. Pero una persona que se mantiene firme con Dios, una persona que se agarra de Dios, yo creo que da fruto bastante fuerte. Es que uno no puede darse como el lujo de decir, es que yo lo puedo solo, yo lo puedo solucionar solita. Mis problemas son los míos y Dios ya se encarga de lo suyo. No. Yo creo que hay que permanecer en Dios. Y cuando usted permanece en Dios, Dios se encarga de reconocer en su vida lo que está haciendo. Por eso tengamos mucho cuidado al tener presente y decir ese egoístamente, decir, no, es que es mi problema, yo lo soluciono solito, Padre. Y cuando ya estamos metidos en el hoyo, con todo respeto, nos damos cuenta y buscamos todas las soluciones. Y empezamos nosotros a buscar cositas y pequeñas cosas y pequeños ritos y pequeñas técnicas y prácticas que no tienen nada que ver con el permanecer delante de la vid. Permanecer unida a la vid, unidos a la vid verdadera. Y es allí donde nosotros tendríamos que hacer esa pausa en medio de nuestra cotidianidad. Cuando usted se encuentra con su yo interior, usted tiene que hacerse esa pregunta. ¿Cuál es el lugar que le estoy dejando a Dios? Por eso quiero que compartan con nosotros en esta noche todo lo que le estoy mencionando. ¿Cuál es el lugar que ocupa Jesús realmente en tu vida? Y ese lugar, les había indicado que no es un lugar físico donde yo pongo una velita, me siento y ahí rezo. No. Es el lugar donde Dios está habitando dentro de ti, donde Dios te está iluminando, donde Dios te está cuestionando, donde Dios habita para que tú puedas solucionar ese problema. ¿Sientes que hoy Jesús ocupa entonces el centro de tu vida? ¿O te has sentido como un sarmiento distante de la vid? Entonces llámanos para orar juntos y poner tus intenciones en las manos del Señor. Recuerda al 37-31-040 y al 098-400-3456 por mensaje de WhatsApp. Entonces quisiera que tú tomaras en cuenta eso, que a través de esta, de ese espacio de oración a solas con Jesús, quedarse ahí en la sintonía, que ya ahí podríamos nosotros unirnos, ¿sí? Llenos de gratitud en este espacio nocturno en Radio María, te vas desconectando en ese momento de esa cotidianidad y damos como esa bienvenida a ese Dios de la vida o a esa fe que se vuelve refugio y descanso para el alma cansada. Por eso, en esta noche, creo que seguimos meditando bajo
el mandato del Evangelio de San Juan. Permanezcan en mí como yo permanezco en ustedes. Estamos examinando con honestidad esa rutina diaria para descubrir si Jesús es el verdadero rey de nuestra casa o si lo hemos relegado en algún segundo plano. Uno de los grandes errores del cristiano moderno, llamarle así, es caer en esa costumbre de ofrecerle a Dios únicamente las obras. El tiempito último del día, ahí está Dios. Y entonces le damos las obras de nuestro tiempo cuando le dedicamos una oración veloz al momento de dormir. Gracias, Señor, por este día, en nombre del Padre, del Hijo y del Espíritu Santo. Y hay gente que reza así. Y hay gente que se acuesta viendo primero el TikTok, el Instagram, subiendo estados, el resumen del día, pero Dios no está. Entonces le damos las obras de nuestras energías al llegar agotados a la iglesia, guardando todo nuestro entusiasmo para los asuntos terrenales. Y nos olvidamos de lo esencial, permanecer unidos a la vid. Creo que Dios no es un transeúnte casual en nuestra historia, ni un amuleto al cual acudir únicamente cuando las tormentas azotan la barca. Escúchelo bien. Creemos que hoy todo el mundo habla de transferencias. Es que no me has hecho la transferencia. Déjame que me depositen y te hago la transferencia. No. Y Dios no se puede convertir en ese Dios de transferencia. Es que yo le pido y Dios me da. Es que yo le meto la tarjeta a Dios y Dios me da el regalito. No. Dios es un padre que es celoso, que reclama el lugar de honor en nuestra existencia, deseando habitar en el centro de nuestras alegrías, nuestras dudas, nuestros proyectos. Entonces, darle a Cristo el primer lugar implica consultar con Él nuestras decisiones diarias y obviamente mediante la oración. Eso significa preguntarle con humildad a Dios: Señor, ¿esto que voy a hacer te agrada? No sé si ustedes se han preguntado en algún momento cuando vayan a tomar una decisión, cuando vayan a cortar una relación, cuando vayan a emprender un proyecto. Usted les tiene que decir: Señor, ¿esto que voy a hacer te agrada? Y ahí es donde el Espíritu Santo empieza como a hacer su obra. Y decirle a Dios: Señor, dame esa paciencia para responder con amor a aquella pareja que me diste, a aquel esposo, aquella esposa. Señor, dame el control de mi economía, de mis finanzas, de mi trabajo. Usted tiene que hablarle hacia Dios. Cuando usted empieza a hablarle a Dios así, de esa manera, usted permanece en Él. Usted no se suelta de Dios. Porque al soltarse de Dios, usted empieza a debilitarse. Porque una vida lejos de Dios duele. Una vida lejos de Dios golpea. Y cuando Jesús se convierte en el centro de nuestro hogar, las dificultades, téngalo por seguro, no desaparecen por arte de magia. Hay gente que me dice: Padre, es que yo escucho su programa, yo voy a sus misas, yo me confieso, yo me gusta que me unjan. Pero la angustia pierde su poder cuando permanecemos unidos a Dios. Y caminar unidos a la vid verdadera, como nos decía el texto, te otorga esa gracia necesaria para superar cualquier prueba y experimentar esa paz que sobrepasa todo entendimiento humano. Recuerde muy bien, usted
sostenga sus proyectos, sostenga sus decisiones, sostenga todo lo que vaya a hacer en Jesús. Porque quien permanece en mí, yo permanezco en él. Qué bonito entonces, queridos hermanos, que nuestras líneas en esta cabina continúan abiertas a esta hora de la noche para escucharlos. Si sientes que te has alejado de la fuente de la vida, si necesitas reconciliar tu corazón con Dios antes de ir a descansar, o si deseas pedir por la salud de un ser querido, este espacio es para ti. Yo creo que ya damos paso a estas llamadas, a estos mensajes que vamos a ir tomando en cuenta en nuestra vida, en nuestro corazón. Y posiblemente nos envían un mensaje, Padre Jainer, un saludo fraterno, pido oración por mi esposa Karina, mis hijos Josué, Jeremy, Francisco, que el Señor les bendiga y les cuide abundantemente. Estamos escuchando por Radio María. El lugar que Jesús ocupa en mi vida es a través de mi familia en todos los momentos que vivíamos a diario. Yo creo que ahí está la explicación más coloquial de lo que Dios hace en una familia. Cuando usted se va encontrando con Jesús, cuando usted le va dando ese espacio a Dios, Dios le da la verdadera unión a Él. Qué bonito entonces tener presente alguna llamada, alguna persona que nos quiera comentar cuál sería ese sentido, ese caminar junto a la vid, unido a esa vid verdadera que te otorgue esa gracia necesaria para superar cualquier adversidad y experimentar esa paz que sobrepasa todo entendimiento humano. Entonces, si nos quieres llamar al 37-31-040, o un mensaje de texto al 098-400-3456. Entonces, vamos a esperar que alguna persona nos comparta. Si Jesús es el centro de tu vida, ¿dónde lo colocas? Si lo colocas en el cuadro que está en tu recámara, o en la cocina, o en el comedor, ¿dónde está Jesús? Cuando la vida me va doliendo, cuando la vida se me va secando, cuando esa vid verdadera ya no le está sosteniendo en medio de los problemas. Vamos a pedirle a Dios que a través de esta canción nos ayude a tener presente en nuestra vida que permanecer en la vid verdadera es tener el milagro de la vida. Cuando usted permanece conectado a Dios, Dios no se olvida de usted. Dios está allí. Entonces, queridos hermanos, vamos a escuchar este espacio musical en este encuentro a solas con Jesús. Y no te arrepientes de orar por nuestros hermanos, esos hermanos enfermos, esos hermanos que están privados de su libertad, esos hermanos que van de viaje, esos hermanos que están en sus oficinas todavía. Hoy rezamos a solas con Jesús en Radio María. Si quieres llamarnos después del espacio musical al 37-31-040 o mensaje de texto al 098-403-456.

0: Regresamos con ese corazón henchido de gratitud en este segundo espacio de nuestro espacio nocturno en la sintonía de Radio María. Yo creo que si te vas conectando apenas en este momento a la transmisión, ya sea desde esta comodidad de tu hogar, desde ese hospital, mientras realizas tu turno de trabajo o vas viajando por esas carreteras, te damos la más cordial de las bienvenidas. Vamos a leer algunos de los mensajes que nos han llegado en medio del espacio musical. Y nos dicen: buenas noches, padre. Este fin de semana leí todo Juan 15 y me llegó al corazón. Yo renuncié a mi trabajo porque le había entregado mi vida, puse a las personas, la posición y las cosas en el lugar de Dios. Tomé malas decisiones y eso me trajo muchos problemas. Incluso un par de sacerdotes muy cercanos me sugirieron que salga de allí. Todo esto me llevó a buscar al Señor por todos los medios posibles. Y ahora incluso con un problema de salud que me detectaron, Él ha empezado a obrar milagros en mi vida. Me estoy preparando más en mi profesión, que es la psicología, y ya no quiero solo tener un empleo, sino servir y dar fruto. Espero en el Señor nuevas oportunidades laborales y recuperar mi salud, ya que ahora tengo claro que Él tiene el primer lugar y que debo cumplir el propósito que tiene para mí. Rosario desde Quito. La presencia de Dios se hace cercana hacia ti y palpita en medio de esas realidades que has vivido, Rosario. Yo creo que te invito a depositar a los pies de Jesús cada una de tus fatigas, cada una de tus dudas y también esos agradecimientos. Yo creo que en algún momento de la vida respires profundo y permite que la voz de Dios hable directamente al fondo de tu corazón y especialmente en esta noche a solas con Jesús. Te invito a eso, Rosario, y un saludo desde Radio María. Buenas noches, Padre Jainer. Pido por mi familia, Maggie Fernández. Para mí, Dios ha sido mi fortaleza, mi sostén y mi consuelo. Yo creo que sí, eso es lo que nosotros tendríamos que tener presente, agarrar a Dios. Dice el dicho: familia que reza unida permanece unida. Y la familia, cuando pone a Dios en el centro, deja los celulares a un lado y ponen a Dios ahí. Yo creo que nosotros hoy tendríamos que hacer eso. Invito a todas las familias que hagan ese ejercicio. Cuando usted se siente en el comedor, usted no coja el celular. Cómprese una canastica. Y cuando se sienten todos a la mesa, pongan en el centro todos los celulares. Y allí, colóquenlo y cuenten historias. Siéntense el uno al otro y empiecen a contarse historia y verán cómo Dios va fortaleciendo esas relaciones. Pero hacemos lo contrario. Hay gente que se sienta al comedor, se sienta a la mesa, pone su plato y al lado el celular. Yo creo que hasta el celular se convierte en esa cuchara para llevársela a la boca. Ojo con eso. Deje a un lado ese celular y póngase a conversar, cuéntese historia, recuerden lo que han vivido durante el día. Buenas noches, soy Rosa de Quito. Mi Señor ocupa el primer lugar en todo momento y agradezco de todas las bendiciones que derrama en mi familia. Rosa, que el Señor Jesús, María Santísima, acompañen esa lucha constante de cada día en tu vida. Eso es lo que nos están diciendo nuestros queridos oyentes. 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Vamos a recibir la primera llamada de esta noche. Buenas noches, Radio María.
1: Buenas noches, reverendo padre. Les llamo de la ciudad de Cuenca. Padre, vengo escuchando su enfoque, cómo viene desarrollando toda la temática sobre la fuente viva que es nuestro Señor Jesucristo. Él no es un bombero que nos va a auxiliar en el momento netamente cuando nosotros requerimos de la presencia de Él. Siempre, como ustedes mencionan, debemos ser perennes, seguir ese camino que nos enseñó. Yo atravieso una situación un poco crítica, problemas de salud, he tenido una intervención quirúrgica en un órgano del sentido, que es los ojos, y la tercera cirugía que me realicé el día lunes. Confío en Dios, yo sé que Dios es grande, mediante su Hijo y el Espíritu Santo, para poder expresar como bíblicamente Él nacido sanado, y teológicamente esperamos que el hombre instrumental en escatología, si siempre el hombre termina, a veces encontramos profesionales que no tienen seriedad, a veces que no son entregados a Dios y se burlan con los pacientes, como usted mismo ora y pide que en los hospitales, en las situaciones más conflictivas, centros de salud. Nuestra misma Madre Tierra, como nos viene azotando en diferentes países latinoamericanos, como en la India, lo que aconteció últimamente, el África, la situación de la pandemia, y así las situaciones que van en el mundo desarrollándose, las guerras, donde solamente ese pueblo de Dios recibe la paz que tiene, Padre.
0: Así es.
1: Quería que usted reflexione por mí para darme ánimo. Pensás que voy a quedar ciego, pero mi corazón ve con ojos a nuestra madre, que será la que intercede.
0: Y la presencia de Dios se hace cercana en cada uno, en cada una de tus palabras. Y Dios acude a ti porque Él encuentra un momento en tu vida para seguir tocando fondo lo que tú nos has compartido. Y le pedimos al Dios de la vida, a ese Dios que te abrace en esa noche, que te cuide, que te proteja, y solo Él sabe cómo hace su voluntad. Por eso nos decía esa canción de Gesed, del Ministerio Gesed, cuyas esta capacidad de elevarnos la mirada hacia lo esencial. Y es a través de estas letras que habíamos escuchado en la canción, esa profunda oración que cuando hacemos no nos soltamos de Dios. Y eso es lo que nos decía: permanecer en el amor de Dios. Permanezcan en mí como yo permanezco en ustedes. Y estas palabras no son un mero consejo poético, sino una urgencia vital para el creyente. Por eso, en esta hora, yo creo que Dios nos da la oportunidad de examinarnos con total honestidad nuestra rutina diaria, esas prioridades que guían nuestros pasos y las intenciones secretas del corazón que a veces tenemos, para descubrir si Jesús es realmente el Rey y centro de nuestra vida. Entonces, te enviamos nuestra bendición, nuestra oración contigo. Que el Señor de la vida siempre siga dándote la fuerza para continuar luchando por tu vida y especialmente por tus ojos, por esa visión que tanto necesita. Buenas noches, Padre. Pido oración por el movimiento de cursillos de cristiandad para que todas las decisiones sean tomadas de acuerdo a la voluntad de Dios. Agradecemos su presencia en el movimiento como asesor espiritual. Dios los bendiga. Un mensaje de Fernanda Flores y especialmente para su familia, para Leo, para Matías, para Paulita, que desde los micrófonos de Radio María enviamos muchas bendiciones para esta familia Flores Rodríguez. Padre, buenas noches. Pido oración para mi hijo Joaquín, que encuentra a Dios en su corazón. Estoy desesperada. Un saludo, Mayra. Mayra, creo que Dios necesita encontrar en tu vida un espacio. Y por eso te invito a que Dios, ese Dios que se revela en las Escrituras, ese Dios que nos entregó a su propio Hijo, no es casualidad que te esté hablando en esta noche, sino que más bien está reclamando un lugar para ti, un lugar, Mayra, para que lo encuentres en medio de tus hijos, y cuando le otorgamos ese lugar supremo que a Dios le corresponde, todo lo demás en nuestra vida comienza a ordenarse con paz, con armonía, con propósito divino. Padre, buenas noches de Guayaquil. Por favor, ore por la familia Pilamunga Leal, por la salud de todos los enfermos y que Dios los bendiga y los sane. Es el amor de Dios. Es el amor que nos dice a Dios: Señor, toma tú el control de estas personas enfermas, toma el control de estas personas en Guayaquil que necesitan ser sanados, y permitir que sea la mano del buen pastor la que guíe nuestros pasos. Concederle a todas estas personas esa sanación desde tu manto sagrado, Señor. Queridos hermanos, entonces vamos a ir concluyendo este tema que hemos compartido con ustedes. Ya saben, las llamadas al 3731040 o al mensaje de texto vía WhatsApp al 098-403-456. Y cuando Jesús se convierte de verdad en el centro de tu corazón, las dificultades de la vida no desaparecen, como había dicho, por arte de magia. Ni el dolor deja tocar tu puerta, pero la angustia y el desespero pierden por completo su poder destructivo sobre ti.

0: Buenas noches, Radio María.
1: Sí, aló, buenas noches, hermanito, por allá, por hacer una petición, a pedirle a Jesús por mi salud, que me cure. Tengo un mareo y se me empaña la vista y me duele el cerebro y la cabeza. Y tengo muchísimas enfermedades más, que me ayude a pedir a Diosito. Y quiero que me ayude también a pedir a Dios que no les falte a mis hijos, a mis cuatro hijos, el trabajo, la salud, y que me les dé una casita y que nos ayude a pagar unas deudas que tenemos. Y gracias a Dios porque pude pagar una deudita de años.
0: Así es, querida hermana. Le pedimos que a través de Radio María te acompañe el Señor en estas horas de la noche, que Él te abrace con el poder de su Espíritu, que tu corazón esté dispuesto a siempre escuchar su voz y que Dios, a través de tu oración, a través de tu súplica, Él pueda decirte cuánto te ama. Y sentirse amada por Dios es abrazar su ternura, es encontrar un espacio de paz, no soltar a Dios de la vida cotidiana. Usted manténgase agarrada de Dios y verá cómo sus problemas, sus dificultades se van dilatando poco a poco y van desapareciendo porque Dios está conmigo. Allí nosotros encontramos esa voz de Dios en medio de esta desolación de la vida. Continuamos nuestras llamadas en Radio María, Solas con Jesús. Buenas noches, Radio María.
2: Padrecito, muy buenas noches. Les saluda Nelson Terán de Guayabamba.
0: Nelson, buenas noches.
2: Padrecito, aquí pidiéndole unas oraciones. Acabo, qué grato que es uno llegar conduciendo y venir escuchando sus consejos o su manera de cómo nos llena el corazón cuando somos hijos rescatados de Dios. Es grato escuchar eso, Padrecito. Para mí es algo muy hermoso que me llena de todo corazón escuchar usted cómo nos llena con sus consejos, con sus palabras, que Dios habla por medio de usted. Qué grato que es escuchar eso, Padrecito, y para mí es muy grato. Honestamente, quiero pedirle unas oraciones por mi madrecita, que está pasando por momentos de salud muy duros. Yo sé que para Papito Dios nada es imposible. Ponerle primero en las manos de él y de ahí de los médicos, que sean ellos quien intervengan en cualquier cirugía, si ya le llaman a mi madre. Que Diosito le bendiga grandemente a usted, Padrecito, y a todos los sacerdotes del país, que ustedes son los que nos dan las fuerzas para salir adelante, Padrecito. Dios le bendiga y Dios le pague por sus palabras.
0: Así es, Nelson. Y cuando yo decía que Dios, hay que sentirse amado por Él. Y Dios no nos ama porque somos perfectos. Dios nos ama porque somos sus hijos. Óigalo bien. Es que yo no me siento amado por Dios porque yo hago errores o porque cometo pecados. Yo me siento amado por Él porque soy su hijo. Y todo papá, aunque le duele el hijo, sigue amándolo. Entonces, Dios no te ama cuando todo te sale bien. Te ama también en esa noche, en ese error, en ese cansancio. Por eso, Nelson, enviamos la bendición de Dios para tu vida, tus familias, las personas que más amas. Y su amor no depende de lo que haces, sino de lo que eres tú para Él. Eso es lo que tendríamos que recordar en nuestra vida. Entonces, queridos hermanos, estamos llegando paulatinamente al final de este encuentro de hoy a solas con Jesús. Permanecer en la vid verdadera. Vamos a recibir otra llamada. Buenas noches, Radio María.
3: Aló, buenas noches, Padrecito.
0: ¿Con quién tengo el gusto?
3: Con Clemencia, Padrecito.
0: Doña Clemencia, buenas noches. Padrecito.
3: Yo le pido, Padrecito, que me ponga en oración a todos mis hijos. Mis 6 hijos, 7 tenía, Padrecito, pero se murió el único.

0: gato ya se me fue. Y estoy solita aquí solamente con la señora Piedrecita que me cuida. Que le pido que le dé la salud a la Piedrecita, le dé paz, le dé conformidad. Y le ayude en todo momento en lo que se encuentre, en cualquier motivo que se encuentre la Piedrecita. Y me dé la salud y la vida. Y me dé mis 5 sentidos completos, Río. Y me ayude en la piernita porque no puedo caminar.
1: Doña Clemencia, no hay palabras que puedan aliviar un dolor tan grande como la de perder un hijo. Solo quiero decirle que estoy orando por usted. Todos los que han llamado, vamos colocándolo delante de Dios. Y por su hijo especialmente, que Dios, que también vio partir a su hijo, la abrace en este momento de tanto dolor y le dé fortaleza que solo él puede dar. Y su hijo ya descansa en los brazos de Dios, donde no hay dolor ni llanto. Y desde allá seguirá amándola. Cuente con nuestras oraciones. Aquí estamos para aquellos que nos necesitan a través de la radio, María. Que el Señor le dé mucha paz, con cariño. Le envío mi bendición, doña Clemencia. Padre, buenas noches. Quiero rogarle una oración de la familia de Radio María por los migrantes en Estados Unidos. Que Dios les bendiga. Les saluda Sonia de Tumbaco. Sonia, el migrante también es un sufrimiento de Dios. Estuve enfermo y me fuiste a ver. Estuve desnudo y me vestiste. Estuve enfermo y me fuiste a consolar. Tuve hambre y me diste de comer. Un migrante necesita de ese apoyo en medio de sus lejanías, de su familia. Recuerdo la historia cuando viví en plena pandemia en Bolivia. Vivía de los migrantes colombianos y venezolanos. Y me tocaba en las noches con tapabocas, con todo el cuidado, acoger a casi más de 420 personas refugiadas que se quedaron encerradas a través de esta pandemia. Y yo siento la misma necesidad de cuando una persona sufre lejos de su tierra. Y hoy oramos por ellos. Hoy oramos por ese migrante que necesita esa salida de ese país o de esas personas que están allí. Yo creo que Dios necesita esa oración. Buenas noches, Radio María. Les saluda Eduardo Fernández desde el sector de Calderón. Doy gracias a Dios por la vida, salud y santidad de Emily Mabel y sus niños y por todas las familias del mundo entero. Gracias y bendiciones a todos en Radio María. Bendiciones. Bendiciones, Eduardo Fernández, para ti y para tu familia. Que el Señor te abrace, que el Señor te conceda y que en algún momento del día te detengas a escuchar la voz de Dios. Buenas noches. De Dios pido oración por el hogar de mi hijo, a Juan Rodrigo. Estoy pasando por momentos duros con mis hijas, con mi salud. Confío en Jesús, Él es mi fortaleza. Soy Carlota de Cuenca. Un saludo especial a Alexander Fernández. Que el Señor lo bendiga, que el Señor lo cuide desde donde nos escucha. Que Él lo proteja en medio de sus dificultades y que lo abrace con su ternura. Alexander Fernández, que Dios te bendiga, te cuide. Un saludo especial para Nit, que hoy está cumpliendo año. Que Dios lo bendiga, María Santísima lo acompañe y Jesús le dé la certeza de una fe profunda y vital en la providencia de Dios. Queridos hermanos, Dios necesita que nos unamos a Él. Entonces, allí les invito con mucho afecto a que cerramos suavemente esos ojos allí donde nos encontramos y que hagamos oración. Hagamos oración ahí donde estás, en la cama, en la sala, en la cabina de un vehículo, en el puesto de tu trabajo, y detengámonos por un instante las turbulencias de la mente y dispongamos el espíritu con humildad para ponernos filialmente en las sagradas manos del Padre Celestial. Por eso te invito a que antes de terminar este programa, a solas con Jesús, oremos juntos. Por todas las intenciones que hemos presentado, por esas llamadas, por esos mensajes, por esas motivaciones que están ahí escondidas en su corazón, el Señor nos ha derramado su gracia en esa noche. Y qué bonito se siente cuando Dios escucha la oración de un verdadero hijo que se siente amado por Dios. Dios necesita, y es allí donde tú encuentras unirte a Él. No tengamos miedos en esa noche, queridos hermanos y hermanas. Dios conoce el corazón tuyo y permaneces en Él. Y cuando permaneces en Él, das mucho fruto. Vamos a orar juntos. Vamos a pedirle al Dios de la vida en esa noche, ahí donde estás. Cierra tus ojos, levanta tus manos y pídele al Dios de la vida, a ese Dios que escucha tu oración. Señor y Dios nuestro, al término de este día te entregamos nuestras vidas y el descanso de nuestras familias. Perdónanos por las veces que pretendimos actuar en autosuficiencia y dar frutos alejados de la vida de la vid verdadera. Concédenos la gracia de permanecer unidos a ti, para que en nuestro despertar mañana seamos testimonios vivos de tu amor, de tu perdón y de tu misericordia. Te alabamos y te bendecimos, Señor, en esta noche. Y que la bendición de Dios Todopoderoso, Padre, Hijo y Espíritu Santo, descienda abundantemente sobre cada uno de ustedes, proteja a sus familias, guarde sus sueños y los acompañe siempre en todas sus jornadas. Tengan todos una bendecida y tranquila, reparadora noche de paz. Dios los bendiga a solas con Jesús.

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0: hablando.
1: Son las 10 de la noche, 9 de la noche, en las Islas Galápagos.
0: 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Al terminar esta jornada, nos ponemos en las manos de Dios y le damos gracias por todo lo vivido. En su misericordia descansamos, confiándole nuestra noche y nuestro corazón. Oremos.
2: En el nombre del Padre, y del Hijo, y del Espíritu Santo. Amén.
0: Señor amado, la noche llega con su manto de silencio, y en esta calma, mi alma se recoge ante ti. Gracias por este día que me has regalado, por cada hora vivida, por los momentos de alegría y también por los desafíos.
2: Te alabo porque has estado conmigo, aunque muchas veces no lo noté, en las pequeñas victorias, en las pruebas, en el cansancio y en las sonrisas. Ahí estabas tú, sosteniéndome con tu fidelidad.
0: Quiero hacer silencio y poner en tus manos todo lo que he vivido hoy. Te entrego mis aciertos y mis errores, mis palabras y mis silencios, mis encuentros y mis ausencias. Perdóname si herí a alguien, si no supe escuchar, si me dejé llevar por el orgullo o la impaciencia.
2: Lava mi corazón con tu misericordia y dame un descanso reparador. Sana mis heridas, renueva mis fuerzas, tranquiliza mis pensamientos. Quiero descansar no solo en mi cama, sino en tu paz.
0: Cuida a los que amo, Señor. Acompaña al que sufre, consuela al que está solo, alivia al enfermo y regálale tu luz a quien ha partido de este mundo. Que esta noche sea bendita para todos.
2: Si esta fuera mi última noche, que me encuentres con el corazón dispuesto y confiado en tu abrazo eterno. Y si me das un nuevo amanecer, que lo viva para ti, con renovada entrega y fe.
0: Gracias, Jesús, por ser mi descanso. Gracias, Espíritu Santo, por habitar en mí. Gracias, María, por acompañarme en mi descanso.
2: Amén. Padre nuestro, que estás en el cielo, santificado sea tu nombre. Venga a nosotros tu reino. Hágase tu voluntad en la tierra como en el cielo.
0: Danos hoy nuestro pan de cada día. Perdona nuestras ofensas, como también nosotros perdonamos a los que nos ofenden. No nos dejes caer en la tentación y líbranos del mal. Amén.
2: Dios te salve, María. Llena eres de gracia. El Señor es contigo. Bendita tú eres entre todas las mujeres y bendito es el fruto de tu vientre, Jesús.
0: Santa María, Madre de Dios, ruega por nosotros pecadores, ahora y en la hora de nuestra muerte. Amén.
2: Gloria al Padre, y al Hijo, y al Espíritu Santo.
0: Como era en el principio, ahora y siempre, por los siglos de los siglos. Amén.

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0: Dios mío, ven en mi auxilio.
1: Señor, date prisa en socorrerme.
0: Gloria al Padre, y al Hijo, y al Espíritu Santo.
1: Como era en el principio, ahora y siempre, por los siglos de los siglos. Amén. Aleluya.
0: Hermanos, habiendo llegado al final de esta jornada que Dios nos ha concedido, reconozcamos sinceramente nuestros pecados.
1: Señor, ten misericordia de nosotros,
0: porque hemos pecado contra ti.
1: Muéstranos, Señor, tu misericordia,
0: y danos tu salvación. El Señor Todopoderoso tenga misericordia de nosotros, perdone nuestros pecados y nos lleve a la vida eterna.
1: Amén.
0: Cuando la luz del sol es ya poniente, gracias, Señor, es nuestra melodía. Recibe como ofrenda amablemente nuestro dolor, trabajo y alegría.
1: Si poco fue el amor en nuestro empeño de darle vida al día que fenece, convierte en realidad lo que fue un sueño, tu gran amor que todo lo engrandece.
0: Tu cruz, Señor, redime nuestra suerte de pecadora injusta, e ilumina la senda de la vida y de la muerte del hombre que en la fe lucha y camina.
1: Jesús, Hijo del Padre, cuando avanza la noche oscura sobre nuestro día, concédenos la paz y la esperanza de esperar cada noche tu gran día. Amén.
0: Señor, Dios mío, de día te pido auxilio, de noche grito en tu presencia.
1: Salmo 87. Llegue hasta ti mi súplica, inclina tu oído a mi clamor.
0: Porque mi alma está colmada de desdichas, y mi vida está al borde del abismo. Ya me cuentan con los que bajan a la fosa, soy como un inválido.
1: Tengo mi cama entre los muertos, como los caídos que yacen en el sepulcro, de los cuales ya no guardas memoria, porque fueron arrancados de tu mano.
0: Me has colocado en lo hondo de la fosa, en las tinieblas del fondo. Tu cólera pesa sobre mí, me echas encima todas tus olas.
1: Has alejado de mí a mis conocidos, me has hecho repugnante para ellos. Encerrado no puedo salir, y los ojos se me nublan de pesar.
0: Todo el día te estoy invocando, tendiendo las manos hacia ti. ¿Harás tú maravillas por los muertos? ¿Se alzarán las sombras para darte gracias?
1: Se anuncia en el sepulcro tu misericordia, o tu fidelidad en el reino de la muerte. Se conocen tus maravillas en la tiniebla, o tu justicia en el país del olvido.
0: Pero yo te pido auxilio. Por la mañana irá a tu encuentro mi súplica. ¿Por qué, Señor, me rechazas y me escondes tu rostro?
1: Desde niño fui desgraciado y enfermo. Me doblo bajo el peso de tus terrores. Pasó sobre mí tu incendio. Tus espantos me han consumido.
0: Me rodean como las aguas todo el día. Me envuelven todos a una. Alejaste de mí amigos y compañeros. Mi compañía son las tinieblas.
1: Gloria al Padre, y al Hijo, y al Espíritu Santo.
0: Como era en el principio, ahora y siempre, por los siglos de los siglos. Amén.
1: Señor, Dios mío, de día te pido auxilio, de noche grito en tu presencia.

0: Lectura breve. Tú estás en medio de nosotros, Señor. Tu nombre ha sido invocado sobre nosotros. No nos abandones, Señor Dios nuestro.
1: En tus manos, Señor, encomiendo mi espíritu.
0: En tus manos, Señor, encomiendo mi espíritu.
1: Tú, el Dios leal, nos librarás.
0: Te encomiendo mi espíritu.
1: Gloria al Padre, y al Hijo, y al Espíritu Santo.
0: En tus manos, Señor, encomiendo mi espíritu. Sálvanos, Señor, despiertos. Protégenos mientras dormimos, para que velemos con Cristo y descansemos en paz.
1: Cántico de Simeón. Ahora, Señor, según tu promesa, puedes dejar a tu siervo irse en paz.
0: Porque mis ojos han visto a tu Salvador, a quien has presentado ante todos los pueblos.
1: Luz para alumbrar a las naciones y gloria de tu pueblo Israel.
0: Gloria al Padre, y al Hijo, y al Espíritu Santo.
1: Como era en el principio, ahora y siempre, por los siglos de los siglos. Amén.
0: Sálvanos, Señor, despiertos. Protégenos mientras dormimos, para que velemos con Cristo y descansemos en paz. Oremos. Señor, Dios Todopoderoso, ya que con nuestro descanso vamos a imitar a tu Hijo que reposó en el sepulcro, te pedimos que, al levantarnos mañana, lo imitemos también, resucitando a una nueva vida. Por Cristo nuestro Señor.
1: Amén.
0: El Señor Todopoderoso nos conceda una noche tranquila y una santa muerte.
1: Amén.
0: Madre del Redentor, Virgen fecunda, puerta del cielo siempre abierta, estrella del mar.
1: Ven a librar al pueblo que tropieza y se quiere levantar.
0: Ante la admiración de cielo y tierra, engendraste a tu santo Creador. Y permaneces siempre virgen.
1: Recibe el saludo del ángel Gabriel y ten piedad de nosotros, pecadores.

crezcan en la gracia y en el conocimiento de nuestro Señor y Salvador Jesucristo. A Él la gloria, ahora y hasta el día de la eternidad. Amén. Segunda carta de Pedro, capítulo 3, versículo 18.

0: cotidiana, muchas veces nos encontramos inmersos en el ruido y las distracciones que nos alejan de lo esencial. En medio de este bullicio, descubrimos que no estamos solos en nuestro camino espiritual, sino que estamos acompañados por una red de oración y amor.
1: Oración del estudiante.

Siendo estudiante, hay etapas en que toca hincar los codos, porque llegan exámenes. Hay que pasar alguna prueba más exigente. Llega la intensidad, la tensión, incluso un poco de mal humor. Hay que dejar las rutinas habituales. No se sale tanto con los amigos, y muchas de las actividades más importantes se posponen. Y tú, Dios, a ti a veces te dejamos más de lado en estas fechas, porque ni para ti hay tiempo. O al revés, nos volvemos a ti, con una oración más apremiante, más necesitada, más negociadora. Un haz que apruebe, dame suerte, haz que toque esta pregunta, que no suple las horas de estudio, por más que nos gustara. Hoy quiero volverme a ti, desde este tiempo de estudio, con una oración distinta. Mi oración es primero un canto de confianza, la petición de que me des fuerza y ganas de afrontar lo que me toca en este momento.

0: Mi oración es también el reconocimiento de que en la vida hay que dedicar tiempo y esfuerzo a preparar el futuro. También tú, Jesús, pasaste por la vida oculta, cuando la actividad era más cotidiana, más escondida, más silenciosa.
1: Jesús bajó con sus padres a Nazaret y vivía sujeto a ellos. Su madre conservaba cuidadosamente todas las cosas en su corazón. Jesús progresaba en sabiduría, en estatura y en gracia ante Dios y ante los hombres.
0: Hay momentos en que toca apretar los puños y entregarse a fondo, aunque parezca que lo de ahora es menos apasionante, menos interesante, más árido. Pero es parte de la vida. Es parte de cualquier vida. Y ciertamente, de una vida con sentido. Pelear con los propios fantasmas. Subir cuestas que parecen interminables. Encarar lo exigente. Enséñame, Señor, a recordar, en la hora del esfuerzo, el sentido profundo de lo que hago.

0: escriba se acercó y le dijo: Maestro, te seguiré a donde quiera que vayas. Le dice Jesús: Las zorras tienen guaridas y las aves del cielo nidos, pero el Hijo del Hombre no tiene dónde reclinar la cabeza.
1: Tomar la vida en serio implica comprometerse. Ayúdame a entender que el esfuerzo de ahora es parte de la vida, que hay días de calma y otros de tormenta, que hay etapas de júbilo, de tranquilidad y confort, y otros momentos en que lo cotidiano cuesta más. Pero hay que mirar hacia adelante y pensar que el estudio es una forma de construir algo sólido, para mí y para otros.

0: Desde la barca, Jesús hablaba a las multitudes. Cuando acabó de hablar, dijo a Simón: «Rema mar adentro y echa las redes para pescar». Le replicó Simón: «Maestro, hemos bregado toda la noche y no hemos sacado nada. Pero ya que lo dices, echaré las redes». Lo hicieron y capturaron tal cantidad de peces que reventaban las redes.
1: Señor, es verdad que lo inmediato mata la perspectiva. Que ahora parece que mis agobios, mis urgencias, mis exámenes son algo tremendo. Y que las largas horas de estudio, con lo que tienen de aridez, son un problema. Pero la verdad es que problemas en este mundo son otras cosas. Que estudiar en realidad es un privilegio y una oportunidad que no está al alcance de muchos. Por eso, en medio de este tiempo de exámenes, quiero darte las gracias.

Señor, dame tranquilidad para no olvidarte si otras urgencias lo tapan todo. Dame sosiego en las horas de ahogo y fuerza si creo rendirme. Recuérdame lo esencial, lo importante, lo cierto. Que sepa plantar mis cimientos en lo vivido, lo presente y lo futuro, aunque hoy se imponga lo inaplazable. Que sea discreto en el éxito y sereno en el fracaso, aprendiendo de ambos. Dame humor, tenme paciencia. Hazme lúcido para no perder la perspectiva de este mundo amplio, de otras vidas, de otros anhelos. Tú, fuente de toda verdad, en tu presencia todo encuentra su sitio.

Señor, no sé si aprobaré o no. Ojalá que sí. Pero lo importante es aprender de lo que hago, de verdad, para ir construyéndome como persona. Hoy te quiero ofrecer mi tarea, lo que ahora me toca hacer. Lo pongo en tus manos, para que tú lo bendigas.

Padre nuestro que estás en el cielo, santificado sea tu nombre. Venga a nosotros tu reino. Hágase tu voluntad en la tierra como en el cielo. Danos hoy nuestro pan de cada día. Perdona nuestras ofensas, como también nosotros perdonamos a los que nos ofenden. No nos dejes caer en la tentación, y líbranos del mal. Amén.

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1: Son las 11 de la noche, 10 de la noche, en las Islas Galápagos.
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Hola, qué alegría, qué bendición. Damos gracias a Dios por este hermoso momento que nos permite para poder unirnos a Él, escuchar su palabra, permitir en todo momento que sea esa fuente de alimento que cada uno de nosotros necesita para poder seguir y continuar en este camino de fe. Alabamos y bendecimos al Señor por Radio María, porque es el medio hermoso de tanta bendición para poder escuchar la palabra de Dios y permitir que sea una luz en nuestras vidas. Hoy en tu programa Todo Tiene Su Tiempo, queremos conversar de un tema hermoso. Dios puede darte más de lo que hoy estás pidiendo. De esos temas que te cuestionan, de esos temas que te inquietan, pero le pedimos al Espíritu Santo para que nos ayude. Queremos poner este programa en las manos de Dios. Así que en este momento, juntos podemos decir en el nombre del Padre, del Hijo, del Espíritu Santo. Amén. Padre amado, te damos gracias por esta nueva oportunidad que tenemos de dirigirnos a ti, estar en compañía de tantas personas que quizás nunca lleguemos a encontrarnos, pero si hay algo que nos une y es el anhelo y el deseo de crecer juntos, ir superando los diferentes obstáculos, ir superando los momentos difíciles, ir superando en este hermoso caminar de fe con la ayuda del Espíritu Santo y esta hermosa comunidad para poder continuar descubriendo tu grandeza, tu poder y tu misericordia. Aquí estamos hoy con corazones listos, dispuestos. Anima, levanta, fortalece, destapa los oídos, abre nuestros corazones para que tu palabra pueda germinar. No solo queremos ser oidores, sino queremos ser hacedores de tu palabra. Porque tú te mereces el honor, el poder y la gloria por los siglos de los siglos. Amén. Madre de amor y de bondad, ruega por nosotros.

Así que hoy vamos a la palabra de Dios, al libro de Efesios, capítulo 3, versículo 20. Vamos a descubrir cómo es que en todo momento tenemos a nuestro Padre de amor que tiene la capacidad para darnos más de lo que nosotros pedimos. Y dice la palabra de Dios en Efesios 3, 20. A Dios que tiene poder sobre todas las cosas, que en virtud de la fuerza con que actúa en nosotros, es capaz de hacer mucho más de lo que nosotros pedimos o pensamos. A Él la gloria en la iglesia y en Cristo Jesús por siempre y para siempre. Amén. Palabra de Dios. Te alabamos, Señor. Cuando nosotros estamos pasando por alguna situación, bendito sea el Señor, lo primero que nosotros hacemos es buscar la presencia de Dios y lo hacemos a través de la Eucaristía, a través de la palabra y sobre todo a través de la oración. La oración se va convirtiendo en un vínculo hermoso donde nosotros podemos trasladarle al Señor todas y cada una de nuestras necesidades. La oración es una herramienta de gran bendición para nuestras vidas porque siempre, siempre, siempre después de orar, sentimos que nuestra carga es ligera. A través de la oración obtenemos la fortaleza, obtenemos la sabiduría, el discernimiento, todo lo que necesitamos para poder enfrentar estas circunstancias difíciles en algún momento en nuestra vida. Por eso es tan importante no apartarnos de la oración. Pero cuando estamos en este caminar de fe y decidimos vamos a orar, a veces queremos hacerlo deprisa, a veces queremos hacerlo sin mayor fe, sin mucha confianza. A veces lanzamos la oración, pero ya dentro de nuestro corazón estamos diciendo, esto no se va a poder, esto no va a pasar. Entonces entra esa incredulidad de parte de nosotros de pensar de que Dios es capaz de actuar. Y entonces no es que nuestras oraciones no sean escuchadas, es que nosotros estamos en algún momento dado confiando más en nosotros mismos que lo que Dios puede hacer. Por eso, de ahora en adelante, cuando tú te dispongas a orar, solo dile, tú que tienes el poder sobre todas las cosas. Mire qué hermoso para poder empezar una oración, empiécela así y dígale, Padre de amor, tú tienes el poder sobre todas las cosas. Tú puedes actuar, tú puedes bendecirnos, tú puedes hacer que estas cosas se vuelvan para bien, tú puedes levantar mi vida, tú tienes el poder. Y fíjese que a veces vamos como minimizando el poder de Dios, de lo que Él es capaz de hacer. Sí, es que vemos las cosas más grandes de lo que son. Nuestra capacidad de pensamiento se limita porque lo único que tenemos es la dificultad, por ejemplo, pudiera ser dentro del matrimonio, entonces todo es crisis, todo es caos. A veces es uno de los hijos, solo eso vemos, solo contra eso luchamos y a veces sentimos que nos sentimos incapaces de poder hacerlo, pero llegamos a pensar que hasta Dios es incapaz. Bueno, yo le acepto cuando uno dice es que yo no puedo, gloria a Dios que no puedes, porque entonces vas a buscar a Dios para que te solvente, pero cuando te presentes delante de Dios en una oración, siempre recuerda, Él tiene el poder de cambiar tu tristeza en danza. Él tiene el poder de renovar tus fuerzas. Él tiene el poder de darte un dulce porvenir. Lo que hoy estás atravesando es una etapa, pero tú puedes decir, Dios tiene el poder para transformar. Los que hoy estamos en medio de una situación económica difícil van a poder decir, pero tú tienes el poder para transformar este negocio, para trabajar, para verlo con mis compañeros de trabajo, para mi relación con el jefe, pero él tiene el poder en medio del duelo, en medio de la separación de lo que hoy estás viviendo. Él tiene poder sobre todas las cosas y es capaz, es que mire, es que esto es lo que a mí me sorprende, esa capacidad
Lo importante entonces es que de ahora en adelante, cuando usted ore, recuerde y diga, Él tiene el poder y Él es capaz. Creo que esto cambiará el sentido de nuestras oraciones porque aprenderemos a vivir en la voluntad de Dios y sabremos que como hijos, que como hijas, tenemos un Padre de amor que siempre, siempre, siempre va a estar allí. Es como una relación como la que tú posiblemente tienes con tus hijos. Y en algún momento dado te van a solicitar algo de verdad, que si uno puede, uno ayuda y a veces hasta sin poder está uno dando, ¿verdad? Y es que me pidió esto, pero yo quiero darle algo más, ¿verdad? Es que me dijo que me pedía prestado, qué sé yo, por dar un ejemplo tal vez irrelevante, pero usted dice, mi hijo me prestó 10 mil, 10 mil quetzales, dólares o moneda donde usted viva. Y de repente usted dice, pero yo le logré conseguir 12. ¿Por qué? ¿Por qué lo haría? ¿Por qué si le pidieron que eso usted quiere dar más? Por una simple y sencilla razón. Usted ama a sus hijos. Usted desea su bien. Usted siempre va a querer darle más de lo que ellos han pedido. Porque en ese corazón desbordante suyo lo que reina es el amor. Aún, aunque sus hijos se portaran mal, siempre un padre y una madre, pues con un corazón sano, el anhelo es que sus hijos estén mejor de lo que uno esté. ¿Por qué te esfuerzas tanto? ¿Por qué te esmeras? ¿Por qué quieres salir adelante? Porque amas a tus hijos. Verdaderamente, esa es la razón. De igual manera, nuestro Padre de amor, cuando usted le pide, hay algo extraordinario. El mismo amor que él le tiene va a darle más de lo que usted ha pedido. Y sabe que es lo mejor, que en este caso él tiene el poder para hacerlo y dice tiene la capacidad para poder realizarlo. Es capaz. Nosotros somos limitados, él no. Entonces, ¿por qué nos acercamos en nuestras oraciones con limitaciones? Todo, todo lo que Dios en su infinita misericordia y amor quiere darle es por el inmenso amor que Dios le tiene. Así que de ahora en adelante, cuando usted se acerque a una oración en medio de una situación difícil, recuerde, hazme saber que tú tienes el poder, que tú tienes la capacidad de darme más de lo que yo he pedido. Y recuerde, siempre en su voluntad. Y ahí es donde vamos a sorprendernos al punto te quedarás sin palabras, al punto que podrás llorar de alegría. Vamos a dar una pausa en este momento para ir descubriendo diferentes pasos de cómo nosotros a través de una oración vamos a descubrir el querer de Dios que siempre quiere darte más de lo que ahora estás viviendo. Vamos a la pausa y ya regresamos.

Él es grande, él es fuerte, él te ama. Y cada vez que tú haces una oración, debes de saber cosas importantes. La primera es que Dios conoce la necesidad antes de que tú la pidas. La palabra de Dios en el Evangelio según San Mateo capítulo 6, versículo 8 nos lo recuerda y nos dice, ni nosotros hemos pedido y ya Él ya sabe lo que nosotros necesitamos. Esto es hermoso porque en esa confianza que nosotros debemos de tener es llegar a hacer la oración y decirle, tú ya sabes, es que ya sabe. Tú ya sabes, solo quiero contarte, solo quiero decirte, solo quiero expresarte, pero tú ya sabes. Es reconocer la voluntad de Dios porque a veces pensamos que nuestras oraciones son olvidadas. A veces pensamos que no nos van a responder, a veces nos sentimos solos, a veces sentimos que se tardó mucho. Y en este caminar he descubierto yo que cuando uno está pidiendo algo y de verdad la respuesta se tarda, es porque Dios quiere sorprenderte. Es porque en realidad te va a dar más de lo que ahora estás pidiendo. Recuerdo a Ana, la mamá de Samuel. Dice la palabra de Dios que ella con amargura del alma oró al Señor y lloró abundantemente. Claro, había un anhelo, había un deseo, el tiempo pasaba. Ella estaba clamando, estaba pidiendo, pero lo que ella pedía era un hijo. Y el hijo no venía, y no venía, y no venía, pero Dios la sorprendió. Y en contra de lo que todo el mundo pudo haber llegado a pensar, le da un hijo, pero le da un hijo, se vuelve un profeta. Se vuelve bendición para multitudes. Es un regalo de Dios extraordinario y la sorprende porque le dice, el Señor ha escuchado tu oración. Un día regresa y le dice, aquí está, traigo el hijo por el que tanto oré. O sea, pudo verlo, pudo tenerlo en sus brazos. Entonces, es algo hermoso en el proceso. Cuando quizás en algún momento sientas que se ha olvidado de ti, pero Dios sí está escuchando tu oración. También me gusta notar cosas interesantes, por ejemplo, en algún momento que tal vez tú, al igual que yo, en algún momento oraste y pediste algo, ¿verdad? De que en ese momento tenías, pero después se te olvidó, después se te pasó, después dijiste tú, ¿verdad? No, no, no. Yo recuerdo haber hecho una oración así fuerte, pues sin mucho pensar en una conversación con Dios. Recuerdo algún día haber salido a caminar a un lugar, ¿verdad? Me gustó el lugar, hermoso el lugar, ¿verdad? Y yo iba caminando, pues haciendo ejercicio. Y estaba joven, estaba muy joven. Y cuando iba caminando, recuerdo haberle dicho al Señor, sin mentirte, creo que tenía alrededor de unos 13 años o 14 años de edad. Entonces yo estaba caminando en ese lugar que te comento, hice una oración y le dije al Señor, a mí, ¿cómo me gustaría vivir en este lugar? De verdad, sería extraordinario poder vivir en este lugar. Bueno, pero solo es un decir. Todavía le dije, solo es un querer en mi corazón. Fue lo que dije. Pues, en realidad, pero como iba orando, conversando, pues, en una de tantas. Pero después el tiempo pasó. Y varios años después, ¿verdad? Porque para ese entonces yo ya tenía, le estoy hablando de 14, para más o menos unos, calculo yo, unos 25 o 28 años después, Dios me sorprende y me da la vivienda en el lugar que hace más de unos 10 años atrás yo había hecho una oración. Cuando me la dio me quedé sorprendida. Y automáticamente me recordó el momento yo había pedido, vino a mi mente el pensamiento y logré descubrir, le dije, qué oración que hice hace tanto tiempo atrás. Te va a sorprender, de verdad. Yo por eso con mi corazón te digo, escribe esas oraciones, álmalas, recuérdalas, pídele al Señor que estén grabadas en tu corazón para que cuando venga pueda decir, me dio más de lo que había pedido. Y hay oraciones que son contestadas muy rápido y hay oraciones que no, pero yo siempre he visto que cuando se tarda es porque viene algo extraordinario. Y en ese tiempo de espera,
Dios va trabajando contigo tu carácter, Dios va trabajando tu forma de expresarte, de ser, tu confianza, tu fe, todo, todo, todo. O sea, siempre es más. Siempre va a ser más. Cuidado con caer en la tentación de que ya no se pudo, de que ya no lo hizo, ¿verdad? De que, pues, y te apuesto que si tú analizas tu vida hoy, vas a decir de verdad, yo pedí esto y fue más. Y vas a empezar a descubrir, porque no nos han enseñado a ver las oraciones contestadas. A veces se nos pasan. Y no hemos ni recibido una y estamos pidiendo otra, o sea, ni siquiera disfrutamos las bendiciones que Dios va dando. Entonces, el Señor siempre va a acordarse de ti, como lo dijo con Ana. El 1 Samuel 1:19, el Señor se acordó de ella, se acordó, se va a acordar, porque Él tiene el poder, porque Él es capaz, ¿ya? Es hermoso. En segundo lugar, Dios puede darte más de lo que pediste, lo que hablábamos. Por eso, en el versículo 20, para que lo tengas, es capaz de hacer mucho más de lo que nosotros pedimos o pensamos. Él es capaz. Déjate sorprender. No le pongas un límite al Señor, lo que Él quiera. Yo necesito, vas a decir esto, esto. Yo te pido, yo, pero Señor, tú lo sabes todo. Y tú vas a descubrir que siempre va a ser más abundante de lo que tú pensaste. Siempre va a ser abundante más de lo que tú pediste. ¿Recuerda usted la palabra de Dios en el primer libro de Reyes, capítulo 3, versículo 13? Se encuentra Salomón. Y Dios se acerca con él y dice, pídeme lo que quieras, literal. O sea, que dice, ¿lo qué pediría yo? Wow, dice, qué sorprendente. Pero en este diagrama que hoy estamos viendo, pedimos, no logramos entenderlo de todo, pero Él nos va a dar más de lo que hemos pedido. Lo primero es pedir. Cuando Dios le dice, ¿qué quieres? Él le dice, dame sabiduría. Y en Primera de Reyes 3:13 le dice, le responde Dios, le dice, aún también te he dado las cosas que no pediste. Riqueza y gloria. Él pidió sabiduría. Y Dios le dice, por haber pedido sabiduría, te voy a dar más de lo que pediste. ¡Uah! Es que dice uno, qué cosa más hermosa. Bueno, y Salomón se caracteriza por esa sabiduría, ese entendimiento, pero con ello vino riqueza, vino poder, vino la gloria para él. Puedes estar pidiendo hoy una cosa, pero Dios está preparando algo mucho más grande para ti. Tú puedes hoy estar en momentos en que pareciera que Dios no responde tu oración, pero Dios va a sorprenderte con algo que ni siquiera pudiste imaginar. Cosas hermosas pueden estar pasando en tu vida. Recuerdo a una amiga que yo le quiero mucho, y en un momento dado su oración es, Señor, dame un carro. Ella quería un carro en esa época. O sea, que yo quiero un carro, yo quiero un carro. ¿Verdad? Y ahora lo pedí, ahora. Y el carro no aparecía. Pero ella ya estaba ahorrando, ella estaba preparándose con su enganche. Había hecho dentro de su oración pues, algo bonito, ¿verdad? Ella decía algo sencillo, algo económico, algo que pueda pagar, pero que esté en buen estado. Esa era su oración. Está en buen estado. Porque a pesar de que sea un carro usado, pues que no me vaya a dar problemas. Esa era su oración. Y orando, orando, orando, pidiendo pasó el tiempo. De repente se acerca con una amiga de comunidad, de su grupo de oración de jóvenes, y entonces le dice, ¿qué tal? ¿Cómo vas? Fíjate, le digo que yo todavía sigo aquí con un anhelo. Tengo años de estarle pidiendo al Señor por un carro y esto. Y entonces la amiga se acerca y le dice, mira, mi mamá está vendiendo su carro. ¿En serio? Sí. Yo creo que te lo puede vender. ¿Quieres verlo? ¿Quieres decir? Entonces, bueno, le arreglaron, fueron a verlo, ¿verdad? Bueno, entre los detalles extraordinarios tenía el color que había pedido. Un carro con poco kilometraje, en excelente estado, un carro casi nuevo a precio de usado. El lindo, todo estaba perfecto. Amiga, abraza a su amiga y le dice, esto es más de lo que yo le había pedido a Dios. Es más, yo pedí algo sencillo, pero Él me está dando más de lo que yo pedí. Quisiera que tú pudieras descubrir
el inmenso amor que Dios te tiene, que es capaz y tiene el poder de darte más de lo que hoy estás pidiendo. Y a veces lo vemos solo en cuestiones materiales, porque tal vez es lo que logramos medir, pero cuando pediste paz, creo que te dio una paz que sobrepasó todo entendimiento. Cuando le pediste es gozo, alegría, volver a sonreír, uf, te cambió, te dio más de lo que tú estabas pensando. En esas cuestiones tan, que a veces no son tangibles, pero cuando te sentiste indigno, indigna, que nadie te quería, que nadie te inundó de un amor extraordinario, tú le pedías, Señor, que alguien me ama y Él entregó su vida por ti y lograste encontrarte con el amor verdadero y tu vida no volvió a ser la misma. Está dando más de lo que pudiste haber pedido. ¿Qué nos toca hoy? Lo que dice este canto que vamos a ir al corte, creer en las promesas de Dios. Vamos a una última pausa y ya regresamos.

Estamos nuevamente en tu programa Todo Tiene Su Tiempo y hablamos del poder que tiene Dios. Dios puede darte más de lo que has pedido. Guarde ello, creo que debe despertar nuestra fe, acrecentar nuestra confianza y recordar en manos de quién está nuestra vida. Continuamos entonces descubriendo cómo en algún momento de nuestras vidas tenemos que recordar el poder y la capacidad que Dios tiene para darnos más de lo que nosotros hemos pedido y pensado. Supera tu pensamiento. Y en este caminar descubrimos que escucha, sabe tu oración. En segundo lugar, hablamos de que va a darte más de lo que has pedido, como lo hizo con Salomón. Y en tercer lugar, para ir terminando, queremos hablar de cómo puede convertir lo poco en abundancia. Si alguien es experto en eso, es Dios. Recordarás tu Evangelio según San Juan, capítulo 6, versículo 12. Nos habla de la importancia de ver la necesidad de los demás. Y en esa importancia, para que haya una multiplicación, tiene que haber alguien que dé y esté dispuesto a dar algo. Y eso es lo que sucede en la multiplicación de los panes. Primero, nota una necesidad. ¿Qué hacemos con la gente? Despidámosla, ¿verdad? Son muchos, ¿verdad? Ya es tarde, que se vayan para que coman. Y Jesús contesta y dice, denles de comer. Claro, eso cualquiera dice, ¿qué hacemos? Hasta el mayor estratega, mercadológicamente hablando, que financiera, os pueden entrar ahí y decir, ¿cómo? ¿Verdad? ¿De dónde? Bueno, pero como Dios va actuando, vi uno joven ahí que tenía 5 panes y 2 peces. Extraordinario. Decide entregarlo. Lo llevan delante de Jesús y le dice, esto es lo que tengo. ¿De qué se produce el milagro? El milagro, después usted lo sabe, se da una multiplicación, comen más de 5.000 personas, sin contar mujeres y niños, todavía sobra, todavía hay canastos y pues hay que guardarlo. Una cosa extraordinaria. ¿Cómo? ¿Cómo? ¿Cómo? Sí. Cuando estás dispuesto a entregar, él siempre va a multiplicar. Eso es bíblico. Los 5 panes y 2 peces era lo único que tenía un joven, pero tomó lo poco que tenía, se lo entregó a Jesús y lo multiplicó. Nosotros también podemos vivir esa abundancia. Podemos llegar a tener más de lo que hoy tenemos si estamos dispuestos a compartir. Lo poco en nuestras manos no sirve de nada, pero lo poco en manos de Él es más que suficiente. Va a haber un milagro. Va a haber un milagro. Sé que en medio de la situación que hoy estás atravesando, es decir, es muy poco, es que con esto no salgo, es que no voy a poder, es que tranquila, tranquila. Entrégueselo a Jesús en oración y dígale con confianza. Esto es lo que tengo. Te lo entrego, multiplícalo. Esto es lo que quiero, es lo que cuento. Pues en realidad cualquiera se reiría, para otro le parecería absurdo. Pero para Dios nunca será absurdo. Multiplicará tus dones, multiplicará las cosas. Hay gente que le ha dicho al Señor, Señor, yo quiero servirte. Ponme en la parroquia adecuada, dame la comunidad, yo quiero, yo quiero, yo quiero. Y de repente empieza a examinar su vida. Dice, pero ¿qué puedo hacer yo? ¿Pero qué puedo hacer yo? No puedo hacer nada, yo no puedo hablar en el micrófono, yo no le caigo bien a la gente, yo, ¿verdad? Soy distraída. Y empieza uno a poner todo eso. Dice, tranquila, solo dele lo que usted tiene y que tiene su vida. Entréguesela al Señor. El tiempo pasará y después vas a descubrir lo que Dios ha hecho con eso que tú diste en tu vida. Para ti, inexperta, insignificante, sin valor, pero en las manos del Señor, te has convertido en una gran sierva, en un gran siervo, en un excelente predicador, en una excelente predicadora, en un organizador, en un administrador, en un todo lo que puedes hacer. Extraordinario ver cómo de verdad la palabra de Dios se cumple. Así que si estás en medio hoy de lo poco, pues Dios va a volverlo abundante. Él va a restaurar tu vida
En esa temporada que te parece que hoy está perdida, vuelvo a recordarte, no es el final. Muchos en este caminar de la oración van a empezar a decir, no, mire, a mí no me pasó, a mí no me sucedió. Usted quiere poner su mirada en ello, pero si va a profundizar, va a descubrir algo. Para empezar, que las bendiciones siguen llegando en otras áreas donde tal vez tú ni te has dado cuenta. Y en segundo lugar, Dios siempre está preparando algo mejor. Y con esto termino. ¿Recuerdas a Job? En la palabra de Dios, 42, 12, dice la palabra de Dios que él pierde todo. Pierde sus hijos, su ganado, sus cultivos, todo, todo lo pierde. Pero en Job 42, 12, Job está diciendo, y bendigo al Señor que me dio más de lo que tenía al inicio. A veces hay pérdidas, lo entiendo. A veces hay momentos difíciles, pero nunca pierda la fe. Él va a darte hasta lo que perdiste. Así es Él. Mantente fiel, mantente orando, mantente buscando al Señor. Pídele que en todo momento sigas confiando a pesar de, y descubrirás cómo Dios es capaz de dar, tiene el poder y la capacidad de dar más de lo que hemos pedido y pensado. Oremos entonces. Padre de amor, gracias te damos. Siempre, siempre nos sorprendes. Hay miles de personas en este instante recordando quizás una oración que habían olvidado, cansados quizás de estar orando y sentir que no avanza, en una lucha entre fe y el tiempo de espera. Yo solo te pido algo: derrama hoy tu Santo Espíritu. Ven a levantar, ven a animar, ven a fortalecer la vida de tus hijos y de tus hijas que hoy siguen confiando. Hoy juntos queremos decirte que tú tienes el poder sobre todas las cosas y que en virtud de la fuerza con que actúas en nosotros, eres capaz de hacer mucho más de lo que nosotros hemos pedido y pensado. A ti el honor y la gloria. Cada intención, cada oración, hoy reconocemos que tú tienes el poder. Disipa la duda de nuestro corazón, levanta, fortalece nuestro corazón, danos la capacidad de esperar en ti y estar siempre atentos para descubrir tus bondades y sorprendernos. Sé que el día de mañana muchos estaremos diciendo, me dio más de lo que había pedido y de lo que había pensado. Nuestra confianza sigue en tus manos. Nuestros sueños, nuestros proyectos, nuestros anhelos lo ponemos delante de ti. Todo lo que tenemos, aunque fuera poco, delante de tu presencia, nuestra vida misma, que para nosotros a veces no tiene tanto valor, lo ponemos delante de ti. Ayúdanos a confiar en ti, aunque no entendamos. Ayúdanos a esperar cuando no vemos. Ayúdanos a creer cuando las circunstancias dicen lo contrario. Padre, nuestras vidas están delante de ti. Y sabemos que tú vas a darnos mucho más de lo que hemos pedido o pensado. A ti el honor, el poder y la gloria. Virgencita linda, ruega por nosotros.

Que Dios te bendiga grandemente. Estuvo con ustedes su servidora y amiga Nancy de Cabrera, una vez más en tu programa. Todo tiene su tiempo. Que el Señor siga fortaleciendo sus vidas. No les digo adiós, sino hasta pronto. Bendiciones.

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1: Son las 0 horas, 11 de la noche, en las Islas Galápagos.
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0: a María, Madre de Jesús y Madre nuestra, dirigimos ahora nuestra oración. En el nombre del Padre, y del Hijo, y del Espíritu Santo. Amén. El ángel del Señor anunció a María.
1: Y ella concibió por obra del Espíritu Santo.
0: Dios te salve, María. Llena eres de gracia. El Señor es contigo. Bendita tú eres entre todas las mujeres. Y bendito es el fruto de tu vientre, Jesús.
1: Santa María, Madre de Dios, ruega por nosotros, pecadores, ahora y en la hora de nuestra muerte. Amén.
0: He aquí la esclava del Señor.
1: Hágase en mí según tu palabra.
0: Dios te salve, María. Llena eres de gracia. El Señor es contigo. Bendita tú eres entre todas las mujeres. Y bendito es el fruto de tu vientre, Jesús.
1: Santa María, Madre de Dios, ruega por nosotros pecadores, ahora y en la hora de nuestra muerte. Amén.
0: Y el Hijo de Dios se hizo hombre.
1: Y habitó entre nosotros.
0: Dios te salve María, llena eres de gracia, el Señor es contigo, bendita tú eres entre todas las mujeres, y bendito es el fruto de tu vientre, Jesús.
1: Santa María, Madre de Dios, ruega por nosotros pecadores, ahora y en la hora de nuestra muerte. Amén.
0: Ruega por nosotros, Santa Madre de Dios,
1: para que seamos dignos de alcanzar las promesas y gracias de nuestro Señor Jesucristo. Amén.
0: Oremos. Infunde, Señor, tu gracia sobre nosotros, que por el anuncio del ángel hemos conocido la encarnación de tu Hijo, para que lleguemos por su pasión y su cruz a la gloria de su resurrección. Por nuestro Señor Jesucristo, tu Hijo, que vive y reina contigo en la unidad del Espíritu Santo y es Dios por los siglos de los siglos.
1: Amén.
0: Gloria al Padre, y al Hijo, y al Espíritu Santo.
1: Como era en el principio, ahora y siempre, por los siglos de los siglos. Amén.
0: Gloria al Padre, y al Hijo, y al Espíritu Santo.
1: Como era en el principio, ahora y siempre, por los siglos de los siglos. Amén.
0: Gloria al Padre, y al Hijo, y al Espíritu Santo.
1: Como era en el principio, ahora y siempre, por los siglos de los siglos. Amén.

La madre de Jesús acogió la palabra de Dios con fe, humildad y disponibilidad. Su respuesta generosa abrió el camino para que el Salvador viniera al mundo. Pidamos a María que nos enseñe a decir sí a la voluntad del Señor.

0: Santo Rosario. En todas sus apariciones, la Virgen María siempre ha invitado a los hombres a la oración. Pero ahora, en estos tiempos tan difíciles para la humanidad y la misma Iglesia, nos invita, como nunca antes, al rezo cotidiano del Santo Rosario. Esta mano materna extendida, que desde el cielo nos invita a volver a Dios que tanto nos ama, no pasó desapercibida por aquel que siempre se declaró: todo tuyo soy, María. Nuestro amado Santo Padre Juan Pablo II, el cual, casi como testamento, nos dejó antes de su despedida su preciosa carta apostólica Rosarium Virginis Mariae, con que quiso reafirmar el valor de la oración del Santo Rosario, renovándolo en su forma y enriqueciéndolo con los misterios luminosos. ¿En qué consiste esta sencilla y a la vez profunda oración?
1: Rezar el Santo Rosario no es nada más que buscar la manera de estar con Jesús y María. Meditando los misterios de sus vidas, tenemos el privilegio de estar cerca de ellos, de permanecer con ellos. Vamos a estar con ellos cuando llegue el gozo de la Navidad y la seriedad de la presentación en el templo, cuando llegue la intensidad del anuncio de la buena nueva del reino y mostrar el verdadero rostro del Padre, cuando llegue el dolor y el sudor de sangre, cuando llegan los azotes, la coronación de espinas y el terrible suplicio de la cruz. Si cada día buscamos estar unidos a ellos, encontrarnos con ellos de esta manera, también nosotros con ellos y por ellos lograremos la victoria sobre la muerte. Conseguiremos también los dones del Espíritu Santo y la glorificación final en el cielo. Entonces, es muy importante darse tiempo para la oración del Santo Rosario o cualquier otra oración.

Padre, del Hijo y del Espíritu Santo. Amén. Al empezar nuestra oración, hermanas y hermanos, hacemos un momento de silencio y pongámonos en la presencia de Dios, nuestro Padre. Cerramos nuestros ojos y, acompañados por las notas de este canto, pedimos a nuestra Madre María la gracia de dejarnos guiar por ella a lo más profundo de nuestro ser, donde Dios, por el bautismo que hemos recibido, ha puesto su humilde morada, como las palabras del apóstol San Pablo nos recuerdan y mucho nos alegra escuchar. ¿Acaso no saben que son templo de Dios y que el Espíritu de Dios habita en ustedes?

llenos de confianza, te pedimos con María. Visítanos, Señor, y derrama en nosotros el fuego de tu amor. Llénanos, Señor, con tus dones. Conviértenos, sana nuestras heridas. Ilumínanos, santifícanos. Oh Espíritu de oración, enséñame a orar. Purifica mi corazón de todo mal, de toda tristeza, resentimiento y pensamiento malo. Te entrego este tiempo y haz que siempre yo encuentre el tiempo para la oración. Espíritu Santo, ora en mí y grita, Abba, Padre. Concédeme la gracia.

0: antes de renovar con las palabras del credo el amor y el compromiso con nuestra fe, acudamos a nuestro Padre misericordioso y reconocemos con humildad nuestra pobreza y nuestros pecados. Pésame.
1: Dios mío, me arrepiento de todo corazón de haberte ofendido. Pésame por el infierno que merecí y por el cielo que perdí. Pero mucho más me pesa porque pecando ofendí a un Dios tan bueno y tan grande como tú. Antes querría haber muerto que haberte ofendido. Propongo firmemente no pecar más y evitar las ocasiones próximas al pecado. Señor,

la tierra. Creo en Jesucristo, su único Hijo, nuestro Señor, que fue concebido por obra y gracia del Espíritu Santo. Nació de Santa María Virgen, padeció bajo el poder de Poncio Pilato, fue crucificado, muerto y sepultado, descendió a los infiernos, al tercer día resucitó de entre los muertos, subió a los cielos,

muertos. Creo en el Espíritu Santo, la Santa Iglesia Católica, la comunión de los santos, el perdón de los pecados, la resurrección de la carne

0: misterios luminosos. Jesús, la luz del mundo, revela Dios al hombre y el hombre al hombre. Oh Jesús, durante 3 años has recorrido los caminos de Palestina, amando y beneficiando a todos, buscando y atendiendo sobre todo a los más débiles, a los enfermos, a los marginados, a los pecadores. A ellos has traído no solamente la sanación física, sino ante todo aquella espiritual, ofreciendo el pan del cielo y el agua viva que brota para la vida eterna. Oh Jesús misericordioso, en estos misterios te pedimos por los responsables de la Iglesia y de las naciones. Dona a ellos valor y fuerza para que sean incansables anunciadores y testigos del Evangelio. Que quieres renovar cada cosa, también los sistemas sociales, cuando están lejos de los principios de la solidaridad y la justicia del Evangelio. Oh María, Madre de Jesús, luz del mundo, luz que todo corazón espera, ruega por nosotros, ruega con nosotros. Primer misterio luminoso.
1: En fila con los pecadores, Jesús recibe el bautismo por Juan en el Jordán.
0: Del Evangelio. En aquel tiempo vino Jesús desde Nazaret de Galilea y se hizo bautizar por Juan en el Jordán. En cuanto salió del agua, vio el cielo abierto y al Espíritu bajando sobre él como una paloma. Se escuchó una voz del cielo que dijo: Tú eres mi Hijo querido, mi predilecto.
1: Gracias, Jesús, por estar en fila con nosotros pecadores. Gracias por querer meterte en nuestra pobre historia y desde adentro conducirla hacia el horizonte de una nueva vida. Señor, nos unimos al gozo y la complacencia del Padre ante tu persona, ante tu misión. Concédenos, oh Cordero de Dios, poder llevar con amor nuestras cruces de cada día y así llevar contigo el peso del pecado del mundo. Querida Madre del Cielo, otórganos el valor de sumergirnos en su amor, el único que puede colmar nuestra infinita sed de gozo y felicidad.
0: Que estás en el cielo, santificado sea tu nombre, venga a nosotros tu reino, hágase tu voluntad en la tierra como en el cielo.
2: Danos hoy nuestro pan de cada día, perdona nuestras ofensas como también nosotros perdonamos a los que nos ofenden. No nos dejes caer en tentación y líbranos del mal. Amén.
0: Dios te salve María, llena eres de gracia, el Señor es contigo. Bendita tú eres entre todas las mujeres y bendito es el fruto de tu vientre Jesús.
2: Santa María, Madre de Dios, ruega por nosotros pecadores, ahora y en la hora de nuestra muerte. Amén.
0: Dios te salve María, llena eres de gracia, el Señor es contigo. Bendita tú eres entre todas las mujeres y bendito es el fruto de tu vientre Jesús.
2: Santa María, Madre de Dios, ruega por nosotros pecadores, ahora y en la hora de nuestra muerte. Amén.
0: Dios te salve María, llena eres de gracia, el Señor es contigo. Bendita tú eres entre todas las mujeres y bendito es el fruto de tu vientre Jesús.
2: Santa María, Madre de Dios, ruega por nosotros pecadores, ahora y en la hora de nuestra muerte. Amén.
0: Dios te salve María, llena eres de gracia, el Señor es contigo. Bendita tú eres entre todas las mujeres y bendito es el fruto de tu vientre Jesús.
2: Santa María, Madre de Dios, ruega por nosotros pecadores,
3: ahora y en la hora de nuestra muerte. Amén.
0: Dios te salve María, llena eres de gracia, el Señor es contigo. Bendita tú eres entre todas las mujeres, y bendito es el fruto de tu vientre, Jesús.
3: Santa María, Madre de Dios, ruega por nosotros pecadores, ahora y en la hora de nuestra muerte. Amén.
0: Dios te salve María, llena eres de gracia, el Señor es contigo. Bendita tú eres entre todas las mujeres, y bendito es el fruto de tu vientre, Jesús.
3: Santa María, Madre de Dios, ruega por nosotros pecadores, ahora y en la hora de nuestra muerte. Amén.
0: Dios te salve María, llena eres de gracia, el Señor es contigo. Bendita tú eres entre todas las mujeres, y bendito es el fruto de tu vientre, Jesús.
3: Santa María, Madre de Dios, ruega por nosotros pecadores, ahora y en la hora de nuestra muerte. Amén.
0: Dios te salve María, llena eres de gracia, el Señor es contigo. Bendita tú eres entre todas las mujeres, y bendito es el fruto de tu vientre, Jesús.
3: Santa María, Madre de Dios, ruega por nosotros pecadores, ahora y en la hora de nuestra muerte. Amén.
0: Dios te salve María, llena eres de gracia, el Señor es contigo. Bendita tú eres entre todas las mujeres, y bendito es el fruto de tu vientre, Jesús.
3: Santa María, Madre de Dios, ruega por nosotros pecadores, ahora y en la hora de nuestra muerte. Amén.
0: Dios te salve María, llena eres de gracia, el Señor es contigo. Bendita tú eres entre todas las mujeres, y bendito es el fruto de tu vientre, Jesús.
3: Santa María, Madre de Dios, ruega por nosotros pecadores, ahora y en la hora de nuestra muerte. Amén.
0: Gloria al Padre, al Hijo y al Espíritu Santo.
2: Como era en el principio, ahora y siempre, por los siglos de los siglos. Amén.
4: Oh Jesús mío, perdona nuestras culpas,
2: líbranos del fuego del infierno, lleva a todas las almas al cielo y socorre especialmente a las más necesitadas de tu misericordia.
4: María, Reina de la Paz,
2: ruega por nosotros.

0: Segundo misterio luminoso.
1: Respondiendo a la petición de la madre, Jesús manifiesta su gloria en las bodas de Caná.
0: Del Evangelio. Mientras tanto se acabó el vino, y la madre de Jesús le dijo: no tienen vino. Después dijo a los que servían: hagan lo que él les diga.
1: Tu presencia, Jesús, en las bodas de Caná es algo que nos hace pensar. Nos dice claramente que la familia es importante ante Dios. También que la familia no es completa cuando le falta Dios, pues necesita de Él para encenderse del verdadero amor. Por lo tanto, la ausencia de Dios también genera su fracaso. En cuántos hogares hoy se respira un aire de indiferencia, de frivolidad, de egoísmo. Faltando Dios, falta el amor. Oh Madre, intercede por nuestras familias, para que el vino del amor de Dios sane toda división, herida e incomprensión.
0: Padre nuestro que estás en el cielo, santificado sea tu nombre. Venga a nosotros tu reino. Hágase tu voluntad en la tierra como en el cielo.
2: Danos hoy nuestro pan de cada día. Perdona nuestras ofensas, como también nosotros perdonamos a los que nos ofenden. No nos dejes caer en tentación y líbranos del mal. Amén.
0: Dios te salve María, llena eres de gracia. El Señor es contigo. Bendita tú eres entre todas las mujeres, y bendito es el fruto de tu vientre, Jesús.
2: Santa María, Madre de Dios, ruega por nosotros pecadores, ahora y en la hora de nuestra muerte. Amén.
0: Dios te salve María, llena eres de gracia, el Señor es contigo. Bendita tú eres entre todas las mujeres, y bendito es el fruto de tu vientre, Jesús.
2: Santa María, Madre de Dios, ruega por nosotros pecadores, ahora y en la hora de nuestra muerte. Amén.
0: Dios te salve María, llena eres de gracia, el Señor es contigo. Bendita tú eres entre todas las mujeres, y bendito es el fruto de tu vientre, Jesús.
2: Santa María, Madre de Dios, ruega por nosotros pecadores, ahora y en la hora de nuestra muerte. Amén.
0: Dios te salve María, llena eres de gracia, el Señor es contigo. Bendita tú eres entre todas las mujeres, y bendito es el fruto de tu vientre, Jesús.
2: Santa María, Madre de Dios, ruega por nosotros pecadores, ahora y en la hora de nuestra muerte. Amén.
0: Dios te salve María, llena eres de gracia, el Señor es contigo. Bendita tú eres entre todas las mujeres, y bendito es el fruto de tu vientre, Jesús.
2: Santa María, Madre de Dios, ruega por nosotros pecadores, ahora y en la hora de nuestra muerte. Amén.
0: Dios te salve María, llena eres de gracia, el Señor es contigo. Bendita tú eres entre todas las mujeres, y bendito es el fruto de tu vientre, Jesús.
2: Santa María, Madre de Dios, ruega por nosotros pecadores, ahora y en la hora de nuestra muerte. Amén.
0: Dios te salve María, llena eres de gracia, el Señor es contigo. Bendita tú eres entre todas las mujeres, y bendito es el fruto de tu vientre, Jesús.
2: Santa María, Madre de Dios, ruega por nosotros pecadores, ahora y en la hora de nuestra muerte. Amén.
0: Dios te salve María, llena eres de gracia, el Señor es contigo. Bendita tú eres entre todas las mujeres, y bendito es el fruto de tu vientre, Jesús.
2: Santa María, Madre de Dios, ruega por nosotros pecadores, ahora y en la hora de nuestra muerte. Amén.
0: Dios te salve María, llena eres de gracia, el Señor es contigo. Bendita tú eres entre todas las mujeres, y bendito es el fruto de tu vientre, Jesús.
2: Santa María, Madre de Dios, ruega por nosotros pecadores, ahora y en la hora de nuestra muerte. Amén.
0: Dios te salve María, llena eres de gracia, el Señor es contigo. Bendita tú eres entre todas las mujeres, y bendito es el fruto de tu vientre, Jesús.
2: Santa María, Madre de Dios, ruega por nosotros pecadores, ahora y en la hora de nuestra muerte. Amén.
0: Gloria al Padre, al Hijo y al Espíritu Santo.
2: Como era en el principio, ahora y siempre, por los siglos de los siglos. Amén.
3: Oh Jesús mío, perdona nuestras culpas, líbranos del fuego del infierno, lleva a todas las almas al cielo y socorre especialmente a las más necesitadas de tu misericordia.
4: María, Reina de la Paz,
2: ruega por nosotros.
0: Tercer misterio luminoso.
1: Con Jesús, Dios y su reino se hace cercano al hombre y nos invita a la conversión del corazón.
0: Del Evangelio. Cuando arrestaron a Juan, Jesús se dirigió a Galilea a proclamar la buena noticia de Dios. Decía: se ha cumplido el tiempo y está cerca el reino de Dios. Arrepiéntanse y crean en la buena noticia.
1: Tus palabras, Jesús, nos revelan una maravillosa verdad. El tiempo, todo tiempo, está lleno de la presencia de Dios, porque, haciéndote hombre, has puesto tu morada entre nosotros. La historia de este mundo no la hacen solamente los hombres con sus maldades, sino que dentro de la historia también está Dios. Entonces, en el fatigoso recorrido del tiempo, podemos encontrar a Dios y experimentar su misericordia que salva. Oh María, ayúdanos para que nos dejemos tomar de la mano de Dios que nos ama inmensamente. Aleja de nosotros todo temor y miedo, y haznos comprender que solo el amor de Dios nos hace libres de verdad.
0: Que estás en el cielo, santificado sea tu nombre, venga a nosotros tu reino, hágase tu voluntad en la tierra como en el cielo.
2: Danos hoy nuestro pan de cada día, perdona nuestras ofensas, como también nosotros perdonamos a los que nos ofenden. No nos dejes caer en tentación y líbranos del mal. Amén.
0: Dios te salve María, llena eres de gracia, el Señor es contigo. Bendita tú eres entre todas las mujeres, y bendito es el fruto de tu vientre, Jesús.
2: Santa María, Madre de Dios, ruega por nosotros pecadores, ahora y en la hora de nuestra muerte. Amén.
0: Dios te salve María, llena eres de gracia, el Señor es contigo. Bendita tú eres entre todas las mujeres, y bendito es el fruto de tu vientre, Jesús.
2: Santa María, Madre de Dios, ruega por nosotros pecadores, ahora y en la hora de nuestra muerte. Amén.
0: Dios te salve María, llena eres de gracia, el Señor es contigo. Bendita tú eres entre todas las mujeres, y bendito es el fruto de tu vientre, Jesús.
2: Santa María, Madre de Dios, ruega por nosotros pecadores, ahora y en la hora de nuestra muerte. Amén.
0: Dios te salve María, llena eres de gracia, el Señor es contigo. Bendita tú eres entre todas las mujeres, y bendito es el fruto de tu vientre, Jesús.
2: Santa María, Madre de Dios, ruega por nosotros pecadores, ahora y en la hora de nuestra muerte. Amén.
0: Dios te salve María, llena eres de gracia, el Señor es contigo. Bendita tú eres entre todas las mujeres, y bendito es el fruto de tu vientre, Jesús.
2: Santa María, Madre de Dios, ruega por nosotros pecadores, ahora y en la hora de nuestra muerte. Amén.
0: Dios te salve María, llena eres de gracia, el Señor es contigo. Bendita tú eres entre todas las mujeres, y bendito es el fruto de tu vientre, Jesús.
2: Santa María, Madre de Dios, ruega por nosotros pecadores, ahora y en la hora de nuestra muerte. Amén.
0: Dios te salve María, llena eres de gracia, el Señor es contigo. Bendita tú eres entre todas las mujeres, y bendito es el fruto de tu vientre, Jesús.
2: Santa María, Madre de Dios, ruega por nosotros pecadores, ahora y en la hora de nuestra muerte. Amén.
0: Dios te salve María, llena eres de gracia, el Señor es contigo. Bendita tú eres entre todas las mujeres, y bendito es el fruto de tu vientre, Jesús.
2: Santa María, Madre de Dios, ruega por nosotros pecadores, ahora y en la hora de nuestra muerte. Amén.
0: Dios te salve María, llena eres de gracia, el Señor es contigo. Bendita tú eres entre todas las mujeres, y bendito es el fruto de tu vientre, Jesús.
2: Santa María, Madre de Dios, ruega por nosotros pecadores, ahora y en la hora de nuestra muerte. Amén.
0: Dios te salve María, llena eres de gracia, el Señor es contigo. Bendita tú eres entre todas las mujeres, y bendito es el fruto de tu vientre, Jesús.
2: Santa María, Madre de Dios, ruega por nosotros pecadores, ahora y en la hora de nuestra muerte. Amén.
0: Gloria al Padre, al Hijo y al Espíritu Santo.
5: Como era en el principio, ahora y siempre, por los siglos de los siglos. Amén.
4: Oh Jesús mío,
3: perdona nuestras culpas, líbranos del fuego del infierno, lleva a todas las almas al cielo y socorre especialmente a las más necesitadas de tu misericordia.
4: María, Reina de la Paz,
5: ruega por nosotros.

0: Cuarto misterio luminoso.
1: En el monte Tabor, Jesús se manifiesta a sus apóstoles en el esplendor de su divinidad.
0: Del Evangelio. En aquel tiempo, Jesús tomó consigo a Pedro, a Santiago y a su hermano Juan, y se los llevó aparte a una montaña elevada. Y mientras oraban, Jesús se transfiguró delante de ellos. Su rostro resplandeció como el sol, y su ropa se volvió blanca como la luz. De repente, una nube luminosa les hizo sombra, y de la nube salió una voz que decía: «Este es mi hijo querido, mi predilecto, escúchenlo».
1: Jesús, mientras te estabas dirigiendo a Jerusalén, donde te esperaba tu calvario, quieres asegurar a tus apóstoles que tu pasión no es una derrota, sino la plena manifestación del amor de Dios. La cruz, pues, no es la victoria de la maldad de los hombres, sino la victoria de Dios sobre la maldad humana, también sobre la nuestra. Acompañados por ti, oh Madre, orando, subimos el monte Tabor, donde una vez más el Padre nos dice: «Escuchen a Jesús, sigan a Jesús, no pierdan otro tiempo dando vueltas, porque tan breve es el tiempo de la vida».
0: Nuestro que estás en el cielo, santificado sea tu nombre, venga a nosotros tu reino, hágase tu voluntad en la tierra como en el cielo.
2: Danos hoy nuestro pan de cada día, perdona nuestras ofensas, como también nosotros perdonamos a los que nos ofenden. No nos dejes caer en tentación y líbranos del mal. Amén.
0: Dios te salve María, llena eres de gracia, el Señor es contigo. Bendita tú eres entre todas las mujeres, y bendito es el fruto de tu vientre Jesús.
2: Santa María, Madre de Dios, ruega por nosotros pecadores, ahora y en la hora de nuestra muerte. Amén.
0: Dios te salve María, llena eres de gracia, el Señor es contigo. Bendita tú eres entre todas las mujeres, y bendito es el fruto de tu vientre, Jesús.
2: Santa María, Madre de Dios, ruega por nosotros pecadores, ahora y en la hora de nuestra muerte. Amén.
0: Dios te salve María, llena eres de gracia, el Señor es contigo. Bendita tú eres entre todas las mujeres, y bendito es el fruto de tu vientre, Jesús.
2: Santa María, Madre de Dios, ruega por nosotros pecadores, ahora y en la hora de nuestra muerte. Amén.
0: Dios te salve María, llena eres de gracia, el Señor es contigo. Bendita tú eres entre todas las mujeres, y bendito es el fruto de tu vientre Jesús.
2: Santa María, Madre de Dios, ruega por nosotros pecadores, ahora y en la hora de nuestra muerte. Amén.
0: Dios te salve María, llena eres de gracia, el Señor es contigo. Bendita tú eres entre todas las mujeres, y bendito es el fruto de tu vientre Jesús.
2: Santa María, Madre de Dios, ruega por nosotros pecadores, ahora y en la hora de nuestra muerte. Amén.
0: Dios te salve María, llena eres de gracia, el Señor es contigo. Bendita tú eres entre todas las mujeres, y bendito es el fruto de tu vientre Jesús.
2: Santa María, Madre de Dios, ruega por nosotros pecadores, ahora y en la hora de nuestra muerte. Amén.
0: Dios te salve María, llena eres de gracia, el Señor es contigo. Bendita tú eres entre todas las mujeres, y bendito es el fruto de tu vientre Jesús.
2: Santa María, Madre de Dios, ruega por nosotros pecadores, ahora y en la hora de nuestra muerte. Amén.
0: Dios te salve María, llena eres de gracia, el Señor es contigo. Bendita tú eres entre todas las mujeres, y bendito es el fruto de tu vientre Jesús.
2: Santa María, Madre de Dios, ruega por nosotros pecadores, ahora y en la hora de nuestra muerte. Amén.
0: Dios te salve María, llena eres de gracia, el Señor es contigo. Bendita tú eres entre todas las mujeres, y bendito es el fruto de tu vientre, Jesús.
2: Santa María, Madre de Dios, ruega por nosotros pecadores, ahora y en la hora de nuestra muerte. Amén.
0: Dios te salve María, llena eres de gracia, el Señor es contigo. Bendita tú eres entre todas las mujeres, y bendito es el fruto de tu vientre, Jesús.
2: Santa María, Madre de Dios, ruega por nosotros pecadores, ahora y en la hora de nuestra muerte. Amén.
0: Gloria al Padre, al Hijo y al Espíritu Santo.
2: Como era en el principio, ahora y siempre, por los siglos de los siglos. Amén.
3: Oh Jesús mío,
2: perdona nuestras culpas, líbranos del fuego del infierno, lleva a todas las almas al cielo y socorre especialmente a las más necesitadas de tu misericordia.
3: María, Reina de la Paz,
2: ruega por nosotros.

0: quinto misterio luminoso.
1: Como testamento de su amor, Jesús dona la Eucaristía a la Iglesia, sacramento de su presencia hasta el fin de los tiempos.
0: Del Evangelio. Mientras cenaban, Jesús tomó pan, pronunció la bendición, lo partió y se lo dio a sus discípulos diciendo: tomen y coman, esto es mi cuerpo. Tomando la copa, pronunció la acción de gracias y se la dio diciendo: beban todos de ella, porque esta es mi sangre de la alianza que se derrama por todos para el perdón de los pecados. Hagan esto en memoria mía.
1: Gracias, Jesús, por el don de la Eucaristía, por el don de los sacerdotes, por el don del mandamiento del amor. Jesús, tú has sembrado el amor en el mundo y nosotros sentimos el estremecimiento de tu corazón, que a todos quiere renovar. Perdona nuestras misas, traicionadas por la vida que llevamos. Son el continuo retorno de Judas en medio de nosotros. Perdona nuestras misas tan distraídas y frías. Son nuestra dureza de corazón ante tu amor que todo se entrega. Perdona nuestras misas sin el fervor de la caridad. Son encuentros a la distancia, son abrazos sin sinceridad. Oh Jesús, ponnos hoy de rodillas ante el misterio de tu presencia en la Eucaristía, con el fervor y la emoción de los primeros cristianos.
0: Padre nuestro que estás en el cielo, santificado sea tu nombre, venga a nosotros tu reino, hágase tu voluntad en la tierra como en el cielo.
2: Danos hoy nuestro pan de cada día, perdona nuestras ofensas, como también nosotros perdonamos a los que nos ofenden. No nos dejes caer en tentación y líbranos del mal. Amén.
0: Dios te salve María, llena eres de gracia, el Señor es contigo. Bendita tú eres entre todas las mujeres, y bendito es el fruto de tu vientre, Jesús.
2: Santa María, Madre de Dios, ruega por nosotros pecadores, ahora y en la hora de nuestra muerte. Amén.
0: Dios te salve María, llena eres de gracia, el Señor es contigo. Bendita tú eres entre todas las mujeres, y bendito es el fruto de tu vientre, Jesús.
2: Santa María, Madre de Dios, ruega por nosotros pecadores, ahora y en la hora de nuestra muerte. Amén.
0: Dios te salve María, llena eres de gracia, el Señor es contigo. Bendita tú eres entre todas las mujeres, y bendito es el fruto de tu vientre, Jesús.
2: Santa María, Madre de Dios, ruega por nosotros pecadores, ahora y en la hora de nuestra muerte. Amén.
0: Dios te salve María, llena eres de gracia, el Señor es contigo. Bendita tú eres entre todas las mujeres, y bendito es el fruto de tu vientre, Jesús.
2: Santa María, Madre de Dios, ruega por nosotros.

0: nuestra muerte. Amén.
1: Dios te salve María, llena eres de gracia, el Señor es contigo. Bendita tú eres entre todas las mujeres y bendito es el fruto de tu vientre Jesús.
0: Santa María, Madre de Dios, ruega por nosotros pecadores, ahora y en la hora de nuestra muerte. Amén.
1: Dios te salve María, llena eres de gracia, el Señor es contigo. Bendita tú eres entre todas las mujeres y bendito es el fruto de tu vientre Jesús.
0: Santa María, Madre de Dios, ruega por nosotros pecadores, ahora y en la hora de nuestra muerte. Amén.
1: Dios te salve María, llena eres de gracia, el Señor es contigo. Bendita tú eres entre todas las mujeres y bendito es el fruto de tu vientre Jesús.
0: Santa María, Madre de Dios, ruega por nosotros pecadores, ahora y en la hora de nuestra muerte. Amén.
1: Dios te salve María, llena eres de gracia, el Señor es contigo. Bendita tú eres entre todas las mujeres y bendito es el fruto de tu vientre Jesús.
0: Santa María, Madre de Dios, ruega por nosotros pecadores, ahora y en la hora de nuestra muerte. Amén.
1: Gloria al Padre, al Hijo y al Espíritu Santo.
0: Como era en el principio, ahora y siempre, por los siglos de los siglos. Amén.
2: Oh Jesús mío, perdona nuestras culpas, líbranos del fuego del infierno, lleva a todas las almas al cielo y socorre especialmente a las más necesitadas de tu misericordia.
3: María, Reina de la Paz,
0: ruega por nosotros.
1: Oh Virgen Santa, nadie como tú ha sabido mirar a Jesús y penetrar a la más íntima profundidad de su persona. Enséñanos a descubrir su presencia viva en nuestro, a veces, atormentado camino hacia la luz, en el cual, lleno de ternura y misericordia, Jesús nos ilumina con su palabra y alimenta con el pan de vida.
4: Dios te salve, Reina y Madre de misericordia, vida.

0: Pues señora abogada nuestra, vuelve a nosotros esos tus ojos misericordiosos, y después de este destierro, muéstranos a Jesús, fruto bendito de tu vientre. Oh clementísima, oh piadosa, oh dulce Virgen María, ruega por nosotros, Santa Madre de Dios, para que seamos dignos de alcanzar las promesas de nuestro Señor Jesucristo. Amén.
1: Letanías lauretanas de la Virgen. Señor, ten piedad.
2: Señor, ten piedad.
1: Cristo, ten piedad.
2: Cristo, ten piedad.
1: Señor, ten piedad.
2: Señor, ten piedad.
1: Cristo, óyenos.
2: Cristo, óyenos.
1: Cristo, escúchanos.
2: Cristo, escúchanos.
1: Dios Padre Celestial,
2: ten piedad de nosotros.
1: Dios Hijo Redentor,
2: ten piedad de nosotros.
1: Dios Espíritu Santo,
2: ten piedad de nosotros.
1: Santísima Trinidad, un solo Dios,
2: ten piedad de nosotros.
1: Santa María,
2: ruega por nosotros.
1: Santa Madre de Dios,
2: ruega por nosotros.
1: Virgen de las Vírgenes,
2: ruega por nosotros.
1: Madre de Cristo,
2: ruega por nosotros.
1: Madre de la Divina Gracia,
2: ruega por nosotros.
1: Madre de la Iglesia,
2: ruega por nosotros.
1: Madre Purísima,
2: ruega por nosotros.
1: Madre Castísima,
2: ruega por nosotros.
1: Madre Inmaculada,
2: ruega por nosotros.
1: Madre Amable,
2: ruega por nosotros.
1: Madre Admirable.

0: ruega por nosotros.
1: Madre del buen consejo,
0: ruega por nosotros.
1: Madre del Creador,
0: ruega por nosotros.
1: Madre del Salvador,
0: ruega por nosotros.
1: Virgen prudentísima,
0: ruega por nosotros.
1: Virgen fiel,
0: ruega por nosotros.
1: Espejo de justicia,
0: ruega por nosotros.
1: Trono de la sabiduría,
0: ruega por nosotros.
1: Causa de nuestra alegría,
0: ruega por nosotros.
1: Templo del Espíritu Santo,
0: ruega por nosotros.
1: Rosa mística,
0: ruega por nosotros.
1: Torre de David,
0: ruega por nosotros.
1: Casa de oro,
0: ruega por nosotros.
1: Arca de la Alianza,
0: ruega por nosotros.
1: Puerta del Cielo,
0: ruega por nosotros.
1: Estrella de la Mañana,
0: ruega por nosotros.
1: Salud de los enfermos,
0: ruega por nosotros.
1: Refugio de los pecadores,
0: ruega por nosotros.
1: Consuelo de los afligidos,
0: ruega por nosotros.
1: Auxilio de los cristianos,
0: ruega por nosotros.
1: Reina de los ángeles,
0: ruega por nosotros.
1: Reina de los patriarcas,
0: ruega por nosotros.
1: Reina de los profetas,
0: ruega por nosotros.
1: Reina de los apóstoles,
0: ruega por nosotros.
1: Reina de los mártires,
0: ruega por nosotros.
1: Reina de las vírgenes,
0: ruega por nosotros.
1: Reina de todos los santos,
0: ruega por nosotros.
1: Reina concebida sin pecado original,
0: ruega por nosotros.
1: Reina asunta a los cielos,
0: ruega por nosotros.
1: Reina del Santo Rosario,
0: ruega por nosotros.
1: Reina de la Paz,
0: ruega por nosotros.
1: Cordero de Dios que quitas el pecado del mundo,
2: perdónanos, Señor.
1: Cordero de Dios que quitas el pecado del mundo,
2: escúchanos, Señor.
1: Cordero de Dios que quitas el pecado del mundo,
2: ten misericordia de nosotros.
1: Ruega por nosotros, Santa Madre de Dios,
2: para que seamos dignos de alcanzar las promesas de nuestro Señor Jesucristo. Amén.
3: Oremos por el Santo Padre, el Papa, como señal de filial afecto y según sus intenciones por la Iglesia y por el mundo. Padre nuestro, que estás en el cielo, santificado sea tu nombre. Venga a nosotros tu reino. Hágase tu voluntad en la tierra como en el cielo.
4: Danos hoy nuestro pan de cada día. Perdona nuestras ofensas, como también nosotros perdonamos a los que nos ofenden. No nos dejes caer en tentación y líbranos del mal. Amén.
3: Dios te salve, María, llena eres de gracia, el Señor es contigo. Bendita tú eres entre todas las mujeres y bendito es el fruto de tu vientre, Jesús.
4: Santa María, Madre de Dios, ruega por nosotros pecadores, ahora y en la hora de nuestra muerte. Amén.
3: Gloria al Padre, y al Hijo, y al Espíritu Santo,
2: como era en el principio, ahora y siempre, por los siglos de los siglos. Amén.
3: Te suplicamos, Señor, que derrames tu gracia en nuestras almas, para que los que, por el anuncio del ángel, hemos conocido la encarnación de tu Hijo, Jesucristo, por su pasión y cruz, seamos llevados a la gloria de su resurrección. Por el mismo Jesucristo nuestro Señor. Amén.
1: Finalizamos nuestro encuentro de oración en la hora del Santo Rosario, pidiendo por la intercesión materna de María la bendición de Dios omnipotente. En el nombre del Padre, del Hijo y del Espíritu Santo. Amén.

Ocúpate de estas cosas y fíjate en lo que dije. Así todos serán testigos de tus progresos. Cuida tu conducta y tu enseñanza. Persevera sin desanimarte, pues actuando así, te salvarás a ti mismo y a los que te escuchan. Primera carta a Timoteo, capítulo 4, versículos 15 y 16.

0: presente, incluso en medio de lo cotidiano.
1: Es la 1:00 a.m, 0 horas, en las Islas Galápagos.
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0: En el nombre del Padre, y del Hijo, y del Espíritu Santo.
1: Amén.
0: Ven, Espíritu Santo, llena nuestros corazones y enciende en ellos el fuego de tu amor. Envía tu Espíritu, Señor, y nos darás nueva vida, y renovarás la faz de la tierra. Oh Dios, que te dignaste iluminar nuestros corazones con las luces del Espíritu Santo, haz que nosotros, dóciles a tus inspiraciones, hagamos las obras que te agradan y gocemos de sus divinos consuelos. Por Jesucristo nuestro Señor.
1: Amén. Amén.
0: En el nombre del Padre, y del Hijo, y del Espíritu Santo.
1: Amén. Amén.
0: Amada familia de Radio María, buenos días de Dios. Una bendición encontrarnos en nuestro espacio a evangelizar con alegría. Y hoy tenemos muchos motivos para esa alegría del Señor compartirlas con ustedes. Como siempre, vamos a iniciar con una brevísima catequesis del Papa León, así que escuchemos al Santo Padre para luego regresar y desarrollar el programa que tenemos previsto para hoy. Escuchemos al Santo Padre.
2: El Papa León XIV se reunió este sábado en Castel Gandolfo con superiores generales, consejos y representantes de distintas congregaciones religiosas, animándolos a renovar su misión y servicio ante los retos actuales. Durante el encuentro, el Papa expresó su gratitud y cercanía a quienes con su vida consagrada contribuyen de forma silenciosa pero esencial a la vida de la Iglesia y de la sociedad. Destacó la diversidad de carismas heredados de los fundadores de cada instituto, recordando que todos son parte fundamental en la edificación del cuerpo de Cristo.
3: Vuestros respectivos institutos encarnan aspectos complementarios de vida y acción del pueblo de Dios.
4: La oferta de sé en unión al sacrificio de Cristo.
3: La ofrenda en unión al sacrificio de Cristo, la misión a gentes, el amor a la Iglesia y la educación y formación de los jóvenes.
4: La educación y la formación de los jóvenes.
2: El pontífice invitó a los religiosos a releer y actualizar sus carismas a la luz de los desafíos actuales, manteniendo vivo el espíritu misionero, promoviendo la paz y cultivando la esperanza.
4: Affiancarli e ricordarli insieme in questo momento ci aiuta a cogliere.
3: Recordar juntos estas orientaciones nos ayuda a apreciar la riqueza de nuestro ser comunidad, especialmente como religiosos comprometidos en la maravillosa aventura de seguir a Cristo más de cerca.
4: Impegnati nella stessa meravigliosa avventura di seguire Cristo più da vicino.
2: Le recordó que forman parte de un gran mosaico que Dios construye para reunir a la humanidad como una sola familia y los animó a soñar en grande y ser pequeñas luces que lleven la luz de Cristo al mundo. Por último, les agradeció su entrega y fidelidad en tantas partes del mundo, pidiendo al Señor que les conceda docilidad al Espíritu Santo.

0: Gracias, querida familia de Radio María, por acompañarnos. Quiero comunicarles que por la gracia de Dios estamos con la casa llena, pero llena, y para nosotros es motivo de bendición y de alegría. Queremos recibir a la delegación de dos comunidades religiosas y les vamos a primero agradecer por brindarnos este espacio para compartir sus experiencias de vida, su testimonio, la invitación que nos traen. Así que vamos a recibir con cariño, primera cosa, a las hermanas que vienen de parte de la Compañía de las Hijas de la Caridad, a quienes saludo fraternalmente y pido que se presenten brevemente. Queridas hermanas, buenos días de Dios.
1: Muy buenos días, Padre Marquito. Buenos días a todos los radioescuchas de Radio María. Qué gusto saludarles y queremos compartir esta mañana también esos bonitos temas vocacionales, como también nuestro compromiso de servir cada día a nuestros hermanos.
0: El nombre, por favor.
1: Yo me llamo Sorneli Díaz, soy hija de la Caridad y pues trabajo en la pastoral juvenil de la Compañía.
0: Bienvenida, gracias Sorneli por acompañarnos. Juntamente con ella también acompaña otra hija de la Caridad. Buenos días de Dios.
2: Muy buenos días, Padre Marquito. Buenos días a toda la familia de Radio María. Mi nombre es Sor Susana Casa, hija de la Caridad. El Señor me ha permitido actualmente trabajar en lo que es la pastoral vocacional. Estoy con gusto estar aquí en la casa de Radio María.
0: Una alegría para nosotros recibir. Y también nos visitan las hermanas expertas en la juventud. Así que saludamos con mucho cariño a las hermanas misioneras franciscanas de la juventud. Pues le recibimos con mucho cariño. Buenos días de Dios.
3: Muy buenos días, Padre Marquito. Gracias la invitación. Gracias a todos los oyentes de Radio María que nos escuchan. Mi nombre es Marina Barro, soy misionera franciscana de la juventud y estoy con dos hermanitas también aquí.
0: Y a quienes le damos la bienvenida. Gracias por estar presente.
4: Buenos días, Padre Marquito. Mi nombre es la hermana Piedad, misionera franciscana de la juventud. Por ahora, pues, también trabajando por la pastoral vocacional.
0: Qué bueno. Gracias por su presencia.
5: Buenos días de Dios, un saludo fraterno de paz y bien. Soy hermana Silvana Mejía y pues un gusto poder compartir esta mañana con ustedes.
0: Y para nosotros es la bendición. Un primer acercamiento que quisiéramos tener con ustedes después de agradecerles este tiempo, y también estoy seguro que hoy estamos prácticamente iniciando un nuevo ciclo lectivo en la sierra. Estamos en los primeros días de comenzar clases. Y pues ahí también está este ambiente de regocijo entre los jóvenes, volver a las clases. Pero también hay aquellos jóvenes, aquellas señoritas que se incorporaron el año pasado, en el año lectivo, y que muchos están pues a veces también en esa búsqueda, ¿no? Y yo pienso que el programa de hoy, con sus testimonios, también puede dar luces, puede dar orientación frente a los proyectos a los cuales Dios nos invita a cada uno. A ver, a las queridas hijas de la Caridad, ¿qué tal si nos cuentan así de una manera como muy, muy, muy rápida? ¿De dónde surgen? ¿Cómo el Espíritu Santo suscitó que las hijas de la Caridad ahora sean parte de la Iglesia? Y también dicho sea de paso lo digo, ¿no? Hasta ahorita están ocupando el primer lugar en cuanto a número de consagradas en el mundo. La comunidad, vamos a decir, que tiene más miembros.
1: Bueno, nuestra compañía de hijas de la Caridad tiene pues una historia a la vez hermosa, pero también de mucha apertura al corazón y al amor al hermano más necesitado. La Compañía de Hijas de la Caridad tiene su origen con el carisma desde el siglo XVII. Nuestro fundador, San Vicente de Paúl y Santa Luisa de Marillac. Los dos, pues, son nombrados a nivel del mundo como patronos de la caridad y patronos de las obras sociales. El carisma comienza con la cofradía de la caridad, con las damas de la caridad en París. Las necesidades eran muy grandes, donde San Vicente, pues, también, su caminar, tanto sacerdotal, descubre que hay la necesidad tanto espiritual de la atención como también la atención al cuerpo, la necesidad de la persona necesitada. Con una familia muy pobre que moría de hambre y también muchas personas que morían sin confesarse. Y ahí es cuando comienza esta gran historia maravillosa de servir a Cristo en la persona de los pobres. La compañía Hijas de la Caridad tiene pues su forma de trabajar de una manera exclusiva propiamente, tiene su particularidad. San Vicente comienza con las damas de la caridad a hacer las cofradías, pero él tuvo una visión muy, muy amplia, muy grande, que su misión debe ser muy organizada, unas cofradías de servicio bien, más que todo tomando en cuenta a las personas de Francia, ¿no? Las que querían colaborar. Entonces, por eso se llama cofradías, bien planificada, que quería que no sea solo un pequeño servicio, sino más bien que sea a largo plazo y permanente esta misión. Igualmente, es un hombre que sirve a los galeotes, a los presos, y comienza así su función, su servicio, hasta cuando mira la necesidad también de que debe formar un equipo de jóvenes. Por eso San Vicente es fundador también de la Congregación de la Misión de los Padres Vicentinos. Y luego viene ese deseo de seguir y que las cofradías sean muy apoyadas. Y conoce a Santa Luisa de Marillac. Santa Luisa, pues, la cofundadora nuestra, que ella también tuvo una historia muy dolorosa desde muy pequeña. No conoce a su madre, solo a su padre. Pero por necesidad tuvieron que ponerla en un internado, podemos decir, de las hermanitas dominicas del claustro, y aprendió una niña que aprendió cosas muy bonitas que las puso en el servicio de la vida. Y luego Santa Luisa de Marillac, como es reconocida como una mujer realmente muy organizada, muy planificada, y tenía una visión muy grande, acompañaba a la juventud, acompañaba a todas las personas que San Vicente le pidió, y forma a la Compañía Hijas de la Caridad en 1633. Son las tres obras más grandes que comienza a trabajar San Vicente y Santa Luisa y a dar respuesta al carisma, que es servir a Cristo en la persona de los pobres con humildad, sencillez y caridad, que es la espiritualidad. Y pues la historia nos cuenta de que al año que ya estaba formada la compañía, ahí es cuando miraba cómo la necesidad hacía que las señoritas aldeanas se acerquen más y más. Y se funda la compañía y nos cuenta que al año ya habían realmente como 13, 14 hijas de la caridad, y luego a los 9 años, 10 años ya llegaron más a las 100 hijas de la caridad. Y comenzó así a seguir adelante el servicio. Bueno, San Vicente y Santa Luisa, en su vida, pues fue cuando ellos eran vivos todavía, fue reconocido a nivel de iglesia la compañía, Hijas de la Caridad. Pero cuando ya fallecieron, ahí es cuando fue reconocida ya a nivel de eclesial, podemos decir. Entonces, nuestra compañía se dedica a diferentes actividades, ¿no? Diferentes obras. Comienza, pues, con el servicio al enfermo, a la visita a las familias. Va directamente a una educación, luego se van aumentando las obras de servicio y forma parte también del servicio de los encarcelados. Luego se sigue aumentando los trabajos, llega a las escuelas, los niños más pobres, y es por eso que nuestra compañía tiene el servicio de las cuatro ramas a nivel del mundo, que son la rama de salud, esa pastoral sanitaria de salud, la pastoral educativa, la pastoral de obras sociales, la pastoral misionera parroquial. Y a nivel del mundo, pues, estamos en 98 países, en donde, pues, la Hijas de la Caridad servimos en los diferentes oficios y el legado de San Vicente y Santa Luisa que nos ha dejado.
6: Añadiendo un poco a lo que dijo mi hermana, el mirar dentro de la historia católica, ver en el siglo XVII cómo las señoritas de ese tiempo, cuando tenían el deseo de entregarse a Dios, eran totalmente enclaustradas. No se miraban mujeres afuera consagradas a Dios que estarán sirviendo. He ahí la historia y la Dios ha dado una gracia muy grande en San Vicente, la inspiración de que estas mujeres salgan también a servir afuera a la necesidad que teníamos. Es así como somos la primera institución de mujeres que vamos a estar afuera sirviendo a la gente más necesitada. Y es así que después las otras congregaciones seguirán el sueño de San Vicente de Paul.
0: Y esa es una bendición, ¿no? Ahora, escuchemos qué tiene que decirnos también un poco desde su historia, las hermanas franciscanas de la juventud. Cuéntenos un poquito cómo es esa génesis, de dónde vienen, cuándo surgen, y les agradecemos por compartir esa experiencia.
5: Bueno, les contamos la historia. Nuestra comunidad pues nace el 4 de julio de 1982, nuestro fundador Monseñor Fausto Traves. Bueno, un poco pues atrás en la historia, en los años 60, 70, él ya trabajaba con los jóvenes de aquellos años, ¿no? Donde pues se prohibían en ese tiempo que estuvieran hombres y mujeres juntos, pero fue el desafío del fundador de trabajar con los jóvenes, ¿no? De las tanto masculino y femenino, y que era en ese tiempo pues una novedad y también pues algo desafiante dentro de la iglesia. A raíz de ello, pues nuestro fundador viaja a Roma en el año de 1979, ¿no? Bueno, en ese año, por ahí, tiene esta inspiración de fundar una comunidad religiosa femenina que se dedique a los jóvenes. Y es desde allí pues donde surge esta inquietud, este deseo del fundador por gracia de Dios, y funda la comunidad de las Hermanas Misioneras Franciscanas de la Juventud años después, en el 1982 en Checa. Entonces ahí pues inician las primeras hermanas en una parroquia de aquí de Pichincha, y pues es donde empieza esta comunidad pues joven en ese tiempo. Y bueno, también quienes nos conocen, nosotras pues no llevamos hábito desde la fundación, porque pues bueno, nuestro fundador también como tenía este anhelo, este deseo de dejar a alguien quien pues cuidara a los jóvenes y estuviera al pendiente de ellos. Y es así como pues nosotros nacemos dentro de la iglesia, y también con este carisma franciscano por nuestro fundador y este trabajo con la juventud.
7: Sí, como ya decía la hermana, nosotros venimos también de un trabajo con los jóvenes, ¿no? En el 1969 se funda el Movimiento Juvenil Franciscano, que en ese tiempo pues no había muchos movimientos en Quito, en Ecuador, ¿no? Pero inicia Monseñor Fausto este trabajo. En ese tiempo Fray Fausto inicia con este trabajo que tuvo bastante auge en el momento, ¿no? Y solo con el deseo de escuchar a los jóvenes y llevarlos al encuentro con Dios, ¿no? Ese es el objetivo principal. Y por eso nosotros no nos dedicamos a la formación, a educación en colegios, sino extraescolar, diríamos, ¿no? Pero sí los formamos integralmente, los educamos y llevamos a un encuentro con el Señor, ¿no? Ese es nuestro anhelo, nuestro deseo. También estamos en diferentes lugares. Desde aquel tiempo de Checa, con el Mojúfra, ya se iba a muchos lugares, ¿no? De dos en dos. Y luego, pues, las hermanas también de allí. Hemos estado en diferentes lugares del país anunciando como misioneras también, ¿no? Pero nuestro objetivo principal, los jóvenes, ¿no? Nuestra vista, los jóvenes. Y por ellos llegamos a las familias, a las parejas, a los niños también, ¿no? Que desde allí los vamos formando.
0: Y quiero agradecerles por darnos este primer acercamiento. Entonces estamos con hermanas que vienen de una fundación francesa, siglo XVII, y hermanas de fundación ecuatoriana por Monseñor Fausto Traves, que gracias a Dios todavía sigue con nosotros, ¿verdad? Así que le enviamos también desde aquí un saludo fraterno a Monseñor Fausto, y gracias también por ese legado que nos deja de estas mujeres entregadas a la evangelización de las juventudes. Ya volvemos.

0: Gracias, querida familia de Radio María, por continuar con nosotros en este espacio a evangelizar con alegría. Ahora dialogando con hermanas de la Compañía de las Hijas de la Caridad y hermanas misioneras franciscanas de la juventud. Queridas hermanas Hijas de la Caridad, hace pocos días acaban de vivir su asamblea, ¿no? Y hablar de asamblea implica hablar de proyectos, de retos, de sueños, de cosas bonitas, de lo que el Espíritu va pidiendo. ¿Qué les parece si comparten con nosotros algunas cosas de esas que mueven un poquito y dice, a ver, las Hijas de la Caridad del Espíritu, el Señor nos pide esto en el hoy, en el aquí de la historia?
1: Sí, Padre Marquito, pues no hace mucho tiempo, hace un mes y medio más o menos, ya estuvimos compartiendo nuestra asamblea provincial en el Ecuador. Pues el lema, artesanos de paz y esperanza, tanto para la provincia como para la Asamblea Internacional, es decir, para toda la Compañía de las Hijas de la Caridad del Mundo. Bueno, son unos temas que hemos topado, que es el primero, es a los pies del Maestro. Mirar que siempre con la oración y estar unidas a nuestro Maestro podremos hacer todo lo que el Señor nos pide, de verdad. Luego miramos pues realmente cerca de la pobreza, las nuevas pobrezas del mundo, y viviendo en fraternidad podemos realizar la obra de servir de más de cerca a las pobrezas que hoy en día la Iglesia también nos pide acercarnos a ellas. Después de reflexionar unos buenos días de trabajo, yo creo que estamos muy dispuestas y comprometidas a mirar un poco más la necesidad del pueblo, mirar las nuevas pobrezas y dar respuesta a ellas. Y dentro de los compromisos, los primeros, pues, es haber fortalecido, estar conscientes de que tenemos que ser más fuertes, más unidas al Señor. Vivir en fraternidad, aceptarnos tal como somos, seguir compartiendo esa unidad y el servicio en común. Unidas siempre alcanzaremos el sueño de San Vicente y Santa Luisa y el proyecto de Jesucristo y nuestra compañía. Y también estar, pues, muy abiertas y disponibles a la llamada en los signos de los tiempos.
0: Cuando hablamos de nuevas pobrezas, a veces pues se puede caer solamente en una situación, a veces antropológica, sociológica, y cuando hablamos de nuevas pobrezas, olvidarnos del valor del Evangelio. Y mucha gente dice, bueno, ¿a qué se refieren esto de las nuevas pobrezas? ¿A qué se refiere esto de las nuevas pobrezas? Porque, por ejemplo, ya hablamos, Jesús dice, bienaventurados los pobres. A veces vemos las pobrezas clásicas, no tener pan, no tener vivienda, no tener comida, no tener medicina. Pero cuando hablamos de nuevas pobrezas, estamos mirando hoy todos los retos, ¿no? Y ustedes, donde ustedes están entrando fuertemente, por ejemplo, la trata de personas. Entonces, ustedes están dentro de dar respuesta a estas nuevas situaciones que claman.
2: Bueno, el Espíritu Santo en esta asamblea nos ha soplado bastante. Como usted ya mencionó, las nuevas pobrezas, la trata de personas. Frente a esto, tenemos la gracia de tenerle a Sor Nadi Torres, quien está al frente de este tipo de obras. Está trabajando con todas las instituciones y las obras que nosotras tenemos, haciendo una concientización de cómo ayudar a este hermano para que no caigan en estas redes. Estamos hablando de gente migrante también, que buscamos las formas de llegar y ayudar a este tipo de personas. También hablamos de los jóvenes, jóvenes que muchas veces caen en la drogadicción, jóvenes que se sienten abandonados y solos. Tratamos de mirar cómo llegar, hablamos en el campo educativo. Estamos hablando también de aquellas mujeres que están solas, abandonadas. He ahí la misión de la Hija de la Caridad, como usted dice, en las diferentes pobrezas, tratar de llegar. Como sabemos, hoy en día la población juvenil va por otros caminos. Aquí viene es el hecho de llamar y también que nos ayuden. Necesitamos jóvenes que también ayuden a seguir remando en la barca de Jesús.
0: Y eso es importante. Y cuando hablamos de jóvenes, aquí tenemos hermanas que son misioneras de la juventud. Hoy tenemos muchas nuevas tendencias, filosofías, ideologías, que uno de los objetivos es atrapar a los jóvenes. ¿Cuáles son los retos que ustedes van descubriendo y las respuestas que el Espíritu va suscitando precisamente entre las misioneras franciscanas de la juventud para este grupo concreto de la Iglesia, la juventud? Que decía el el Papa Benedicto XVI o desde San Juan Pablo II, joven, llegó tu hora, llegó tu hora. Tienes que ser protagonista, no solo espectador.
1: Sí, es verdad, los jóvenes hoy enfrentan grandes, grandes retos también en su vida, ¿no? Los jóvenes, como sabemos, primero se caracterizan por ser jóvenes digitales, ¿no? Altamente informados, pero también son flexibles al cambio, ¿no? Y conscientes de las causas sociales, ¿no? Los jóvenes, nosotros les acompañamos y descubrimos también su vulnerabilidad, ¿no? Estos nativos digitales sabemos que manejan la tecnología, pero al 100%, ¿no? Que nosotras estamos lejos de eso. Acceden a la información, a todo tipo de informaciones de una manera veloz, ¿sí? Instantánea. Ellos conocen lo que es el mundo. Estamos también jóvenes, contamos con jóvenes conscientes de causas sociales, ¿no? Y conscientes también de este situación ambiental, diríamos, ¿no? Muestran, por eso muchos muestran gran interés por el cuidado, por el cambio climático, por la diversidad, por los derechos humanos, ¿no? Los jóvenes también hoy enfrentan, pues, estos desafíos, ¿no? Frente a la sociedad, a la violencia, todos estos grupos que los buscan para ser parte de ellos, ¿no? Están allí, a la mano. Nosotros tenemos una misión en Babahoyo, ¿no? Y es una cosa increíble, ¿no? Las hermanas allí beben como con el corazón en la mano por toda esta situación. Ven los jóvenes que están con un grupo, que están con el otro grupo, y allí tienen que estar ellas en medio, haciendo las celebraciones, ¿no? Entonces son tan vulnerables, les cogen, les atrapan, ya sea por dinero, por lo que sea, ¿no? Y se van, ellos pues se van y se muestran vulnerables, ¿no? Los jóvenes también se enfrentan a una vulnerabilidad emocional, enfrentan mayores índices de ansiedad, depresión, ¿no? Por el mismo hecho de que están hiperconectados. Entonces están en una cosa, en otra cosa, y no saben, al final están en un mundo sin sentido, ¿no? Porque no saben qué hacer, no saben a quién seguir, ¿no? Entonces, de verdad, hay grandes retos, como ya nos compartían las hermanas también, ¿no? Hay grandes retos para con los jóvenes, grandes desafíos, y pues nosotros también, desde nuestra realidad, queremos acompañarles, llevarles a ellos primero a un encuentro con ellos mismos y luego a un encuentro con el Señor.
3: Frente a todas estas realidades que viven los jóvenes, ¿no?, dentro de la sociedad, pues también ellos como que van buscando una identidad, buscan respuestas, buscan pues de ser ellos mismos. Y eso es lo que nosotras pues hacemos, ¿no? Como el acompañarles a ellos, llevarles hacia Jesús frente a sus heridas, a las situaciones dentro de la familia. Y a la final, pues creo que ahora no es como el tiempo de antes, ¿no? En grupos, en masas. Ahora es como este acompañamiento personalizado a los jóvenes. Cada uno tiene una realidad tan diversa, tan diferente. Y acompañar en medio de esa realidad, pues también es pues un desafío que ellos, pues de una u otra manera buscan este sentido a la vida, y es guiarles a ellos siempre hacia Dios, ¿no? Con esta revolución del amor, creo yo, el hecho de que el joven pues se sienta identificado en todo lo que él vive, se sienta identificado con Jesús. No se sienta solo, sino más bien que se sienta querido, amado, valorado. Pues sí, la sociedad lo puede tachar, ¿no? Que pues no sirves para nada o no vales. Pero también el ponerse a preguntar frente a ello, descubrir lo que ellos tienen, lo positivo, lo que pueden hacer, lo que hacen en medio de estas redes sociales que son muy expertos, ¿no? Pues alguien que les diga también, bueno, en nosotras, ¿no? Mira, ayúdanos haciendo una publicidad, y ellos pues lo hacen, ¿no? Y son magníficos en hacer esas cosas. Y mirar que ellos pues tienen este deseo. En todo lo que ellos viven tienen este deseo de ser reconocidos por lo que pues ellos son y valen mucho, ¿no? Pues ahora pues también el Papa dice, ¿no? Y los papas de dentro de la historia, ¿no? Ahora los jóvenes pues no son el futuro, sino el ahora, el presente, lo que pueden hacer y cambiar también en la dentro de la iglesia, de la sociedad, que se sientan parte, ¿no? No excluidos, sino más bien estar dentro.
0: Ah, y dentro de esta realidad, yo quisiera que ustedes que están empapadas de esta realidad de los jóvenes, de su vulnerabilidad y de todas sus potencialidades, una invitación a que los padres no descuiden a sus hijos. ¿Por qué? Porque cada vez, y esto lo digo siempre con dolor, cada vez hay más hijos huérfanos que tienen los padres vivos. ¿Qué decir a las familias de sus jóvenes para que no pierdan su norte, que todas sus capacidades salgan a flote?
4: Sí, es interesante decirle a los papás, ¿no? Realmente nosotros cultivamos desde ahí, del hogar. Realmente el apoyarles a los chicos, pues es como dar un paso más con ellos, para que se acerquen, tengan confianza, tengan contarle. Porque muchas veces eso hemos dejado por el trabajo, por las obligaciones que tenemos. Realmente sí, hemos dejado a nuestros hijos solos o muchas veces hemos dejado que partan a sus escuelas, colegios, hasta la catequesis, que vayan solos. Porque tal vez allá es una iglesia, una escuela. Pero la escuela se comienza, como dicen siempre, desde el hogar, desde el ejemplo, desde el testimonio. Yo creo que sí decirle a los papás, busquemos sembrar en su corazón a Dios. Podemos dar muchas cosas materiales, de todo, pero si no damos a Dios, no damos el amor a nuestros propios hijos, se nos van a escapar y se nos están escapando. Yo creo que, y también el testimonio, no puedo mandar yo así, vayan a la iglesia, vayan a la catequesis, si yo mismo no voy. Entonces, se ve esto, ¿no?, de todos los jóvenes, es que tú no te vas. Le mandan y realmente ellos no se van. Entonces yo creo que ahí tenemos que empezar a recuperar lo que hemos ido perdiendo. Y sí, también hay padres que hemos dejado decir, no, es que no quiero que le pase nada esto a mi hijo, pero lo más importante es el amor que debo entregarle.
0: Y eso creo que es importante, porque les decía ahí, a propósito de que estamos iniciando un nuevo ciclo lectivo, a mí me encantaba un lema, una frase que me decían cuando yo estaba en la escuela. Mi profesora de escuela decía que la escuela es el segundo hogar, pero solamente cuando la familia es la primera escuela. Creo que es fundamental recuperar eso. La escuela es el segundo hogar, pero solo cuando la familia es la primera escuela. Ya volvemos.

0: Gracias, amada familia de Radio María, por acompañarnos en nuestro espacio a evangelizar con alegría. Bueno, pues yo quiero agradecerles porque nos han compartido sus testimonios, una breve experiencia, una breve reflexión sobre la génesis de sus comunidades. Pero ahora, les decía también al inicio del programa, están iniciando muchos el año lectivo, pero el año anterior terminaron muchos y a lo mejor están en esa búsqueda. Y hoy muchos jóvenes, muchas chicas, a lo mejor escuchan la voz de Dios, pero a veces hay miedos, hay incertidumbres, hay ideologías que un poco desvirtúan la realidad. Así que, ¿qué tal si aprovechamos este momento? Y la compañía todavía necesita vocaciones. Las hijas, las hermanas franciscanas también necesitan vocaciones. O ya, ahí cerramos el kiosco y seguimos de largo. Cuéntanos un poquito eso.
1: Bueno, claro, por supuesto. Como les habíamos dicho al inicio, la Compañía Hijas de la Caridad se dedica a realizar las obras, ¿no?, de servicio. Y ya estamos cumpliendo 156 años de haber estado ya aquí en el Ecuador. Y ya un poco más de 400 años el carisma en el mundo entero. Entonces, aquí en el Ecuador, nuestras obras son muchas. Los pobres, las personas vulnerables nos necesitan. En el Ecuador, pues como estamos en 18 provincias, tenemos pues las obras, como les justamente les decía, educativas, obras sociales, obras pastorales, obras de salud. Necesitan muchísimas manos, queridos jóvenes. Incluso invitamos a las familias también, porque hoy en día hablamos de una cultura vocacional. La cultura vocacional, pues, trata de que cada uno de nosotros somos responsables de hablarles de Dios, padres a sus hijos, hijos a sus amigos, hablar con Dios junto en familia, motivarnos mutuamente, es decir, no tener miedo de hablar de Dios, porque Dios es el que guía nuestras vidas y Él es el que motiva. Entonces, todos estamos llamados a hacer el bien. Y bueno, como Compañía de la Caridad, claro, necesitamos muchas manos, jóvenes, muchas vocaciones que también quisieran dar una respuesta para este servicio. Estamos situados, pues nosotros, aquí en la Casa Provincial, nuestra queda en la Plaza San Francisco, al lado de nuestros hermanos franciscanos. Tenemos ahí la Capilla de María Milagrosa, en donde nos pueden encontrar. En cada provincia están las Hijas de la Caridad. Ustedes pueden preguntar dónde están las Hijas de la Caridad en cualquier obra y cualquiera les puede dar razón donde nos pueden a nosotros encontrar. Y pues nuestra compañía les abre las puertas a todos los jóvenes que están en las universidades, en los colegios, quieren conocer la compañía, pues estamos siempre dispuestos a ayudarles a descubrir su vocación. Hoy en día tenemos el proyecto del voluntariado también. Damos la oportunidad a los jóvenes en sus vacaciones. También, cuando ya terminan pues sus periodos de la universidad, pueden venirse, acercarse para que tengan un espacio de el compartir el servicio con las personas necesitadas. Y pues también esa es una oportunidad para poder escuchar y al Señor, y puede ser que ese sea uno de los pasos importantes para que pueda seguir descubriendo su vocación. Los momentos de oración, también invitados, las actividades que son constantes de servicio. Estamos a la disposición de apoyarles, de ayudarles a orientar en su vocación e invitarles a ser parte de la Compañía de Hijas de la Caridad.
2: Bien, miramos, querida joven que estás escuchando, quiero hacerte este llamado, escucha la voz de Dios, la vocación es un llamado, siente ese palpitar del Padre que te ama y te está invitando. Si tu pasión es servir al pobre, pues pobres encontramos en todo lado. San Vicente nos invita a ver el rostro de Cristo que está en el pobre. Te invitamos. Las Hijas de la Caridad, el proceso de formación, tenemos un año de aspirantado, un año de postulantado interno, uno del postulantado externo, 2 años del seminario y después va el estudio de nuestros votos. Y es así como nosotros nos vamos preparando para poder servir bien a nuestros amos y señores los pobres. Te invitamos. Estamos con los brazos abiertos para recibirte. Ven y sé la ayuda de cada una de nosotras. Bienvenida.
0: Si es que alguna una familia quiere ingresar en las redes sociales, ¿cómo les encuentran a ustedes? ¿Cómo les ubican en las redes sociales?
2: En Facebook estamos como Paz Jubi, Hijas de la Caridad. En TikTok igual Paz Jubi, Hija de la Caridad. Y en Instagram también.
0: Muy bien, así que quienes están interesados, y solamente como un dato, ya nos ha hablado un proceso, ¿tienen alguna edad límite, alguna edad, desde qué edad podrían hacer estas experiencias y ya para ingresar a alguna edad específica o alguna edad que ya no puedan ingresar?
2: Jóvenes que desde 17 años terminan su bachillerato hasta los 35 años.
0: Hasta los 35.
2: Vamos en procesos.
0: Sí, por los procesos, ¿no?
2: Sí, por los procesos.
1: Pero también quería aprovechar esta oportunidad. Si es que alguien quiere participar, nuestra familia vicentina es muy amplia, tiene las ramas vicentinas. Entonces, pueden familias participar de este carisma, compartir. Y cualquier información está, pues, las Hijas de la Caridad, los padres de la Congregación de la Misión. Y ahí están junto a nosotros trabajando las ramas de las Voluntarias de la Caridad, Sociedad de San Vicente de Paúl, que son las familias también que pueden unirse. La Juventudes Mariana Vicentinas, la Pastoral Juvenil, Infantil, los Misioneros Vicentinos también. Entonces encontramos un sinnúmero de ramas. Si quieren ser parte de nuestro proyecto, como también la Medalla Milagrosa, que es el legado tan grande de la compañía. Nuestra medalla, la Virgen María, que deja un recuerdo y un regalo a la compañía. Dice, yo soy la madre de la compañía. Entonces, esa es la Medalla Milagrosa. Están invitados los días sábados. Está abierta la capillita y también la Eucaristía. La tenemos a las 5 de la tarde, si es que quieren colaborar.

0: jóvenes en diferentes ámbitos que se encuentran, pues, y también con nuestro lema que es ser María para dar Jesús al mundo, el ser esa mujer que dijo sí hasta el final, sin dudar, pues yo creo que estamos preparadas para ella y lo estamos invitando desde nuestro trabajo que vamos realizando dentro de los cursos de líderes. Invitamos a los jóvenes que descubran su vocación, que ellos están llamados para diferentes servicios, ¿no? Y mientras vamos acompañándoles en estos cursos de líderes, asesores, en los grupos juveniles, en las parroquias, donde nosotros nos encontramos, lo que intentamos es que los chicos descubran para qué Dios les está llamando. Entonces, sí, ofrecemos todo ello en los cursos con diferentes temas que les vayan tocando y les vaya también, pues, realmente viendo, ¿no? Viendo ese llamado tan grande. Pues unos estamos invitados a la vida religiosa, otros a la vida laical y a la vida matrimonial. Mientras vamos acompañando, los chicos van descubriendo. Me he dado cuenta y desde mi testimonio, ¿no? Recuerdo que cuando las conocí a las hermanas, lo único que se me vino a la idea, ha habido una comunidad donde estaba acompañando a los jóvenes. Por primera vez había asistido a un encuentro de curso de líderes y realmente para mí fue una sorpresa. Entonces desde ahí yo también dije, sí, es lo que me gusta. Me gusta estar con los jóvenes, no están abandonados, alguien está con ellos y fue ahí donde también decidí caminar con la comunidad. Nuestra misión, después de ello también, se invita a que ellos participen en las misiones, descubran ahí desde el lugar donde estamos visitando a las familias, descubran poco a poco qué es lo que se está pidiendo, vivir desde la realidad. Dentro de los cursos de líderes hacemos eso, ¿no? Al final o en medio del curso llevamos a que vaya a visitar. Y gracias también tenemos a muchas comunidades que también dan este espacio, ¿no? Donde visitamos a los ancianos, visitamos a los jóvenes, a los que están abandonados, y realmente los chicos son tocados y vienen también con esa experiencia y comentan a los otros. Ahí dice, ¿no? Que el joven evangeliza al otro joven. Y desde ahí yo creo que van tomando en serio el llamado de Dios. Eso, y también pues ahora con este tiempo hemos estado invitando cada 3 meses, ¿no? A que se encuentren consigo, con ellas mismas, buscando el quién soy yo, para qué Dios me ha invitado acá, a esta tierra, ¿no? Y finalmente buscar mi proyecto de vida. Yo creo que son temas bastante profundos, pero tenemos que ir meditando con cada uno, con cada una de los jóvenes, para ver también qué es lo que van descubriendo, ¿sí? Y hay una diversidad de servicio
1: Claro.
0: para que ellos también puedan tomar esa
1: Y
0: decisión.
1: es la riqueza de las mociones del espíritu, ¿no? Esas mociones del espíritu, cómo el espíritu va suscitando precisamente respuestas específicas ante realidades específicas. ¿Y cuál es el proceso que sigue una señorita ingresa con ustedes? ¿Cuál es el proceso que más o menos siguen?
0: Bueno, nosotras, primero frente a las hermanitas que tienen toda esta riqueza, ¿no? Este legado que van dejando, esta historia, somos todavía nuevas, ¿no? Tenemos un poco más de 40 años de fundación, pero nuestra comunidad ofrece diferentes espacios a los jóvenes. Uno de ellos es el voluntariado, que vienen a vivir con nosotros, puede ser 3 meses, 6 meses o un año, en cualquiera de nuestras obras o misiones. En San Juan tenemos la Casa de Formación y un centro, Perfecta Alegría, Centro de Ayuda Psicoemocional, Perfecta Alegría. En Salcedo tenemos una casa de retiros y toda la misión que realiza en la parroquia San Miguel de Salcedo, en la catequesis. En Cuenca estamos a nivel parroquial, encargadas de la parroquia, no de párrocas, y ahí pues todo el trabajo que realizan. En Babahoyo también tenemos una casa de retiro y también la pastoral parroquial, la pastoral juvenil, la pastoral de evangelización. En la Tola, pues todo lo que es administración y también el servicio a los jóvenes, a las familias necesitadas, ¿no? La joven que ingresa puede hacer en cualquiera de estas casas una primera experiencia. Si viene ya clara con sus motivaciones, su deseo de ser misionera franciscana de la juventud, hará 3 meses de aspirantado. Luego pasa un año de postulantado. Luego 2 años de noviciado, igual en la casa de formación.

0: Luego de este proceso, pues hacen los primeros votos, que se llama su profesión temporal, la que van renovando cada año hasta durante 5 años, ¿no? Durante ese tiempo hay la formación y también los estudios académicos, teológicos, ¿no? Que la joven, pues tenemos que realizarlo, ¿no? Por el mismo servicio a los jóvenes, porque tenemos que dar razón de nuestra fe. Entonces necesitamos formarnos en estas etapas. Luego de los 5 años, de 5 a 6 años de profesión temporal, de renovación de votos, hacemos los votos perpetuos o definitivos, ¿no? Y pues allí es ya nuestra consagración, pero no termina nuestra formación, continuará, eso será hasta la muerte,
1: Claro.
0: ¿no? Entonces, ese es el proceso. Si alguna joven desea, está en este proceso de búsqueda, ¿no? De dar sentido a su vida. No pierde nada. Como decía el Papa Benedicto XVI, Dios no quita nada. Dios nada te quita, te da. Más bien te ayuda y da sentido a lo que tienes, a lo que vives, a tus motivaciones. Así es que jóvenes, si están buscando, puede ser que Dios les llame. Si están solos, puede ser que Dios les espera para servir a otros jóvenes. Y pues en la iglesia hay diversidad de carismas. Donde Dios les llame, allí vayan, respondan. Si Dios te llama, dile sí y no te arrepentirás.
1: Y para ustedes, si alguna señorita, alguna persona está interesada, ¿en dónde les encuentran las redes sociales, por favor?
0: En el Facebook estamos como Misioneras Franciscanas de la Juventud, también en Instagram, TikTok tenemos también, y luego en la página web Hermanas Misioneras Franciscanas de la Juventud.org.
1: Yo espero y quiero agradecerles de corazón. Fíjese cómo se nos va el tiempo, lastimosamente, pero esperamos que esto dé inicio, que tengamos otra oportunidad para dialogar y seguir profundizando en estos temas. Yo quiero agradecerles infinitamente y estoy seguro que después de haber vivido una jornada nacional de los jóvenes en Ibarra, en donde también pues asistieron varios miles de jóvenes, pues que no se queden a la expectativa. Dios también cuenta con tu sí, porque una de las cosas que yo quiero terminar el programa diciendo lo siguiente, a mí como sacerdote me da mucho dolor ver cómo se van cerrando obras en donde no se puede continuar porque faltan vocaciones, no hay quien tome la posta y entonces nos toca y aunque a veces el pueblo dice por favor que sigan con nosotros, no nos queda otro recurso, no porque no queramos estar. No porque necesitamos, como han dicho ustedes, necesitamos manos, necesitamos corazones que respondan sí al Señor. Dios le pague por la presencia, una alegría compartir con ustedes y espero, quiero recordarles a ustedes, amados oyentes de Radio María, que si necesitan los datos telefónicos de las hermanas, tanto de las Hijas de la Caridad como de Hermanas Misioneras Franciscanas de la Juventud, pues por interno les comunicamos los números telefónicos para que se pongan en contacto directamente con ellas. Un abrazo infinitamente grande. Dios le pague por la presencia en el nombre del Padre y del Hijo y del Espíritu Santo. Amén.
0: Amén.
1: Pasen bien. Una bendición contar con ustedes.

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1: Son las 2 de la mañana, 1 de la mañana, en las Islas Galápagos.
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rosario al Espíritu Santo. 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

0: Oh Espíritu Santo, alma de mi alma, yo os adoro, iluminadme, fortificadme, consoladme, decidme lo que debo hacer. Dame vuestras órdenes, yo os prometo sometedme a todo lo que queráis de mí y a aceptar todo lo que permitáis me suceda. Acepto solemnemente que conozca vuestra voluntad y la cumpla. En el nombre del Padre, y del Hijo, y del Espíritu Santo. Amén. Creo en Dios Padre Todopoderoso, Creador del cielo y de la tierra, de todo lo visible e invisible. Creo en un solo Señor Jesucristo, Hijo único de Dios, nacido del Padre, antes de todos los siglos. Dios de Dios, luz de luz, Dios verdadero de Dios verdadero, engendrado y no creado, de la misma naturaleza que el Padre, por quien todo fue hecho, y que por nosotros los hombres y por nuestra salvación bajó del cielo y por obra del Espíritu Santo se encarnó de María Virgen, se hizo hombre y por nuestra causa fue crucificado en tiempo de Poncio Pilato. Padeció y fue sepultado y resucitó al tercer día según las Escrituras y subió al cielo y está sentado a la derecha de Dios Padre. De nuevo vendrá con gloria para juzgar a vivos y muertos, y su reino no tendrá fin. Creo en el Espíritu Santo, Señor y dador de vida, que procede del Padre y del Hijo, que con el Padre y el Hijo reciben la misma adoración y gloria, y que habló por los profetas. Creo en la Iglesia, que es una santa, católica y apostólica. Confieso que hay un solo bautismo para el perdón de los pecados. Espero la resurrección de los muertos y la vida de un mundo futuro. Amén. Padre nuestro que estás en el cielo, santificado sea tu nombre. Venga a nosotros tu reino. Hágase tu voluntad en la tierra como en el cielo.
1: Danos hoy nuestro pan de cada día. Perdona nuestras ofensas, como también nosotros perdonamos a los que nos ofenden. No nos dejes caer en la tentación y líbranos del mal. Amén.
0: Dios te salve María, llena eres de gracia. El Señor es contigo. Bendita tú eres entre todas las mujeres y bendito es el fruto de tu vientre, Jesús.
1: Santa María, Madre de Dios, ruega por nosotros pecadores, ahora y en la hora de nuestra muerte. Amén.
0: Gloria al Padre, y al Hijo, y al Espíritu Santo.
1: Como era en el principio, ahora y siempre, por los siglos de los siglos. Amén. Primer misterio del Espíritu Santo.
0: Honremos al Espíritu Santo y adorémosle al amor sustancial que procede del Padre y del Hijo y los une en una caridad infinita y eterna.
1: Ven, Espíritu Santo, llena los corazones de tus fieles
0: y enciende en ellos el fuego de tu amor.
1: Ven, Espíritu Santo, llena los corazones de tus fieles
0: y enciende en ellos el fuego de tu amor.
1: Ven, Espíritu Santo, llena los corazones de tus fieles
0: y enciende en ellos el fuego de tu amor.
1: Ven, Espíritu Santo, llena los corazones de tus fieles
0: y enciende en ellos el fuego de tu amor.
1: Ven Espíritu Santo, llena los corazones de tus fieles
0: y enciende en ellos el fuego de tu amor.
1: Ven Espíritu Santo, llena los corazones de tus fieles
0: y enciende en ellos el fuego de tu amor.
1: Ven Espíritu Santo, llena los corazones de tus fieles
0: y enciende en ellos el fuego de tu amor.
1: Ven Espíritu Santo, llena los corazones de tus fieles
0: y enciende en ellos el fuego de tu amor.
1: Ven Espíritu Santo, llena los corazones de tus fieles
0: y enciende en ellos el fuego de tu amor.
1: Ven Espíritu Santo, llena los corazones de tus fieles
0: y enciende en ellos el fuego de tu amor.
1: Padre, por nuestro Señor Jesucristo, envíanos el Espíritu Santo que nos has prometido. Segundo misterio del Espíritu Santo.
0: Honremos la operación del Espíritu Santo y adorémosle, porque hizo inmaculada a María en su concepción y la santificó con una plenitud de gracia. Ven, Espíritu Santo, llena los corazones de tus fieles
1: y enciende en ellos el fuego de tu amor.
0: Ven, Espíritu Santo, llena los corazones de tus fieles
1: y enciende en ellos el fuego de tu amor.
0: Ven, Espíritu Santo, llena los corazones de tus fieles
1: y enciende en ellos el fuego de tu amor.
0: Ven, Espíritu Santo, llena los corazones de tus fieles
1: y enciende en ellos el fuego de tu amor.
0: Ven, Espíritu Santo, llena los corazones de tus fieles
1: y enciende en ellos el fuego de tu amor.
0: Ven, Espíritu Santo, llena los corazones de tus fieles
1: y enciende en ellos el fuego de tu amor.
0: Ven, Espíritu Santo, llena los corazones de tus fieles
1: y enciende en ellos el fuego de tu amor.
0: Ven, Espíritu Santo, llena los corazones de tus fieles
1: y enciende en ellos el fuego de tu amor.
0: Ven, Espíritu Santo, llena los corazones de tus fieles
1: y enciende en ellos el fuego de tu amor.
0: Ven, Espíritu Santo, llena los corazones de tus fieles
1: y enciende en ellos el fuego de tu amor.
2: Padre, por nuestro Señor Jesucristo, envíanos el Espíritu Santo que nos has prometido.
1: Tercer misterio del Espíritu Santo.
0: Honremos la operación del Espíritu Santo y adorémosle, porque hizo a la Santísima Virgen María, Madre del Verbo Divino, en el misterio de la Encarnación.
1: Ven Espíritu Santo, llena los corazones de tus fieles
0: y enciende en ellos el fuego de tu amor.
1: Ven Espíritu Santo, llena los corazones de tus fieles
0: y enciende en ellos el fuego de tu amor.
1: Ven Espíritu Santo, llena los corazones de tus fieles
0: y enciende en ellos el fuego de tu amor.
1: Ven Espíritu Santo, llena los corazones de tus fieles
0: y enciende en ellos el fuego de tu amor.
1: Ven Espíritu Santo, llena los corazones de tus fieles
0: y enciende en ellos el fuego de tu amor.
1: Ven Espíritu Santo, llena los corazones de tus fieles
0: y enciende en ellos el fuego de tu amor.
1: Ven Espíritu Santo, llena los corazones de tus fieles
0: y enciende en ellos el fuego de tu amor.
1: Ven Espíritu Santo, llena los corazones de tus fieles
0: y enciende en ellos el fuego de tu amor.
1: Ven Espíritu Santo, llena los corazones de tus fieles
0: y enciende en ellos el fuego de tu amor.
1: Ven, Espíritu Santo, llena los corazones de tus fieles
0: y enciende en ellos el fuego de tu amor.
2: Padre, por nuestro Señor Jesucristo, envíanos el Espíritu Santo que nos has prometido.
1: Cuarto misterio del Espíritu Santo.
0: Honremos la operación del Espíritu Santo y adorémosle, porque dio la vida a la Iglesia en el día glorioso de Pentecostés. Ven, Espíritu Santo, llena los corazones de tus fieles
1: y enciende en ellos el fuego de tu amor.
0: Ven, Espíritu Santo, llena los corazones de tus fieles
1: y enciende en ellos el fuego de tu amor.
0: Ven, Espíritu Santo, llena los corazones de tus fieles
1: y enciende en ellos el fuego de tu amor.
0: Ven, Espíritu Santo, llena los corazones de tus fieles
1: y enciende en ellos el fuego de tu amor.
0: Ven, Espíritu Santo, llena los corazones de tus fieles
1: y enciende en ellos el fuego de tu amor.
0: Ven, Espíritu Santo, llena los corazones de tus fieles
1: y enciende en ellos el fuego de tu amor.
0: Ven, Espíritu Santo, llena los corazones de tus fieles
1: y enciende en ellos el fuego de tu amor.
0: Ven, Espíritu Santo, llena los corazones de tus fieles
1: y enciende en ellos el fuego de tu amor.
0: Ven, Espíritu Santo, llena los corazones de tus fieles
1: y enciende en ellos el fuego de tu amor.
0: Ven, Espíritu Santo, llena los corazones de tus fieles
1: y enciende en ellos el fuego de tu amor.
2: Padre, por nuestro Señor Jesucristo, envíanos el Espíritu Santo que nos has prometido.
1: Quinto misterio del Espíritu Santo.
0: Honremos la operación del Espíritu Santo y adorémosle, porque reside de una manera permanente en la Iglesia y la asiste según las promesas divinas hasta la consumación de los siglos.
1: Ven, Espíritu Santo, llena los corazones de tus fieles
0: y enciende en ellos el fuego de tu amor.
1: Ven, Espíritu Santo, llena los corazones de tus fieles
0: y enciende en ellos el fuego de tu amor.
1: Ven, Espíritu Santo, llena los corazones de tus fieles
0: y enciende en ellos el fuego de tu amor.
1: Ven, Espíritu Santo, llena los corazones de tus fieles
0: y enciende en ellos el fuego de tu amor.
1: Ven, Espíritu Santo, llena los corazones de tus fieles
0: y enciende en ellos el fuego de tu amor.
1: Ven, Espíritu Santo, llena los corazones de tus fieles
0: y enciende en ellos el fuego de tu amor.
1: Ven, Espíritu Santo, llena los corazones de tus fieles
0: y enciende en ellos el fuego de tu amor.
1: Ven, Espíritu Santo, llena los corazones de tus fieles
0: y enciende en ellos el fuego de tu amor.
1: Ven, Espíritu Santo, llena los corazones de tus fieles
0: y enciende en ellos el fuego de tu amor.
1: Ven, Espíritu Santo, llena los corazones de tus fieles
0: y enciende en ellos el fuego de tu amor.
2: Padre, por nuestro Señor Jesucristo, envíanos el Espíritu Santo que nos has prometido.
1: Sexto misterio del Espíritu Santo.
0: Honremos la operación del Espíritu Santo y adorémosle porque creó en la Iglesia al nuevo Cristo, que es el sacerdote, y confirmó la plenitud del sacerdocio a los obispos. Ven, Espíritu Santo, llena los corazones de tus fieles
1: y enciende en ellos el fuego de tu amor.
0: Ven, Espíritu Santo, llena los corazones de tus fieles
1: y enciende en ellos el fuego de tu amor.
0: Ven, Espíritu Santo, llena los corazones de tus fieles
1: y enciende en ellos el fuego de tu amor.
0: Ven, Espíritu Santo, llena los corazones de tus fieles
1: y enciende en ellos el fuego de tu amor.
0: Ven, Espíritu Santo, llena los corazones de tus fieles
1: y enciende en ellos el fuego de tu amor.
0: Ven, Espíritu Santo, llena los corazones de tus fieles
1: y enciende en ellos el fuego de tu amor.
0: Ven, Espíritu Santo, llena los corazones de tus fieles
1: y enciende en ellos el fuego de tu amor.
0: Ven, Espíritu Santo, llena los corazones de tus fieles
1: y enciende en ellos el fuego de tu amor.
0: Ven, Espíritu Santo, llena los corazones de tus fieles
1: y enciende en ellos el fuego de tu amor.
0: Ven, Espíritu Santo, llena los corazones de tus fieles
1: y enciende en ellos el fuego de tu amor.
2: Padre, por nuestro Señor Jesucristo, envíanos el Espíritu Santo que nos has prometido.
1: Séptimo misterio del Espíritu Santo.
0: Honremos la operación del Espíritu Santo y adorémosle en la virtud heroica de los santos y en la Iglesia, obra secreta y maravillosa del Santificador Omnipotente.
1: Ven, Espíritu Santo, llena los corazones de tus fieles
0: y enciende en ellos el fuego de tu amor.
1: Ven, Espíritu Santo, llena los corazones de tus fieles
0: y enciende en ellos el fuego de tu amor.
1: Ven, Espíritu Santo, llena los corazones de tus fieles
0: y enciende en ellos el fuego de tu amor.
1: Ven, Espíritu Santo, llena los corazones de tus fieles
0: y enciende en ellos el fuego de tu amor.
1: Ven, Espíritu Santo, llena los corazones de tus fieles
0: y enciende en ellos el fuego de tu amor.
1: Ven, Espíritu Santo, llena los corazones de tus fieles
0: y enciende en ellos el fuego de tu amor.
1: Ven, Espíritu Santo, llena los corazones de tus fieles
0: y enciende en ellos el fuego de tu amor.
1: Ven, Espíritu Santo, llena los corazones de tus fieles
0: y enciende en ellos el fuego de tu amor.
1: Ven, Espíritu Santo, llena los corazones de tus fieles
0: y enciende en ellos el fuego de tu amor.
1: Ven, Espíritu Santo, llena los corazones de tus fieles
0: y enciende en ellos el fuego de tu amor.
2: Padre, por nuestro Señor Jesucristo, envíanos el Espíritu Santo que nos has prometido.
0: Envía tu Espíritu y todo será creado y se renovará la faz de la tierra. Oh Dios, que con la luz del Espíritu Santo enseñaste a los fieles la verdad, concédenos conocerla en el mismo Espíritu y gozar siempre de sus consuelos celestiales. Por Jesucristo nuestro Señor.
1: Amén.

0: Letanías al Espíritu Santo. Señor, ten piedad de nosotros.
1: Ten piedad de nosotros.
0: Cristo, ten piedad de nosotros.
1: Ten piedad de nosotros.
0: Señor, ten piedad de nosotros.
1: Señor, ten piedad de nosotros.
0: Padre omnipotente,
1: ten piedad de nosotros.
0: Jesús, Hijo eterno del Padre y Redentor del mundo, sálvanos.
1: Sálvanos.
0: Espíritu del Padre y del Hijo, amor infinito del uno y del otro, santifícanos.
1: Santifícanos.
0: Trinidad Santa, óyenos.
1: Óyenos.
0: Espíritu Santo, que procedes del Padre y del Hijo,
1: ven a nosotros.
0: Promesa del Padre,
1: ven a nosotros.
0: Espíritu de modestia y de inocencia,
1: ven a nosotros.
0: Don de Dios Altísimo,
1: ven a nosotros.
0: Rayo de luz celeste,
1: ven a nosotros.
0: Fuente de agua viva,
1: ven a nosotros.
0: Espíritu de amor y de verdad,
1: ven a nosotros.
0: Fuego abrasador,
1: ven a nosotros.
0: Autor de todo bien,
1: ven a nosotros.
0: Unción espiritual,
1: ven a nosotros.
0: Caridad ardiente,
1: ven a nosotros.
0: Espíritu de sabiduría e inteligencia,
1: ven a nosotros.
0: Espíritu de consejo y fuerza,
1: ven a nosotros.
0: Espíritu de ciencia y de piedad,
1: ven a nosotros.
0: Espíritu de temor del Señor,
1: ven a nosotros.
0: Espíritu de gracia y de oración,
1: ven a nosotros.
0: Espíritu de paz y de dulzura,
1: ven a nosotros.
0: Espíritu consolador,
1: ven a nosotros.
0: Espíritu que gobiernas la iglesia,
1: ven a nosotros.
0: Espíritu que llenas el universo,
1: ven a nosotros.
0: Espíritu que llenas todo nuestro corazón,
1: ven a nosotros.
0: Espíritu de adopción de los hijos de Dios,
1: ven a nosotros.
0: Espíritu Santo, imprime en nosotros el horror al pecado.
1: Te rogamos, óyenos.
0: Espíritu Santo, graba tu ley en nuestros corazones.
1: Te rogamos, óyenos.
0: Espíritu Santo, abrázanos en el fuego de tu amor.
1: Te rogamos, óyenos.
0: Espíritu Santo, enséñanos a orar como se debe.
1: Te rogamos, óyenos.
0: Espíritu Santo, ilumínanos con tus inspiraciones celestiales.
1: Te rogamos, óyenos.
0: Espíritu Santo, concédenos la única ciencia necesaria.
1: Te rogamos, óyenos.
0: Espíritu Santo, inspíranos la paciencia de tus virtudes.
1: Te rogamos, óyenos.
0: Espíritu Santo, haz que perseveremos en tu justicia.
1: Te rogamos, óyenos.
0: Espíritu Santo, sé nuestro consolador.
1: Te rogamos, óyenos.
0: Espíritu Santo, sé tú mismo nuestra recompensa.
1: Te rogamos, óyenos.
0: Cordero de Dios, que quitas el pecado del mundo,
1: envíanos tu Espíritu Santo.
0: Cordero de Dios, que quitas el pecado del mundo,
1: derrama en nuestras almas los dones del Espíritu Santo.
0: Cordero de Dios, que quitas el pecado del mundo,
1: infúndenos el espíritu de sabiduría y devoción.
0: Ven, Espíritu Santo, llena los corazones de tus fieles
1: y enciende en ellos el fuego de tu amor.
0: Oh Dios, que iluminas e instruyes el corazón de los fieles con la luz del Espíritu Santo, haz que en el mismo Espíritu Santo sepamos siempre apreciar el bien y ser llenos de tus consuelos divinos. Por Cristo nuestro Señor.
1: Amén.
0: En el nombre del Padre, y del Hijo, y del Espíritu Santo. Amén.

0: oración al Espíritu Santo. Oh Espíritu Santo, oro a ti con María, que me ha invitado a invocarte, y te pido que vengas a mí y derrames sobre mí tus dones. Llena mi vida con el don del amor, para que de ahora en adelante yo pueda amar a Dios en ti sobre todas las cosas, y a mi prójimo como a mí mismo. Derrama sobre mí el don de la sabiduría, para que en todo momento, en cualquier cosa que haga, piense, siente o decida, esté siempre dispuesto a actuar bajo tu luz.
1: Oh, Espíritu del Consejo, decide sobre mí para que por medio del conocimiento y palabra de amor sea siempre capaz de ayudar a todos aquellos que piden mi consejo, que cada palabra mía sea luz para otros. Espíritu de Jesús, concédeme el don de la fortaleza, para que pueda soportar toda prueba y haga siempre la voluntad del Padre, especialmente en los momentos difíciles. Espíritu de fortaleza, sosténme en mis horas de fragilidad.
0: Oh Espíritu de vida, desarrolla en mi vida divina, que ya me fue dada por ti en el seno de mi madre y en mi bautismo. Fuego divino, inflama mi corazón con el fuego del amor, para que desaparezca de él el hielo del pecado y la oscuridad. Espíritu de sanidad, cura en mí todo lo que está herido y haz crecer lo que aún no ha crecido. Desciende sobre mí toda fuerza para que siempre esté dispuesto a dar gracias aún por las cosas pequeñas. Ilumíname, Espíritu Santo, para que aprenda a agradecer las cruces y las dificultades.
1: Oh, Espíritu de la verdad, ilumíname con tu verdad para que viva en todo momento la verdad del amor, de la paz y de la justicia. Ayúdame para que en mi vida diaria mis hechos y mis palabras proclamen la luz de la palabra divina en toda su plenitud. Espíritu Santo, guía a nuestro Papa. Espíritu de oración, enséñanos a purificar nuestros corazones para que nuestras oraciones sean siempre escuchadas y para que siempre encontremos tiempo para hacer oración. Espíritu Santo, ora en mí y hazme exclamar, Abba Padre, concédeme la gracia de orar con el corazón. Espíritu Santo, aparta de mí toda carga para que mi corazón pueda ser como una flor que crece y se desarrolla produciendo fruto abundante.
0: María, que el Espíritu Santo comience y prosiga en mi interior la tarea que comenzó en ti, para que a través de tu acción amorosa del Verbo Divino crezca en mi corazón. Oh Espíritu Santo, por medio de María, yo te escojo en este día como el amo de todo mi ser. Lleno de confianza y esperanza en tu amor infinito, el cual se manifestó de manera tan admirable en la Virgen María, hoy me decido por ti y por tus dones. Renuncio a cualquier espíritu del mal y a su acción, y te acepto a ti, Espíritu de luz, de amor y de orden. Te consagro todas mis facultades y deseos. Siempre al amparo de tu luz, te entrego todos los derechos sobre mi vida. Protégeme y guíame hacia el Padre. Oro a ti con María en el nombre de Jesucristo. Amén.

ocúpate de estas cosas y fíjate en lo que dije. Así todos serán testigos de tus progresos. Cuida tu conducta y tu enseñanza. Persevera sin desanimarte, pues actuando así, te salvarás a ti mismo y a los que te escuchan. Primera carta a Timoteo, capítulo 4, versículos 15 y 16.

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0: todo se resuelve de inmediato, pero siempre es posible seguir adelante con sencillez.
1: Son las 3 de la mañana, 2 de la mañana, en las Islas Galápagos.
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2: Alienta a las personas a decir la coronilla que te he dado. Quien la recite recibirá gran misericordia a la hora de la muerte. Los sacerdotes la recomendarán a los pecadores como su último refugio de salvación. Aun si el pecador más empedernido hubiese recitado esta coronilla, al menos una vez recibirá la gracia de mi infinita misericordia. Deseo conceder gracias inimaginables a aquellos que confían en mi misericordia.

gracias más grandes concederé a las almas que recen este rosario? Las entrañas de mi misericordia se enternecen por quienes rezan este rosario.

quiera que lo rece recibirá gran misericordia a la hora de la muerte. Los sacerdotes se lo recomendarán a los pecadores como la última tabla de salvación. Hasta el pecador más empedernido, si reza este rosario una sola vez, recibirá la gracia de mi misericordia infinita. Deseo que el mundo entero conozca mi misericordia.

0: Hijo y del Espíritu Santo.
1: Amén.
0: Padre nuestro, que estás en el cielo, santificado sea tu nombre. Venga a nosotros tu reino. Hágase tu voluntad en la tierra como en el cielo.
1: Danos

Dios te salve María, llena eres de gracia, el Señor es contigo, bendita tú eres entre todas las mujeres, y bendito es el fruto de tu vientre, Jesús.

0: Creo en Dios, Padre Todopoderoso, Creador del cielo y de la tierra. Creo en Jesucristo, su único Hijo, nuestro Señor, que fue concebido por obra y gracia del Espíritu Santo. Nació de Santa María Virgen, padeció bajo el poder de Poncio Pilato, fue crucificado, muerto y sepultado, descendió a los infiernos, al tercer día resucitó de entre los muertos, subió a los cielos y está sentado a la derecha de Dios Padre Todopoderoso. Desde allí ha de venir a juzgar a los vivos y a los muertos.
1: Creo.

Que no tema acercarse a mí, el alma más débil y pecadora, aunque tuviera más pecados que granos de arena hay en la tierra. Los más grandes pecadores llegarían a una gran santidad si confiaran en mi misericordia.

Cuanto más grande es el pecador, tanto más grande es el derecho que tiene a mi misericordia.

0: Cuanto más confía un alma, tanto más recibirá. Con la sencillez de una niña, háblame de todo, porque tengo el oído y el corazón vueltos hacia ti, y tus palabras me son agradables.
1: Padre,

0: por su dolorosa pasión.
1: Ten misericordia de nosotros y del mundo entero.
0: Por su dolorosa pasión.
1: Ten misericordia de nosotros y del mundo entero.
0: Por su dolorosa pasión.
1: Ten misericordia de nosotros y del mundo entero.
0: Por su dolorosa pasión.
1: Ten misericordia de nosotros y del mundo entero.
0: Por su dolorosa pasión.
1: Ten misericordia de nosotros y del mundo entero.
0: Por su dolorosa pasión.
1: Ten misericordia de nosotros y del mundo entero.
0: Por su dolorosa pasión.
1: Ten misericordia de nosotros y del mundo entero.
0: Por su dolorosa pasión.
1: Ten misericordia de nosotros y del mundo entero.
0: Por su dolorosa pasión.
1: Ten misericordia de nosotros y del mundo entero.
0: Por su dolorosa pasión.
1: Ten misericordia de nosotros y del mundo entero.
2: Ofrezco a los hombres un recipiente con el que han de venir a la fuente de la misericordia para recoger gracias. Ese recipiente es esta imagen con la firma: Jesús, en ti confío.

hija mía, haz lo que esté en tu poder para difundir la devoción a mi misericordia. Yo supliré lo que te falta. Dile a la humanidad doliente que se abrace a mi corazón misericordioso y yo la llenaré de paz. Di, hija mía, que yo soy el amor y la misericordia mismos. Recordad mi pasión, y si no creéis en mis palabras, creed al menos en mis llagas.

Hija mía, habla al mundo entero de la inconcebible misericordia mía. Deseo que la fiesta de la misericordia sea refugio y amparo para todas las almas y especialmente para los pecadores.

ese día están abiertas las entrañas de mi misericordia. Derramo todo un mar de gracias sobre las almas que se acercan al manantial de mi misericordia. El alma que se confiese y reciba la Santa Comunión obtendrá el perdón total de las culpas y de las penas.

En ese día están abiertas todas las compuertas divinas a través de las cuales fluyen las gracias. Que ningún alma tema acercarse a mí, aunque sus pecados sean como escarlata.

que existe está encerrado en las entrañas de mi misericordia, más profundamente que un niño en el seno de su madre. Te recuerdo, hija mía, que cuantas veces oigas el reloj dando las tres, sumérgete totalmente en mi misericordia. En esa hora puedes obtener todo lo que pidas para ti y para los demás.

una hora de meditación de mi dolorosa pasión tiene mayor mérito que un año entero de flagelaciones a sangre.

Te doy tres formas de ejercer misericordia para con el prójimo: la acción, la palabra y la oración. En estas tres formas está contenida la plenitud de la misericordia y es el testimonio irrefutable del amor hacia mí. De este modo, el alma alaba y adora mi misericordia. Sí, el primer domingo después de Pascua es la fiesta de la misericordia, pero también debe estar presente la acción, porque la fe sin obras, por fuerte que sea, es inútil.

Oh Señor, deseo transformarme toda en tu misericordia y ser un vivo reflejo de ti. Que tu insondable misericordia pase a través de mi corazón al

Señor, a que mis ojos sean misericordiosos, para que yo jamás recele o juzgue según las apariencias, sino que busque lo bello en el alma de mi prójimo y acuda a ayudarle.

Ayúdame, oh Señor, a que mis oídos sean misericordiosos, para que tome en cuenta las necesidades de mi prójimo y no sea indiferente a sus penas y gemidos.

Ayúdame, oh Señor, a que mi lengua sea misericordiosa, para que jamás hable negativamente de mi prójimo, sino que tenga una palabra de consuelo y perdón para todos.

Ayúdame, oh Señor, a que mis manos sean misericordiosas y llenas de buenas obras, para que sepa hacer solo el bien a mi prójimo y cargue sobre mí las tareas más difíciles y más penosas.

corazón de Jesús. Soportaré mis propios sufrimientos en silencio. Que tu misericordia, oh Señor mío, repose dentro de mí.

Jesús reunió a sus discípulos y les contó esta parábola. Había un hombre muy, muy rico que tenía un administrador inteligente, vivo. Un día le fueron a decir al dueño de la hacienda que su administrador malgastaba sus bienes. Furioso, el hacendado llamó al administrador. ¿Qué es esto que oigo acerca de ti? Da cuenta de tu trabajo, porque ya no podrás ser mi administrador. El empleado pensó: mi amo me echará. ¿Ahora qué haré? Cavar no puedo, mendigar me da vergüenza. Ah, ya sé lo que haré. Si hago lo que estoy pensando, cuando sea despedido, tendré amigos que me recibirán en sus casas. Y llamando a cada uno de los deudores, dijo al primero: ¿cuánto debes a mi amo? 100 barriles de aceite. Toma tu cuenta. Siéntate allí y escribe solamente 50. Después dijo al otro: ¿cuánto debes? 100 medidas de trigo. Escribe allí 80. Usando así su inteligencia, consiguió recibir todo el dinero y hasta fue elogiado por su amo. Porque las personas de este mundo, aquellas que viven en tinieblas, son mucho más sagaces en el trato con sus negocios que las personas que viven en la luz. Y yo les digo: hagan caridad con las riquezas de este mundo.

para que cuando éstas falten, sean recibidos en las moradas eternas. El que es fiel en lo poco, también en lo que es más será fiel. Y en el que en lo poco no es sincero, tampoco en lo que es más no será sincero. Pues si no son fieles con las riquezas de este mundo, ¿quién los confiará con las riquezas verdaderas? Y si no son fieles con las cosas de los otros, ¿quién les dará lo que es suyo? No puede servir a Dios y también servir al dinero. Los fariseos también oían todas estas cosas y se burlaban de él, porque amaban demasiado el dinero. ¿Quién puede vivir sin dinero? Entonces Jesús se enojó. Para otros, ustedes parecen ser perfectos, pero Dios conoce sus corazones. Aquello que para las personas vale mucho, para Dios no es nada. La ley de los profetas era también para Juan Bautista. Desde entonces, la buena nueva del reino de Dios es anunciado. No se olviden. Es más fácil que pasen el cielo y la tierra a que se pierda un tilde de la ley de Dios.

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1: Son las 4 de la mañana, 3 de la mañana, en las Islas Galápagos.
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En el nombre del Padre, y del Hijo, y del Espíritu Santo. Amén. Ven, Espíritu Santo, llena nuestros corazones y enciende en ellos el fuego de tu amor. Envía tu Espíritu, Señor, y nos darás nueva vida y renovarás la faz de la tierra. Oh Dios, que te dignaste iluminar nuestros corazones con las luces del Espíritu Santo, haz que nosotros, dóciles a tus inspiraciones, hagamos las obras que te agradan y gocemos de sus divinos consuelos. Por Jesucristo nuestro Señor. Amén. En el nombre del Padre, y del Hijo, y del Espíritu Santo. Amén. Querida familia de Radio María, una bendición encontrarnos en este espacio de Mariología. María llena de gracia y consuelo. Hoy quisiera invitarles a mirar a la Santísima Virgen como modelo de oración. Tenemos este amor tan grande a la Santísima Virgen María, que se le ha dedicado todo un mes, el mes de mayo, y también tenemos días dedicados a ella. El día de la Inmaculada Concepción, el día de la Anunciación, el día para verla como la Madre de Dios, el día de la Asunción. María está presente a lo largo de la semana. También el día sábado es considerado el día mariano por excelencia. ¿Por qué razón? Hay varias razones. Una de ellas es que el sábado recordamos aquella transición entre la dolorosamente muerte de su Hijo crucificado por amor a nosotros y su gloriosa resurrección. Según la tradición bíblica, fueron 3 días de sufrimiento, 3 días sin la presencia de Dios. Es lo que vivimos en la iglesia en el día del sábado santo. No hay Dios, no hay presencia del Santísimo, no hay misas. Este sábado, y en memoria todos los sábados, nos unimos a María como con unos ojos llenos de fe. Un día en el que, si bien estamos solos en el Señor, no nos abandona nunca, sino que nos dejó a su madre, pues dice antes de morir: ahí tienes a tu madre. En María, la iglesia ese día de dolor mantuvo su fe. Cuando todos renegaban, cuando todos habían perdido la esperanza, María mantuvo la fe de su pueblo. Por eso el sábado es un regalo para acercarnos a María como maestra de la fe, pero también como maestra de la oración. La iglesia nos hace otro regalo. Celebramos durante todo un mes el mes de María. Desde pequeños nos acordamos cuando llega el mes de mayo, las oraciones de nuestras familias, en la iglesia, en el colegio, en la escuela. Las devociones a la Santísima Virgen María se multiplican, el Ángelus, las ofrendas, los rosarios, sabiendo que en todo hay una misión pastoral y evangelizadora. Sin oración, estas realidades están vacías. Sin amor a Dios no tienen sentido. Por eso vamos acercándonos a María para mirarla como modelo de fe y también como modelo de oración.
El Catecismo de la Iglesia Católica dice en el número 971, a María se le venera, ya que solo se adora a Dios. María es una criatura como nosotros. En la fe es nuestra madre, y por ello nos acercamos a ella con humildad y como hijos que desean aprender cómo amar más y mejor a Dios. María, cada vez que nos acercamos a ella, ella nos deja en claro qué es lo importante. Nos acercamos a la Santísima Virgen y escuchamos sus palabras. Hagan lo que Él les diga. Juan 2:5. Así también, como evangelizadores, debemos señalar siempre a Cristo. María es la mujer que ora en silencio y que repite las palabras de su Hijo, incluso aquellas que no entiende. María guardaba todas estas cosas en su corazón. Lucas 2:19. Las guarda en su corazón para meditarlas y con la ayuda del Espíritu Santo hacerlas vida en su vida. Dice la palabra de Dios en Lucas 11. Cuando decía esto, una mujer de la multitud alzó la voz y le dijo: dichoso el vientre que te llevó y los pechos que te amamantaron. Y Jesús replicó: dichosos más bien los que escuchan la palabra de Dios y la cumplen. Estas palabras de Jesús, que en primera instancia parecen un desprecio a su madre, no es más que una verdadera alabanza y reconocimiento a ella. ¿Quién sino María es la que escucha mejor la palabra de Dios? ¿Quién sino María es quien mejor cumple la palabra de Dios? Las palabras de Jesús, por tanto, ¿quiénes son mi madre y quiénes son mis hermanos? Es una exaltación a María, porque ella es la mujer creyente. Ella es la que ha dado el primer paso. Ella es quien sabe escuchar la palabra de Dios y quien tiene el corazón preparado para acoger lo que Dios le dice y para decir, pese a todas sus dudas, miedos e incertidumbres, su fiat, su sí. Va a decir claramente en Lucas 1, hágase en mí según tu palabra. Por tanto, vemos a María como el modelo de oración, como el referente de oración. María es maestra, porque en definitiva, orar es responder con entrega al amor de Dios. Aprender a orar con María es aprender a decir sí, para que Dios tenga la oportunidad de obrar en nuestras vidas. Oh dulce corazón de María, sed la salvación del alma mía. Que la Madre, por tanto, siempre, siempre ruegue por nosotros. Volvemos luego de este mensaje.

Continuamos con nuestro espacio, María, llena de gracia y consuelo. Pues quiero decirles que me quedé extasiado con la canción y mirarla en estos momentos que tanto y tanto necesitamos de la plegaria. Y ahí aparece como la Santísima Virgen aparece como madre, como maestra y como modelo. Porque es precisamente en ese ámbito que la miramos a ella, ¿no? Es en ella en quien nos fijamos. En ella que nos ha sido dada como madre. Sin duda, en estos días también que Radio María ha sido parte de esa experiencia de bendición, acompañando la peregrinación de la Reina del Cisne. Allí Radio María acompañando todo esto, ¿no? Mirar a la Santísima Madre acompañando en todo este peregrinar. Desde la concepción de Cristo, María es la verdadera madre. María ha sido mirada con amor por Dios para que en su vientre el Verbo habite entre nosotros. Al ser la madre de Cristo, cabeza del cuerpo místico que es la Iglesia, María se convierte también en madre espiritual y madre de la Iglesia. Así la proclamó el Papa Pablo VI en el discurso de clausura de la tercera sesión del Concilio Vaticano II en 1964. María es madre de todos los fieles y es el miembro más excelso de la Iglesia. Es el rostro de la Iglesia porque resplandece de modo singular con sus virtudes y es madre virgen. Dios quiso asociar a la Virgen a la obra de la redención, haciéndola participar en el misterio de Cristo y en el misterio de la Iglesia. Sin duda, la maternidad divina de María está estrechamente unida a su virginidad real y perpetua. Virginidad real porque ella fue virgen en todo su ser, en su cuerpo, en su alma, y es perpetua porque fue virgen antes, durante y después del parto. María puede ser madre de Dios porque ella es primero virgen, que esperó la acción de Dios sin la cual la maternidad divina hubiera sido imposible. La virginidad de María es el signo de consagración total a Dios y a su obra salvadora. En su vida terrenal, María fue íntimamente asociada a los misterios de Cristo. Ella lo concibió, lo engendró, lo alimentó, lo presentó al Padre en el templo y padeció con su Hijo al pie de la cruz. María colaboró activamente en la obra salvadora con su fe y obediencia libres, con su esperanza firme y caridad ardiente. Por eso, María es nuestra madre en el orden de la gracia y ella coopera en la obra salvadora con el fin de restaurar la vida sobrenatural de las almas. Hemos sido salvados por Cristo en el sacrificio de la cruz, donde brota sangre y agua del costado de Cristo, como manantial inagotable de la gracia por nosotros. En este sacrificio único de Cristo, por el cual hemos renacido a la vida divina, el Señor ha querido que cooperase también la Virgen María. Esta es una de las características del modo de obrar del Señor, que nos gobierna con su providencia divina y nos llama a las criaturas a cooperar en su gobierno providente. Al pie de la cruz, María no solo se ofreció a sí misma junto a su Hijo, sino que ofreció a su Hijo al Padre, consintiéndose amorosamente en la inmolación de la víctima que ella misma había engendrado. Y finalmente en la cruz, Jesús se dignó darnos a su madre como madre nuestra. Nos imaginamos allí en ese momento tan fuerte,
tan sublime de tanto dolor. María, al pie de la cruz, ofreciendo a su Hijo al Padre. La maternidad de María, en el orden de la gracia, perdura sin cesar desde la concepción de Cristo y se mantiene sin vacilar al pie de la cruz hasta la consumación perpetua de todos los elegidos. Luego viene su asunción a los cielos. Ella puede ejercitar su misión maternal plenamente. Primero desde el cielo, María ejerce su misión maternal con su múltiple intercesión, obteniéndonos los dones de la salvación eterna. En segundo lugar, cuida con amor materno de sus hijos que todavía peregrinamos. Nuestra madre nos conoce, sabe de nuestras vidas y de nuestras necesidades. Por eso debemos tener un trato con María e invocarla como nuestra abogada. Vuelve a nosotros esos tus ojos misericordiosos y después de este destierro muéstranos a Jesús, fruto bendito de tu vientre. La llamamos como abogada, como auxilio, como socorro. En tercer lugar, María nos une a Cristo, porque ella participa de modo excelso en la mediación única del Redentor, obteniéndonos su gracia y sus dones. En cuarto lugar, María nos engendra y nos educa desde el cielo, porque recibimos la gracia de Dios a través de la participación maternal, de su participación maternal. Y en quinto lugar, María trae a sus hijos a Jesucristo, a su sacrificio, a la Eucaristía, al amor del Padre. Ella nos lleva a la fuente de la Trinidad. La Virgen nos atrae a participar de la misa, donde se hace presente en el sacrificio de Cristo a modo sacramental. María es maestra. Después de madre, es maestra, engendra, da luz, alimenta a sus hijos. Una característica de madre es que nos enseña, nos educa. Ella es la Inmaculada, la libre de todo pecado, la que ha recorrido el camino terrenal sin tropiezos y nos enseña cómo es posible vencer el pecado, cómo es posible vencer la concupiscencia. Pero para que María nos pueda enseñar, hemos de invocarla y pedirle el consejo, porque ella es la madre del buen consejo. María es modelo de la Iglesia. Ella es ejemplo. En María encontramos la perfección de la Iglesia, la primera y verdadera discípula de Cristo. María es modelo de virtudes, en particular en la búsqueda de este Dios, en esta búsqueda de esta comunión perfecta con su Hijo. Por eso no basta venerarla, hay que amarle, hay que invocarle, hay que suplicarle. Enséñanos a imitar tus virtudes, enséñanos a ser verdaderos hijos de Dios, enséñanos a ser verdaderos hermanos. Por eso, el Papa Pablo VI decía, si queremos ser cristianos, debemos ser marianos. Y nos exhortaba a descubrir esa relación vital y providencial que surge de su corazón. Por eso decimos, Sagrado Corazón de Jesús, en vos confío. Dulce Corazón de María, sé tú la salvación del alma mía. Puedo decir que hoy no solamente la amo, también puedo decir que la necesito, porque qué hijo no necesita las ternuras de su madre, sobre todo cuando contemplo su sí, cuando contemplo su fiat. Sí, gracias, Señor, que la madre del Señor, por tanto, nos ayude, que como ella aprendamos a decir sí. María
enséñanos a decir sí. A decir sí como madre. A decir sí como maestra. A decir sí como modelo. A decir sí como hijos. Gracias por ese testimonio tan, pero tan bello de la madre, porque ella es llena de gracia y llena de consuelo. Volvemos luego del mensaje.

orar como María, orar en María y ver también ese rol que el Señor le ha querido dar, que ella sea una especie también de puente. Fíjese, dentro de esos pensamientos tan bellos de la Virgen María, alguien decía lo siguiente: que Dios necesitó un camino para venir a la humanidad. Y ese camino es María. Y por tanto, la humanidad necesita ese mismo camino para ir a Dios. Es la belleza de la intercesión de la Madre Buena. Veamos algunos puntos en torno a esto de orar con la Santísima Virgen María. Primero, tenemos que aprender a acercarnos a Dios con el corazón de María. Porque para nosotros la Santísima Virgen es ejemplo y es modelo. Vivió perfectamente la vida cristiana desde el inicio de su vida. Desde el inicio fue llena del Espíritu Santo. El Espíritu la conduce por el camino de la santidad. Orar en María es aprender a orar con su mismo corazón, con sus mismas palabras y con sus mismas actitudes. Y nuestra oración será más agradable al Padre. Así que aprender a acercarnos a Dios con el corazón de María. Segundo, María nos enseña a acoger la palabra de Dios. Ella fue la primera que abrió su alma para acoger no solamente la palabra, sino para acoger al mismo Dios en su seno bendito. Ella vivió una actitud constante de escucha. Estaba como la mayoría de las mujeres de su tiempo, a la espera del Mesías, con un corazón abierto a recibirlo. El evangelio que más nos ayuda a aprender de María a coger la palabra es el de la Anunciación. El ángel invita a la alegría, porque ella está llena de gracia. Nosotros en nuestra vida de oración también estamos llenos de la presencia de Dios, llenos de gracia. Debe ser este el motivo de nuestra alegría. Por lo que aprender de María a escuchar la palabra de Dios es aprender de ella a vivir en la alegría de los hijos de Dios. Al pronunciar con gozo el Magnificat, porque el Señor se ha fijado en nosotros para hacer en nosotros su morada. Claramente que el texto de la Anunciación habla de un cierto temor. ¿Cómo será posible esto, puesto que no conozco varón? Pero es un temor invadido por la certeza del autor del mensaje. Dios es el que comunica con ella y esa es su paz. También a nosotros en la palabra es Dios que se nos está manifestando. Esa es nuestra seguridad. Aunque a veces no entendamos el mensaje de Dios y pensemos en nuestro corazón, ¿cómo va a ser posible esto? Adoptemos las actitudes de abandono y de confianza en María para decir como ella: he aquí la esclava del Señor, hágase en mí según tu palabra. Tercero, hay que aprender a responder a la palabra de Dios como responde María. La respuesta de la Santísima Virgen a la palabra de Dios nos lleva a reflexionar en el modo en que Dios pudo actuar en ella por la apertura de su alma, por su acogida. El poder del Altísimo te cubrirá con su sombra. Ojo, el poder del Altísimo te cubrirá con su sombra. Así actúa Dios ante la apertura de María. María fue la primera en llenarse del Espíritu Santo 33 años antes de Pentecostés. Ella es la primera llena, la primera en plenitud del Espíritu. El ángel le hace entender que acoger la palabra de Dios es aceptar la buena noticia que es Cristo. El Altísimo
le cubre con su sombra, le llena con el poder del Espíritu, para que el fruto que viene de ella sea fruto de redención. Es el fruto que también hay en nuestro corazón cuando acogemos la palabra de Dios. Es Dios mismo que nos da su palabra, y al recibirlo, somos transformados en esa misma palabra que recibimos. María lo vivió del modo más pleno. Cristo la hizo carne de su carne. También el Señor hace lo mismo con nosotros. Queremos ser como Jesús, responder como Él, mirar como Él, amar como Él. Por ello debemos dejar como María que Jesús en la oración nos transforme a través de la acogida de su palabra. Cuarto, María nos muestra cómo vivir con el Espíritu Santo. María nos dice cómo hacer posible que estemos llenos del poder del Espíritu. El Espíritu Santo la habitó. El Espíritu Santo jamás la ha dejado. Hizo de ella su templo. Por eso la Virgen Madre, al haberse dejado penetrar por el Espíritu Santo, vivía guiada por Él. Fue la razón de su ser. Fue la razón de su existencia. Toda su vida, María tiene este sentido de que es la llena de gracia. El Espíritu Santo vendrá sobre ti. El poder del Altísimo te cubrirá con su sombra. Dejar que el Espíritu Santo simplemente habite en nosotros es toda esa plenitud que se realiza la obra del Padre en ella. Y lo mismo puede acontecer en nosotros si estamos con esa apertura del corazón que tuvo ella. Quinto, dejar que la Virgen nos conduzca a la oración de abandono. No solamente a la oración, sino a la oración de abandono, de tal manera que podamos decir como María: he aquí la esclava del Señor, hágase en mí según tu palabra. Es esto. María podía haberse sentido superior al haberse sentido elegida por Él. María podía declararse y decir: yo soy lo máximo, el Señor me ha elegido a mí. Pero no. En silencio dice: aquí está la esclava del Señor. Que todo este proyecto de Dios se convierte en una escuela para nosotros. Sexto, aprender de María a ofrecernos al Señor. Que seamos nosotros una ofrenda viva, una ofrenda llena de gracia. Nosotros nos dejamos invadir por el corazón de María para responder como ella. Séptimo, María es la intercesora por excelencia y nos ayuda a interceder. Y les decía que todo este ámbito comienza en Caná de Galilea. La madre ruega por los hijos y alcanza de nuestro Dios el regalo que cada uno anhela y espera. Virgen Madre, toma mi mano y llévame a Jesús. Quiero seguir tus huellas, pronunciar tus palabras, tener tus mismas actitudes, amar con tu corazón. Madre buena, condúceme por el camino que tú ya has recorrido. Jesús, te ha hecho mi madre para que me enseñes a ir a Él. Tu presencia tierna de madre me sostiene en esta constante lucha por amar a Dios, pero también por amar a mi prójimo. Intercede ante Dios por nosotros, Madre buena, y nunca dejes de ser la madre que en lo oculto busca nuestro bien y nos alcanza de su Hijo las bendiciones que anhelamos. Madre, quédate conmigo. Madre mía, no te alejes, pues sin ti no me siento seguro.
Así sea. Ya volvemos.

El grupo Gesed nos ha interpretado este bello tema musical. Muy bien, estamos en este ámbito de bendición. Vamos a continuar adelante pidiendo al Dios de la vida que derrame toda gracia, que derrame toda bendición. María como modelo de oración. Y mirar también todo este aspecto, cómo hay este amor tan profundo a la Santísima Virgen María para orarle por medio del Santo Rosario, ofrecerle la corona de la misericordia también, con la intercesión de la Madre Buena allí en el cenáculo. Mirar cómo María también nos acompaña en la meditación, por ejemplo, del Vía Crucis. Ella que jamás se separó de su hijo, atrás, atrás, atrás, seguía a su hijo. Así que, fíjese, tenemos tantos y tantos, pero tantos motivos para estar en este ámbito de gratitud al Señor de la vida. ¿Qué admiramos de la oración de la Virgen? ¿Cómo la vemos como modelo de oración? Efectivamente, pues tenemos, insisto, tantas y tantas situaciones de mirar a la Santísima Virgen María. Y que el Señor nos conceda todo ese ámbito, insisto, de bendición. Que el Dios providente que nos congrega nos ayude y nos bendiga. Quiero comunicarles también una vez más, ¿no?, que en la Eucaristía de las 12 del día colocamos todas las intenciones que nos han pedido orar. Por eso que importante también quienes puedan asistir a la Eucaristía de lunes a viernes a las 12 del día aquí en la Capilla de Radio María en la ciudad de Quito. Y cuando usted viene a la Eucaristía, pues aproveche estos espacios. Aprovechemos para orar a nuestro Dios y Señor. Aprovechamos para pedirle, Señor, derrama sobre nosotros todo tu aspecto de gracia, de bendición. Así que ahí tenemos. Dice, Padre, buenos días, soy Carmita de la mitad del mundo, pido oración por Jorge, no consigue trabajo más de un año y tiene deudas que pagar. Si pone en la Santa Eucaristía, le agradezco mucho, por supuesto, oramos por cada una de sus intenciones, de sus necesidades. Dice, Dios le bendiga en todo momento, Padre, un millón de gracias por sus profundas enseñanzas, su intercesión por el trabajo para Galo Benjamín. Así es, vamos a orar por cada una de esas intenciones que el Señor ha puesto hoy en nuestras manos. Que Dios pues nos bendiga abundantemente, que Dios nos premie. Dice este mensaje, buenos días, Padre. Por favor, un saludo y felicitaciones a los padres Tito Tadeo Delgado y Padre Héctor Calahorrano en la provincia de Santa Elena por haber cumplido años. Que tenga una bendecida semana. Dios le pague, padres. Dice este mensaje, buenos días, ayúdeme con unas oraciones para que nuestra Madre Santísima interceda con oración a nuestro Padre por su trabajo junto a mi nombre, Juan Givisaca, desde Cuenca. Que el Dios de la vida, por tanto, nos siga acompañando. Dice, Padre, soy Blanca, soy de Cuenca, pido oraciones por mi salud, por toda mi familia, oraciones por las familias Ramírez Rodríguez, por mi papá, mi nieta y mi bisnieta Martina, así sea. Y terminamos con este mensaje. Dice, buenos días, Padre, le pido oraciones por mi salud y por una necesidad especial. Pido la intercesión de la Virgen Madre para que ella me dé humildad y fortaleza para servir a quien me necesita.
En ella había un ejemplo. María desde Sangolquí, que Dios te bendiga. Dice, buenos días, soy Maritza. Pido para que yo consiga un trabajo estable y por la salud mental de mi hija Emily Valentina. Lo hacemos. Todas estas intenciones se van a los pies del Señor en la Santa Eucaristía. Quiero agradecerles infinitamente por acompañarnos. Permítame darles la bendición y desearles pues una semana llena, pero llena de la gracia del Señor. En el nombre del Padre, y del Hijo, y del Espíritu Santo. Amén. Seguimos en compañía de Radio María. Un abrazo. Pasen bien.

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1: Son las 5 de la mañana, 4 de la mañana, en las Islas Galápagos.
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La madre de Jesús acogió la palabra de Dios con fe, humildad y disponibilidad. 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

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Es una oración de la Iglesia en la que se conmemoran los 20 misterios principales de la vida de Jesucristo y de la Virgen, recitando después de cada uno de ellos un Padre Nuestro, 10 Ave Marías y un Gloria Patri. 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

0: Amén.
1: Jesús, mi Señor y Redentor, me arrepiento de los pecados que he cometido hasta hoy. Me pesa de todo corazón, porque con ellos he ofendido a un Dios tan bueno. Propongo firmemente no volver a pecar, y confío que por tu infinita misericordia me has de conceder el perdón de mis culpas y me has de llevar a la vida eterna. Amén. Oramos por el Santo Padre, por la Iglesia Universal. Oramos por las estaciones de Radio María en el mundo y por los oyentes y sus intenciones. Supliquemos por las vocaciones religiosas, sacerdotales y misioneras. Padre nuestro que estás en el cielo, santificado sea tu nombre. Venga a nosotros tu reino. Hágase tu voluntad en la tierra como en el cielo.
2: Danos hoy nuestro pan de cada día. Perdona nuestras ofensas, como también nosotros perdonamos a los que nos ofenden. No nos dejes caer en la tentación y líbranos del mal. Amén.
1: Dios te salve María, llena eres de gracia, el Señor es contigo. Bendita tú eres entre todas las mujeres, y bendito es el fruto de tu vientre, Jesús.
2: Santa María, Madre de Dios, ruega por nosotros pecadores, ahora y en la hora de nuestra muerte. Amén.
1: Dios te salve María, llena eres de gracia, el Señor es contigo. Bendita tú eres entre todas las mujeres, y bendito es el fruto de tu vientre, Jesús.
2: Santa María, Madre de Dios, ruega por nosotros pecadores, ahora y en la hora de nuestra muerte. Amén.
1: Dios te salve María, llena eres de gracia, el Señor es contigo. Bendita tú eres entre todas las mujeres, y bendito es el fruto de tu vientre, Jesús.
2: Santa María, Madre de Dios, ruega por nosotros pecadores, ahora y en la hora de nuestra muerte. Amén.
1: Gloria al Padre, y al Hijo, y al Espíritu Santo,
2: como era en el principio, ahora y siempre, por los siglos de los siglos. Amén.
1: Primer misterio doloroso, la oración de Jesús en el huerto de Getsemaní. Padre nuestro que estás en el cielo, santificado sea tu nombre. Venga a nosotros tu reino. Hágase tu voluntad en la tierra como en el cielo.
2: Danos hoy nuestro pan de cada día. Perdona nuestras ofensas, como también nosotros perdonamos a los que nos ofenden. No nos dejes caer en la tentación y líbranos del mal. Amén.
1: Dios te salve María, llena eres de gracia, el Señor es contigo. Bendita tú eres entre todas las mujeres, y bendito es el fruto de tu vientre, Jesús.
2: Santa María, Madre de Dios, ruega por nosotros pecadores, ahora y en la hora de nuestra muerte. Amén.
1: Dios te salve María, llena eres de gracia, el Señor es contigo. Bendita tú eres entre todas las mujeres, y bendito es el fruto de tu vientre, Jesús.
2: Santa María, Madre de Dios, ruega por nosotros pecadores, ahora y en la hora de nuestra muerte. Amén.
1: Dios te salve María, llena eres de gracia, el Señor es contigo. Bendita tú eres entre todas las mujeres, y bendito es el fruto de tu vientre, Jesús.
2: Santa María, Madre de Dios, ruega por nosotros pecadores, ahora y en la hora de nuestra muerte. Amén.
1: Dios te salve María, llena eres de gracia, el Señor es contigo. Bendita tú eres entre todas las mujeres, y bendito es el fruto de tu vientre, Jesús.
2: Santa María, Madre de Dios, ruega por nosotros pecadores, ahora y en la hora de nuestra muerte. Amén.
1: Dios te salve María, llena eres de gracia, el Señor es contigo. Bendita tú eres entre todas las mujeres, y bendito es el fruto de tu vientre, Jesús.
2: Santa María, Madre de Dios, ruega por nosotros pecadores, ahora y en la hora de nuestra muerte. Amén.
1: Dios te salve María, llena eres de gracia, el Señor es contigo. Bendita tú eres entre todas las mujeres, y bendito es el fruto de tu vientre, Jesús.
2: Santa María, Madre de Dios, ruega por nosotros pecadores, ahora y en la hora de nuestra muerte. Amén.
1: Dios te salve María, llena eres de gracia, el Señor es contigo. Bendita tú eres entre todas las mujeres, y bendito es el fruto de tu vientre, Jesús.
2: Santa María, Madre de Dios, ruega por nosotros pecadores, ahora y en la hora de nuestra muerte. Amén.
1: Dios te salve María, llena eres de gracia, el Señor es contigo. Bendita tú eres entre todas las mujeres, y bendito es el fruto de tu vientre, Jesús.
2: Santa María, Madre de Dios, ruega por nosotros pecadores, ahora y en la hora de nuestra muerte. Amén.
1: Dios te salve María, llena eres de gracia, el Señor es contigo. Bendita tú eres entre todas las mujeres, y bendito es el fruto de tu vientre, Jesús.
2: Santa María, Madre de Dios, ruega por nosotros pecadores, ahora y en la hora de nuestra muerte. Amén.
1: Dios te salve María, llena eres de gracia, el Señor es contigo. Bendita tú eres entre todas las mujeres, y bendito es el fruto de tu vientre, Jesús.
2: Santa María, Madre de Dios, ruega por nosotros pecadores, ahora y en la hora de nuestra muerte. Amén.
1: Gloria al Padre, y al Hijo, y al Espíritu Santo,
2: como era en el principio, ahora y siempre, por los siglos de los siglos. Amén.
1: Oh, mi buen Jesús,
2: perdona nuestros pecados, líbranos del fuego del infierno, lleva a todas las almas al cielo y socorre especialmente a las más necesitadas de tu infinita misericordia.
1: María, Reina de la Paz,
2: ruega por nosotros.

0: cielo.
1: Danos hoy nuestro pan de cada día. Perdona nuestras ofensas, como también nosotros perdonamos a los que nos ofenden. No nos dejes caer en la tentación, y líbranos del mal. Amén.

0: Jesús.
1: Santa María, Madre de Dios, ruega por nosotros pecadores, ahora y en la hora de nuestra muerte. Amén.
2: Dios te salve María, llena eres de gracia, el Señor es contigo, bendita tú eres entre todas las mujeres, y bendito es el fruto de tu vientre, Jesús.
1: Santa María, Madre de Dios, ruega por nosotros pecadores, ahora y en la hora de nuestra muerte. Amén.
2: Dios

0: en Jesús.
1: Santa María, Madre de Dios, ruega por nosotros pecadores, ahora y en la hora de nuestra muerte. Amén.
0: Dios te salve María, llena eres de gracia, el Señor es contigo. Bendita tú eres entre todas las mujeres, y bendito es el fruto de tu vientre, Jesús.
1: Santa María, Madre de Dios, ruega por nosotros pecadores, ahora y en la hora de nuestra muerte. Amén.
0: Dios te salve María, llena eres de gracia, el Señor es contigo. Bendita tú eres entre todas las mujeres, y bendito es el fruto de tu vientre, Jesús.
1: Santa María, Madre de Dios, ruega por nosotros pecadores, ahora y en la hora de nuestra muerte. Amén.
0: Dios te salve María, llena eres de gracia, el Señor es contigo. Bendita tú eres entre todas las mujeres, y bendito es el fruto de tu vientre, Jesús.
1: Santa María, Madre de Dios, ruega por nosotros pecadores, ahora y en la hora de nuestra muerte. Amén.
0: Dios

0: Rey Jesús.
1: Santa María, Madre de Dios, ruega por nosotros pecadores, ahora y en la hora de nuestra muerte. Amén.
2: Dios te salve María, llena eres de gracia, el Señor es contigo. Bendita tú eres entre todas las mujeres, y bendito es el fruto de tu vientre, Jesús.
1: Santa María, Madre de Dios, ruega por nosotros pecadores, ahora y en la hora de nuestra muerte. Amén.

0: Ven Jesús.
1: Santa María, Madre de Dios, ruega por nosotros pecadores, ahora y en la hora de nuestra muerte. Amén.
0: Dios te salve María, llena eres de gracia, el Señor es contigo. Bendita tú eres entre todas las mujeres, y bendito es el fruto de tu vientre, Jesús.
1: Santa María, Madre de Dios, ruega por nosotros pecadores, ahora y en la hora de nuestra muerte. Amén.
0: Gloria al Padre, y al Hijo, y al Espíritu Santo.
1: Como era en el principio, ahora y siempre, y por los siglos de los siglos. Amén. Oh, mi buen Jesús,
0: perdona nuestros pecados,

0: Tercer misterio doloroso. Jesús es coronado de espinas. Padre nuestro, que estás en el cielo, santificado sea tu nombre. Venga a nosotros tu reino. Hágase tu voluntad en la tierra como en el cielo.
1: Danos hoy nuestro pan de cada día. Perdona nuestras ofensas, como también nosotros perdonamos a los que nos ofenden. No nos dejes caer en la tentación y líbranos del mal. Amén.
0: Dios te salve María, llena eres de gracia, el Señor es contigo. Bendita tú eres entre todas las mujeres, y bendito es el fruto de tu vientre, Jesús.
1: Santa María, Madre de Dios, ruega por nosotros pecadores, ahora y en la hora de nuestra muerte. Amén.
0: Dios te salve María, llena eres de gracia, el Señor es contigo. Bendita tú eres entre todas las mujeres, y bendito es el fruto de tu vientre, Jesús.
1: Santa María, Madre de Dios, ruega por nosotros pecadores, ahora y en la hora de nuestra muerte. Amén.
0: Dios te salve María, llena eres de gracia, el Señor es contigo. Bendita tú eres entre todas las mujeres, y bendito es el fruto de tu vientre, Jesús.
1: Santa María, Madre de Dios, ruega por nosotros pecadores, ahora y en la hora de nuestra muerte. Amén.
0: Dios te salve María, llena eres de gracia, el Señor es contigo. Bendita tú eres entre todas las mujeres, y bendito es el fruto de tu vientre, Jesús.
1: Santa María, Madre de Dios, ruega por nosotros pecadores, ahora y en la hora de nuestra muerte. Amén.
0: Dios te salve María, llena eres de gracia, el Señor es contigo. Bendita tú eres entre todas las mujeres, y bendito es el fruto de tu vientre, Jesús.
1: Santa María, Madre de Dios, ruega por nosotros pecadores, ahora y en la hora de nuestra muerte. Amén.
0: Dios te salve María, llena eres de gracia, el Señor es contigo. Bendita tú eres entre todas las mujeres, y bendito es el fruto de tu vientre, Jesús.
1: Santa María, Madre de Dios, ruega por nosotros pecadores, ahora y en la hora de nuestra muerte. Amén.
0: Dios te salve María, llena eres de gracia, el Señor es contigo. Bendita tú eres entre todas las mujeres, y bendito es el fruto de tu vientre, Jesús.
1: Santa María, Madre de Dios, ruega por nosotros pecadores, ahora y en la hora de nuestra muerte. Amén.
0: Dios te salve María, llena eres de gracia, el Señor es contigo. Bendita tú eres entre todas las mujeres, y bendito es el fruto de tu vientre, Jesús.
1: Santa María, Madre de Dios, ruega por nosotros pecadores, ahora y en la hora de nuestra muerte. Amén.
0: Dios te salve María, llena eres de gracia, el Señor es contigo. Bendita tú eres entre todas las mujeres, y bendito es el fruto de tu vientre, Jesús.
1: Santa María, Madre de Dios, ruega por nosotros pecadores, ahora y en la hora de nuestra muerte. Amén.
0: Dios te salve María, llena eres de gracia, el Señor es contigo. Bendita tú eres entre todas las mujeres, y bendito es el fruto de tu vientre, Jesús.
1: Santa María, Madre de Dios, ruega por nosotros pecadores, ahora y en la hora de nuestra muerte. Amén.
0: Gloria al Padre, y al Hijo, y al Espíritu Santo.
1: Como era en el principio, ahora y siempre, por los siglos de los siglos. Amén.
0: Oh, mi buen Jesús,
1: perdona nuestros pecados, líbranos del fuego del infierno, lleva a todas las almas al cielo y socorre especialmente a las más necesitadas de tu infinita misericordia.
0: María, Reina de la Paz,
1: ruega por nosotros.
0: Cuarto misterio doloroso. Jesús con la cruz a cuestas, camino del Calvario.

0: del cielo.
1: Danos hoy nuestro pan de cada día. Perdona nuestras ofensas, como también nosotros perdonamos a los que nos ofenden. No nos dejes caer en la tentación, y líbranos del mal. Amén.

0: tu vientre, Jesús.
1: Santa María, Madre de Dios, ruega por nosotros pecadores, ahora y en la hora de nuestra muerte. Amén.
0: Dios te salve María, llena eres de gracia, el Señor es contigo, bendita tú eres entre todas las mujeres, y bendito es el fruto de tu vientre, Jesús.
1: Santa María, Madre de Dios, ruega por nosotros pecadores, ahora y en la hora de nuestra muerte. Amén.
0: Dios te salve María, llena eres de gracia, el Señor es contigo, bendita tú eres entre todas las mujeres, y bendito es el fruto de tu vientre, Jesús.
1: Santa María, Madre de Dios, ruega por nosotros pecadores, ahora y en la hora de nuestra muerte. Amén.
0: Dios te salve María, llena eres de gracia, el Señor es contigo, bendita tú eres entre todas las mujeres, y bendito es el fruto de tu vientre, Jesús.
1: Santa María, Madre de Dios, ruega por nosotros pecadores, ahora y en la hora de nuestra muerte. Amén.
0: Dios te salve María, llena eres de gracia, el Señor es contigo, bendita tú eres entre todas las mujeres, y bendito es el fruto de tu vientre, Jesús.
1: Santa María, Madre de Dios, ruega por nosotros pecadores, ahora y en la hora de nuestra muerte. Amén.
0: Dios te salve María, llena eres de gracia, el Señor es contigo, bendita tú eres entre todas las mujeres, y bendito es el fruto de tu vientre, Jesús.
1: Santa María, Madre de Dios, ruega por nosotros pecadores, ahora y en la hora de nuestra muerte. Amén.
0: Dios te salve María, llena eres de gracia, el Señor es contigo, bendita tú eres entre todas las mujeres, y bendito es el fruto de tu vientre, Jesús.
1: Santa María, Madre de Dios, ruega por nosotros pecadores, ahora y en la hora de nuestra muerte. Amén.

0: tu vientre, Jesús.
1: Santa María, Madre de Dios, ruega por nosotros pecadores, ahora y en la hora de nuestra muerte. Amén.
0: Dios te salve María, llena eres de gracia, el Señor es contigo, bendita tú eres entre todas las mujeres, y bendito es el fruto de tu vientre, Jesús.
1: Santa María, Madre de Dios, ruega por nosotros pecadores, ahora y en la hora de nuestra muerte. Amén.
0: Dios te salve María, llena eres de gracia, el Señor es contigo, bendita tú eres entre todas las mujeres, y bendito es el fruto de tu vientre, Jesús.
1: Santa María, Madre de Dios, ruega por nosotros pecadores, ahora y en la hora de nuestra muerte. Amén.
0: Gloria al Padre, y al Hijo, y al Espíritu Santo.
1: Como era en el principio, ahora y siempre, y por los siglos de los siglos. Amén. Oh mi buen Jesús,
0: perdona nuestros pecados, líbranos del fuego del infierno, lleva a todas las almas al cielo y socorre especialmente a las más necesitadas de tu infinita misericordia.
1: María, Reina de la Paz,
0: ruega por nosotros.

Quinto misterio doloroso: la crucifixión y muerte de Jesús. Padre nuestro que estás en el cielo, santificado sea tu nombre. Venga a nosotros tu reino. Hágase tu voluntad en la tierra como en el cielo.

0: del mal. Amén.
1: Dios te salve María, llena eres de gracia, el Señor es contigo. Bendita tú eres entre todas las mujeres, y bendito es el fruto de tu vientre, Jesús.
0: Santa María, Madre de Dios, ruega por nosotros pecadores, ahora y en la hora de nuestra muerte. Amén.
1: Dios te salve María, llena eres de gracia, el Señor es contigo. Bendita tú eres entre todas las mujeres, y bendito es el fruto de tu vientre, Jesús.
0: Santa María, Madre de Dios, ruega por nosotros pecadores, ahora y en la hora de nuestra muerte. Amén.
1: Dios te salve María, llena eres de gracia, el Señor es contigo. Bendita tú eres entre todas las mujeres, y bendito es el fruto de tu vientre, Jesús.
0: Santa María, Madre de Dios, ruega por nosotros pecadores, ahora y en la hora de nuestra muerte. Amén.
1: Dios te salve María, llena eres de gracia, el Señor es contigo. Bendita tú eres entre todas las mujeres, y bendito es el fruto de tu vientre, Jesús.
0: Santa María, Madre de Dios, ruega por nosotros pecadores, ahora y en la hora de nuestra muerte. Amén.
1: Dios te salve María, llena eres de gracia, el Señor es contigo. Bendita tú eres entre todas las mujeres, y bendito es el fruto de tu vientre, Jesús.
0: Santa María, Madre de Dios, ruega por nosotros pecadores, ahora y en la hora de nuestra muerte. Amén.
1: Dios te salve María, llena eres de gracia, el Señor es contigo. Bendita tú eres entre todas las mujeres, y bendito es el fruto de tu vientre, Jesús.
0: Santa María, Madre de Dios, ruega por nosotros pecadores, ahora y en la hora de nuestra muerte. Amén.
1: Dios te salve María, llena eres de gracia, el Señor es contigo. Bendita tú eres entre todas las mujeres, y bendito es el fruto de tu vientre, Jesús.
0: Santa María, Madre de Dios, ruega por nosotros pecadores, ahora y en la hora de nuestra muerte. Amén.
1: Dios te salve María, llena eres de gracia, el Señor es contigo. Bendita tú eres entre todas las mujeres, y bendito es el fruto de tu vientre, Jesús.
0: Santa María, Madre de Dios, ruega por nosotros pecadores, ahora y en la hora de nuestra muerte. Amén.
1: Dios te salve María, llena eres de gracia, el Señor es contigo. Bendita tú eres entre todas las mujeres, y bendito es el fruto de tu vientre, Jesús.
0: Santa María, Madre de Dios, ruega por nosotros pecadores, ahora y en la hora de nuestra muerte. Amén.
1: Dios te salve María, llena eres de gracia, el Señor es contigo. Bendita tú eres entre todas las mujeres, y bendito es el fruto de tu vientre, Jesús.
0: Santa María, Madre de Dios, ruega por nosotros pecadores, ahora y en la hora de nuestra muerte. Amén.
1: Gloria al Padre, y al Hijo, y al Espíritu Santo,
0: como era en el principio, ahora y siempre, por los siglos de los siglos. Amén.
1: Oh, mi buen Jesús,

0: presenten a las más necesitadas de tu infinita misericordia.
1: María, Reina de la Paz,
0: ruega por nosotros.
1: Saludemos a la Santísima Virgen María con el himno de la Salve.
0: Dios te salve, Reina y Madre de Misericordia, vida, dulzura y esperanza nuestra. Dios te salve, a ti clamamos los desterrados hijos de Eva. A ti suplicamos gimiendo y llorando en este valle de lágrimas. Ea pues, Señora abogada nuestra, vuelve a nosotros esos tus ojos misericordiosos, y después de este destierro, muéstranos a Jesús, fruto bendito de tu vientre. Oh clemente, oh piadosa, oh dulce Virgen María, ruega por nosotros, Santa Madre de Dios, para que seamos dignos de alcanzar las promesas y gracias de nuestro Señor Jesucristo. Amén.
1: Te pedimos, Señor, que nosotros, tus siervos, gocemos siempre de salud de alma y cuerpo, y por la intercesión de Santa María la Virgen, líbranos de las tristezas de este mundo y concédenos las alegrías del cielo. Por Jesucristo nuestro Señor.
0: Amén.
1: Ave María Purísima.

0: San Miguel Arcángel, defiéndenos en la pelea. Sé nuestro amparo contra la maldad y acechanzas del demonio. Reprímele, oh Dios, como rendidamente se lo suplicamos. Y tú, príncipe de la milicia celestial, armado del poder divino, precipita al infierno a Satanás y a todos los espíritus malignos que para la perdición de las almas andan por el mundo.
1: Amén.
0: Sagrado Corazón de Jesús,
1: en vos confío.
0: San José, varón prudente y justo,
1: ruega por nosotros.
0: Que las almas de los fieles difuntos, por la misericordia de Dios, descansen en paz.
1: Amén.
0: Dulce Madre, no te alejes. Tu vista de nosotros no apartes. Ven con nosotros a todas partes, y solos nunca nos dejes. Y ya que nos quieres tanto, como verdadera Madre, haz que nos bendiga el Padre, el Hijo y el Espíritu Santo.
1: Amén.

ocúpate de estas cosas y fíjate en lo que dije. Así todos serán testigos de tus progresos. Cuida tu conducta y tu enseñanza. Persevera sin desanimarte, pues actuando así te salvarás a ti mismo y a los que te escuchan. Primera carta a Timoteo, capítulo 4, versículos 15 y 16.

permanecemos fieles en la palabra de Dios, reconoceremos la verdad y en ella descubriremos el camino hacia su reino de amor. Meditemos en la palabra de Dios, sobre todo durante las grandes dificultades y tribulaciones.

En el nombre del Padre, y del Hijo, y del Espíritu Santo. Amén. Proclamación del Santo Evangelio de nuestro Señor Jesucristo, según San Lucas 6:1-5. En aquel tiempo, un sábado, Jesús atravesaba un sembrado. Sus discípulos arrancaban y comían espigas, desgranándolas con las manos. Algunos de los fariseos dijeron, ¿por qué hacen lo que no es lícito en sábado? Y Jesús le respondió, ni siquiera ustedes han leído lo que hizo David cuando sintió hambre, él y los que los acompañaban, cómo entró en la casa de Dios y tomando los panes de la presencia, que no es lícito comer sino solo a los sacerdotes, comió él y dio a los que le acompañaban. Y les dijo, el Hijo del Hombre es Señor del sábado. Palabra del Señor. Gloria a ti, Señor Jesús. Saludos fraternos para todos en este sábado de la 22ª semana del tiempo ordinario. El texto del Evangelio de hoy nos enseña que el amor y la necesidad humana están por encima de las normas rígidas y del legalismo. Veamos unos puntos de reflexión. Primero, el conflicto del sábado. La acción que realizan los discípulos al tener hambre, arrancan espigas de trigo en sábado para comer. Enseguida viene la crítica de los fariseos, que los acusan de violar la ley del descanso sagrado, porque consideran que trillar con las manos es trabajar. Y Jesús les trae a la memoria el ejemplo de David. Les recuerda que el rey David y sus compañeros también quebrantaron una norma ritual al comer los panes sagrados cuando padecían hambre. Segundo, las normas y las leyes deben servir a la vida. Las leyes y tradiciones buscan proteger al ser humano y ordenar la sociedad, no convertirse en cadenas que ahogan a la persona. Tercero, la trampa del legalismo. Caer en el formalismo religioso hace que muchos se vuelvan jueces implacables en lugar de prójimos compasivos. Cuarto, Jesús es el Señor del sábado. Al declarar que el Hijo del Hombre es Señor del sábado, Jesús afirma que Dios prefiere la misericordia y la ayuda al prójimo antes que el cumplimiento ciego de un rito. Quinto, la imagen de Jesús atravesando un campo con sus discípulos y tomando espigas pone en el centro de la escena la cuestión de la observancia del sábado. El libro de los Números en el capítulo 15 dice que no respetar el sábado era una falta gravísima en memoria de Dios, que descansó según el relato sacerdotal de la creación en el libro del Génesis. Y mirándonos como miembros del nuevo pueblo de los discípulos de Jesús, es cierto que estamos llamados a guardar también el domingo como el día del Señor.

Sexto, es difícil imaginar que sea una transgresión grave el descanso, arrancar unas espigas al andar. Jesús entra en la cuestión, ¿en qué consiste observar o guardar el sábado? Y pone con citas de la misma palabra. ¿No han leído lo que hizo David cuando él y sus compañeros tuvieron hambre? ¿Cómo entró en la casa de Dios y tomando los panes de la ofrenda, que solo pueden comer los sacerdotes, comió él y dio de comer a sus compañeros? El libro de Levítico en el capítulo 24 prohibía esto, y David lo hizo en momento de necesidad. Primera de Samuel capítulo 21. Séptimo, cuando Dios quiere conservar un bien para nosotros, la ley asume la función de tutelarlo, de custodiar que eso sea fuente de vida para nosotros. En el caso del descanso del sábado, se invita al pueblo que haciendo memoria del obrar de Dios y que descansa, el hombre a su imagen, viva de manera semejante. Pero de ahí a no poder arrancar unas espigas, hay una diferencia. Qué atentos debemos estar siempre para que las prácticas, la mayoría de las veces con recta intención, no nos hagan perder el bien que quieren custodiar. Y con la misma fuerza decir que no sirve este texto para desechar la ley o aquellos preceptos con los que Dios quiere cuidar nuestro andar. Seríamos tan torpes si nos obcecamos en el cumplimiento al que Jesús recrimina hoy, como si nos encapricharíamos en ir sin márgenes por la vida, pretendiendo vivir así la amistad con Dios. El Hijo del Hombre es dueño del sábado. En el Señor encontramos el equilibrio, el tino, la medida de agradar al Padre en fidelidad con la libertad de los hijos que nos regaló en el bautismo. Pero que Dios

0: una historia de fe, una vida entregada y un nombre que la Iglesia nos propone hoy, el Santo del Día. Estimados amigos de Radio María, el 5 de septiembre, la Iglesia Católica destaca a los santos Aconcio, Nono, Herculano y Taurino, mártires de Porto. Vivieron en tiempos del emperador Marco Aurelio, alrededor del año 172. Eran cristianos de Porto, el puerto de Roma en el Tíber. Fueron denunciados por ser cristianos, arrestados por las autoridades romanas y les pidieron que sacrificaran a los dioses del imperio. Al negarse, fueron torturados y finalmente decapitados por su fe. Sus cuerpos fueron recogidos por otros cristianos y enterrados en Porto. Más tarde, sus reliquias fueron llevadas a diferentes iglesias de Roma. El 5 de septiembre celebramos a los santos Aconcio, Nono, Herculano y Taurino, mártires de Oporto.
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0: iniciar este día, nos ponemos en la presencia de Dios y le ofrecemos nuestra vida, nuestro trabajo y nuestras intenciones. Que su luz nos guíe y su gracia nos acompañe en cada momento de esta jornada. Oremos.
1: En el nombre del Padre, y del Hijo, y del Espíritu Santo. Amén.
0: Señor Dios de la vida, gracias por regalarme un nuevo amanecer. Hoy mi alma se despierta con gratitud y esperanza, sabiendo que tu presencia me acompaña desde el primer respiro. Me pongo en tus manos con todo lo que soy, con mis fuerzas y mis debilidades, con mis sueños y mis temores.
1: Padre bueno, que cada latido de mi corazón hoy sea una oración. Hazme sensible a tu voz que me hable en lo cotidiano, en el rostro de un hermano, en la brisa que acaricia, en el silencio que consuela. Dame sabiduría para elegir el bien, valor para afrontar las pruebas y humildad para reconocer que todo viene de ti.
0: Que mi trabajo sea reflejo de tu voluntad. Que no me venza la rutina ni me domine la prisa. Enséñame a mirar con misericordia y a servir sin esperar recompensa, a vivir cada instante como una oportunidad para amar.
1: Bendice a mi familia, a mis amigos, a quienes hoy encontraré en el camino. Sé tú en mi palabra, en mis gestos, en mis decisiones. Y si hay momentos de oscuridad, que tu luz me sostenga. Si me caigo, levántame. Si dudo, confírmame. Si temo, abrázame.
0: Jesús, buen pastor, guíame con tu ternura. Espíritu Santo, inunda mi alma con tu fuego. María, madre mía, cúbreme con tu manto y enséñame a guardar todo en el corazón, como tú lo hiciste.
1: Hoy no quiero ser solo un espectador, sino un discípulo. Gracias por este día que nace, que sea tuyo desde el principio hasta el fin.
0: Amén.
1: Padre nuestro, que estás en el cielo, santificado sea tu nombre. Venga a nosotros tu reino. Hágase tu voluntad en la tierra como en el cielo.
0: Danos hoy nuestro pan de cada día. Perdona nuestras ofensas, como también nosotros perdonamos a los que nos ofenden. No nos dejes caer en la tentación y líbranos del mal. Amén.
1: Dios te salve, María. Llena eres de gracia. El Señor es contigo. Bendita tú eres entre todas las mujeres y bendito es el fruto de tu vientre, Jesús.
0: Santa María, Madre de Dios, ruega por nosotros pecadores, ahora y en la hora de nuestra muerte. Amén.
1: Gloria al Padre, y al Hijo, y al Espíritu Santo.
0: Como era en el principio, ahora y siempre, por los siglos de los siglos. Amén. Gracias, Señor, por las bendiciones que nos regalas día tras día. Amén.
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4: Son las 6 de la mañana, 5 de la mañana en las Islas Galápagos.
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0: Querida familia de Radio María, muy buenos días. Continuamos con este momento de oración. Ahora con el saludo a María en el rezo del Ángelus, junto con ello, la liturgia de las horas y la oración de laudes. 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
1: Estimados oyentes de Radio María, llegamos a ustedes con la transmisión del rezo de Ángelus y luego la liturgia de las horas con el rezo de laudes. Ofrecemos por las intenciones y necesidades espirituales y materiales de todos los oyentes, en especial por nuestra patria que necesita tanta oración y las personas que piden nuestras oraciones. Iniciamos en el nombre del Padre y del Hijo y del Espíritu Santo.
2: Amén.
1: A María, Madre de Jesús y Madre nuestra, dirigimos ahora nuestra oración. El ángel del Señor anunció a María
2: y concibió por obra y gracia del Espíritu Santo.
1: Dios te salve María, llena eres de gracia, el Señor es contigo. Bendita tú eres entre todas las mujeres y bendito es el fruto de tu vientre Jesús.
2: Santa María, la Madre de Dios, ruega por nosotros pecadores, ahora y en la hora de nuestra muerte. Amén.
1: He aquí la esclava del Señor.
2: Hágase en mí según tu palabra.
1: Dios te salve María, llena eres de gracia, el Señor es contigo.

0: oración, infunde, Señor, tu gracia sobre nosotros, que por el anuncio del ángel hemos conocido el misterio de la encarnación de tu divino Hijo. Por méritos de su pasión y de su cruz, lleguemos a la gloria de la resurrección. Te lo pedimos por nuestro Señor Jesucristo, tu Hijo, que vive y reina contigo en la unidad del Espíritu Santo y es Dios por los siglos de los siglos.
1: Amén.
0: Gloria al Padre.

0: Cristo, Hijo de María Virgen.
1: Venid, adoremos a Cristo, Hijo de María Virgen.
0: El Señor tenga piedad y nos bendiga. Ilumine su rostro sobre nosotros. Conozca la tierra tus caminos, todos los pueblos tu salvación.
1: Venid, adoremos a Cristo, Hijo de María Virgen.
0: Oh Dios, que te alaben los pueblos, que todos los pueblos te alaben.
1: Venid, adoremos a Cristo, Hijo de María Virgen.
0: Que canten de alegría las naciones, porque riges el mundo con justicia, riges los pueblos con rectitud y gobiernas las naciones de la tierra.
1: Venid, adoremos a Cristo, Hijo de María Virgen.
0: Oh Dios, que te alaben los pueblos, que todos los pueblos te alaben.
1: Venid, adoremos a Cristo, Hijo de María Virgen.
0: La tierra ha dado su fruto. Nos bendice el Señor nuestro Dios. Que Dios nos bendiga, que le teman hasta los confines del orbe.
1: Venid, adoremos a Cristo, Hijo de María Virgen.
0: Gloria al Padre, y al Hijo, y al Espíritu Santo, como era en el principio, ahora y siempre, por los

Tus acciones, Señor, son mi alegría y mi júbilo, las obras de tus manos. ¡Qué magníficas son tus obras, Señor! ¡Qué profundos tus designios! El ignorante no los entiende, ni el necio se da cuenta. Amén.

Porque tus enemigos, Señor, perecerán, los malhechores serán dispersados, pero a mí me das la fuerza de un búfalo y me unges con aceite nuevo. Mis ojos no temerán a mis enemigos, mis oídos escucharán su derrota.

0: vejez seguirá dando fruto y estará lo sano y frondoso, para proclamar que el Señor es justo, que en mi roca no existe la maldad.
1: Gloria al Padre, y al Hijo, y al Espíritu Santo.
0: Como era en el principio, ahora y siempre, por los siglos de los siglos. Amén. Por la mañana proclamamos, Señor, tu misericordia, y de noche tu fidelidad.
2: Dad gloria a nuestro Dios.

como llovizna sobre la hierba, como el sereno sobre el césped. Voy a proclamar el nombre del Señor, dar gloria a nuestro Dios. Él es la roca, sus obras son perfectas, sus caminos son justos. Es un Dios fiel, sin maldad, es justo y recto. Hijos degenerados se portaron mal con él, generación malvada y pervertida. Así le pagas al Señor, pueblo necio e insensato. ¿No es él tu padre y tu creador, el que te hizo y te constituyó? Acuérdate de los días remotos, considera las edades pretéritas. Pregunta a tu padre y te lo contará, a tus ancianos y te lo dirán. Cuando el Altísimo daba a cada pueblo su heredad y distribuía a los hijos de Adán, trazando las fronteras de las naciones, según el número de los hijos de Dios, la porción del

0: tomó y los llevó sobre sus plumas. El Señor solo los condujo. No hubo dioses extraños con él. Gloria al Padre, y al Hijo, y al Espíritu Santo, como era en el principio, ahora y siempre, por los siglos de los siglos. Amén. Dad gloria a nuestro Dios.
1: ¡Qué admirable es tu nombre, Señor, en toda la tierra!

0: ¡Qué admirable es tu nombre, Señor, en toda la tierra!
1: Desbordo de gozo en el Señor y me alegro con mi Dios, porque me ha vestido un traje de gala y me ha envuelto en un manto de triunfo, como a una novia que se adorna con sus joyas.
0: El Señor la eligió y la predestinó.
2: El Señor la eligió y la predestinó.
0: La hizo morar en su templo santo.
2: Y la predestinó.
0: Gloria al Padre, y al Hijo, y al Espíritu Santo.
2: El Señor la eligió y la predestinó.
0: El Señor te ha bendecido, Santa Virgen María, más que a todas las mujeres de la tierra. Bendito sea el Señor, Dios de Israel.
2: Por

0: El Señor te ha bendecido, Santa Virgen María, más que a todas las mujeres de la tierra.
1: Elevemos nuestras súplicas al Salvador, que quiso nacer de María Virgen, y digámosle, que tu Santa Madre, Señor, interceda por nosotros.
2: Que tu Santa Madre, Señor, interceda por nosotros.
1: Sol de justicia, a quien María Virgen precedía con la aurora luciente, haz que vivamos siempre iluminados por la claridad de tu presencia.
2: Que tu Santa Madre, Señor, interceda por nosotros.
1: Palabra eterna del Padre, tú que elegiste a María como arca de tu morada, líbranos de toda ocasión de pecado.
2: Que tu Santa Madre, Señor, interceda por nosotros.
1: Salvador del mundo, que quisiste que tu madre estuviera junto a tu cruz, por su intercesión, concédenos compartir con alegría tus padecimientos.
2: Que tu Santa Madre, Señor, interceda por nosotros.
1: Señor Jesús, que colgado en la cruz entregaste María a Juan como madre, haz que nosotros vivamos también como hijos suyos.
2: Que tu Santa Madre, Señor, interceda por nosotros.
1: Por los agentes de pastoral, por Radio María y por todos los medios de comunicación, para que sean sembradores de fe, esperanza y caridad.
2: Que tu Santa Madre, Señor, interceda por nosotros.
1: Pidamos a nuestra Madre Santísima para que ella derrame buenos sucesos de paz, alegría y amor en todas las familias y en todos los hogares.
2: Que tu Santa Madre, Señor, interceda por nosotros.
1: Según el mandato del Señor, digamos confiadamente,

0: Señor Dios Todopoderoso, haz que por la intercesión de Santa María, la Virgen, nosotros, tus hijos, gocemos de plena salud de alma y cuerpo, vivamos alegres en medio de las dificultades del mundo y alcancemos la felicidad de tu reino eterno. Por nuestro Señor Jesucristo, tu Hijo, que vive y reina contigo en la unidad del Espíritu Santo y es Dios, por los siglos de los siglos.
1: Amén.
0: El Señor nos bendiga, nos guarde de todo mal y nos lleve a la vida eterna.
1: Amén.
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ocúpate de estas cosas y fíjate en lo que dije. Así todos serán testigos de tus progresos. Cuida tu conducta y tu enseñanza. Persevera sin desanimarte, pues actuando así, te salvarás a ti mismo y a los que te escuchan. Primera carta a Timoteo, capítulo 4, versículos 15 y 16.

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abrazo, mis queridos hermanos. Bienvenidos a Renovados por la Palabra. Qué alegría saludarlos y qué bueno compartir con ustedes la alegría del Evangelio. Mi nombre es Andrés Aldarriaga. Feliz de compartir con ustedes la buena nueva de Jesucristo el Señor, que nos llega a través de su palabra, a través del Evangelio. Es el pan de vida. El pan que nos da la vida, el pan que nos instruye, que nos muestra el camino hacia donde debemos seguir. Es el faro, ¿no? Lámpara es su palabra para mis pasos, dice la misma escritura. Así que bienvenidos a Renovados por la Palabra, este espacio para seguir edificándonos en las Sagradas Escrituras. Les quiero invitar a que hoy vamos a orar, en primer lugar, vamos a ponernos en las manos del Señor, vamos a pedir Espíritu Santo para que Él venga y nos aliente, para que Él nos guíe, para que Él sea nuestra fuerza. Vamos a invocar la presencia del Espíritu Santo. En el nombre del Padre, del Hijo y del Espíritu Santo. Amén. Amado Dios, queremos darte gracias por este día que nos concedes. Queremos ponernos en tus manos. Queremos, Señor, darte gracias por el amor que tú nos manifiestas, por el amor que tú siempre nos demuestras en cada gesto. En la mañana, en el canto de las aves, en el alimento que nos concedes. Gracias, amado Dios, por tu amor, por tu fidelidad, por tu ternura y tu compasión. Con las aves del campo te alabamos con las nubes, te alabamos con los mares y te decimos, amado Dios, gracias. Gracias por tu compasión, por tu ternura y tu generosidad. Te bendecimos, amado Dios. Gloria al Padre, y al Hijo, y al Espíritu Santo, como era en el principio, ahora y siempre, por los siglos de los siglos. Amén. Quiero invitarlos a que vamos a leer en este día de hoy un texto del Evangelio según San Mateo. Hemos estado haciendo un recorrido más o menos sistemático, organizado, del Evangelio de Mateo. Vamos a leer un fragmentico pequeñito y vamos a tratar de meditar la palabra, porque esa es la idea, ¿no? Que podamos meditar la Sagrada Escritura en la presencia del Espíritu Santo que está en nosotros y a quien le decimos también, ven Espíritu Santo, que vengas a iluminar, a llenar, a darnos la capacidad de comprender la palabra de Dios. Dice Mateo capítulo 3, versículos 16 y 17. Una vez bautizado Jesús, salió luego del agua, y en esto se abrieron los cielos, y vio al Espíritu de Dios que bajaba como una paloma y venía sobre él. Y una voz que salía de los cielos decía, «Este es mi Hijo amado, en quien me complazco». Palabra del Señor, gloria a ti, Señor Jesús. Escuchamos este Evangelio, que tal vez habíamos leído en otro programa, una partecita de este evangelio, pero quiero que nos detengamos en esta ocasión en un aspecto muy, muy especial del texto, y es la confesión, la proclamación, el dictamen que Dios Padre lanza desde el cielo sobre Jesús. Estamos en el contexto del bautismo de Jesús. El bautismo del Señor pues es esa experiencia en la que Él ratifica la misión, el ministerio, la preparación que realizó Juan el Bautista. Ahí, de cierta manera, ratifica esa vocación, esa misión de Juan el Bautista. Y Él también se une, ¿no? Lo hace uniéndose y entrando en el mismo río para ser bautizado. Y Juan, de hecho, le reclama, le dice, pero es que yo soy menor que tú, yo soy más pequeño que tú, tú deberías bautizarme a mí. Y Jesús le dice, no, es importante que cumplamos toda justicia, que así cumplamos toda justicia. Y precisamente es de esa justicia de la que vamos a hablar en este programa. ¿En qué consiste esa justicia de la que habla el Señor? Pues aquí se expresa, en varios momentos, ¿no? Dice el texto, cuando Jesús fue bautizado, salió del agua, y en esto se abrieron los cielos, y vio al Espíritu de Dios que bajaba como una paloma y venía sobre él. El Evangelio según San Mateo, que se distingue en ciertos elementos del Evangelio de Marcos, ustedes saben que son distintos los Evangelios, ¿cierto? Son distintos. Entonces, a pesar de que cuentan las mismas escenas,
tienen ciertos detalles, ciertos elementos que son característicos de cada evangelio. Marcos, por ejemplo, nos dice que es Juan el Bautista el que ve, o que todos ven que baja el Espíritu Santo. En esta ocasión, Mateo nos dice que no, que es Jesús el que ve que el cielo se abre. Y yo pienso que una de las experiencias bonitas de este texto es ver esa visión del Jesús, esa visión de Jesús de ver el cielo abierto. ¿Qué significa eso? Que Dios rompe como el paradigma, rompe como el velo. En muchas ocasiones en el Evangelio se habla de ese rasgarse, ¿no? Del que se abre el cielo. Incluso el profeta Isaías, en uno de los poemas más bellos que tiene, bueno, yo creo que no hay forma como de comparar los poemas de Isaías, porque todos son hermosos, todos son muy lindos. Yo siempre digo lo mismo cuando hablo de Isaías, el poema más bello de Isaías, y todos son bellos porque tiene una capacidad este profeta de escribir unos poemas hermosos, ¿no? Y creo que es si no estoy mal, en el capítulo 66, donde dice Isaías, ojalá abrieses los cielos y descendieses. Creo que es el capítulo 66, si no estoy mal. Y allí Isaías es como si dijera, quisiera ver el actuar de Dios que se realiza en medio de nosotros. Ojalá el Señor abriera los cielos y bajara en medio de nosotros. Y más adelante dice, ah, pero lo hiciste, lo has hecho. Has abierto el cielo y has bajado. Y delante de ti entonces las nubes se estremecieron y delante de ti todo se transformó. No es una manera muy bella de decir que la acción de Dios es romper el cielo, abrir los cielos y descender hacia la humanidad. Pues Jesús lo ve en el bautismo. ¿Qué significa eso? Que Dios es capaz de romper toda limitación para encontrarse con el hombre. Dios es un Dios que no tiene límites para hablar con el hombre, para comunicarse con él. Y en esta ocasión, en el bautismo de Jesús, es justamente lo que se quiere demostrar. Jesús ve el cielo abierto, como quien quiere decir que la comunicación de Jesús con el Padre es una comunicación próxima, y es la misma comunicación que Dios quiere con usted y conmigo. Dios quiere abrir el cielo para que usted y yo podamos comunicarnos con él y conocerlo de verdad. Usted y yo somos los que ponemos las limitaciones. Yo siempre suelo decir que el problema no es que Dios no quiera comunicarse, sino que el problema es que nuestro receptor está dañado, ¿no? Entonces siempre les pongo la parábola, ¿no? La parábola del Wi-Fi. Internet sí hay. O sea, sí hay internet. Lo que no hay es Wi-Fi en su casa. Lo que se dañó fue el router de su casa. Un poco para decir que Dios sí quiere hablar, pero usted es el que no está disponible, el que no está capacitado muchas veces para que Dios le hable. Pues Jesús sí. Y esta imagen del cielo que se abre y el Espíritu de Dios que baja como una paloma y que viene sobre él, es la imagen de que Dios desea plenamente participar en la vida del ser humano, en su vida y en mi vida. Dios siempre está disponible. Dios siempre está dispuesto. Dios quiere hablarnos. El Señor quiere hablarte. El Señor quiere comunicarse contigo, quiere abrazarte con su palabra. Y por eso es que nosotros necesitamos siempre una actitud de acogida a esa palabra. Usted y yo necesitamos abrir el corazón constantemente para que cuando Dios abra los cielos y descienda el Espíritu Santo, pues seamos disponibilidad, así como Jesús. A veces usted y yo no queremos escuchar. Y por eso es importante abrirnos a la acción del Espíritu. Pero además de eso, el texto sigue diciendo, y esto quiero que lo meditemos, lo pensemos después de la pausa. Y es que dice que una voz salía desde el cielo y decía, este es mi Hijo amado, en quien me complazco. Vamos a una pausa musical, vamos a escuchar una canción donde el Espíritu Santo viene sobre nosotros y Él es el dulce huésped del alma. Vamos a escuchar una canción invocando la presencia del Espíritu Santo sobre nosotros y con ella digámosle al Padre que estamos dispuestos a dejarnos transformar por su presencia, por su amor, por su realidad en nosotros.
Vamos a escuchar esa canción que hace Carlos Omar, Dulce Huésped del Alma. Con ella, digámosle al Padre, ven, háblame y transfórmame.

Continuamos en Renovados por la Palabra. Estamos leyendo el Evangelio según San Mateo y hemos escuchado un versículo en el que se nos recuerda el bautismo del Señor y sobre todo la respuesta de Dios Padre desde el cielo a ese gesto de Jesús de entrar en el agua del bautismo. Dice el versículo 17, Mateo 3:17, y una voz que salía de los cielos decía: este es mi Hijo amado, en quien me complazco. Jesús es presentado en el Evangelio de Mateo como el Mesías, el ungido, el Señor de la comunidad. Y en esta escena se nos está hablando de la voz del Padre que comunica, nos comunica a todos nosotros la identidad más profunda de Jesús. Jesús es el Hijo amado. Él es el Hijo amado. De cierta manera, también nosotros nos entendemos como hijos amados en Jesús. Alguna vez les explicaba en este espacio que el bautismo cristiano, es decir, nuestro sacramento bautismal, nos sumerge en Cristo y nos regala también la identidad de Cristo, de modo que cuando somos bautizados somos revestidos de Cristo, ¿no? Nos hacemos como Él. Ante el Padre quedamos embebidos completamente en la persona de Cristo. Su rostro es como que se va tallando en el nuestro y es en Él en quien vivimos, como dice bellamente la palabra de Dios. En Él somos, nos movemos, existimos, en Él vivimos, ¿no? Y por eso también podríamos nosotros llamarnos hijos amados del Padre. Pero este texto nos está poniendo ante la identidad más profunda, más honda de Jesús ante el Padre. Él es el Hijo y Él es amado, ¿no? Son tres cosas importantes: el Hijo, el amado y el que genera complacencia para Dios. Vamos a ir una a una. Primero, Jesús es el Hijo. Toda la experiencia que quiere transmitirnos Jesús del Padre o de Dios se podría resumir en esa relación, Hijo y Padre. A veces a nosotros nos cuesta mucho experimentar a Dios como Padre. Nos cuesta mucho comprender que Dios sea nuestro papá. Y una de las experiencias que quizás sea las más difíciles para muchas personas es entenderse, comprenderse, sentirse, ¿no? Realmente hijos, ¿no? Porque hay una diferencia también entre sentirse hijo y ser hijo, ¿no? Uno puede ser hijo natural o puede ser hijo biológico de alguien, pero no me entiendo de esa manera. Me cuesta identificarme con ese papá, por ejemplo. Y conozco casos, ¿no?, de jóvenes y de personas adultas que me dicen: yo sé quién es mi papá biológico, yo lo conozco, pero yo no tengo ninguna relación con él porque siempre hemos estado separados y él nunca cuidó de mí, entonces siempre ha sido una relación extremadamente distante. Entonces hay una diferencia entre ser hijo y experimentarse hijo. ¿Qué es lo que a uno lo hace experimentarse hijo? La cercanía, el afecto, la providencia. Yo pienso que es una de las realidades que necesitamos predicar más nosotros, ¿no? Que Dios es Padre. Dicen, por ejemplo, que Santa Teresa de Calcuta se quedaba atónita solamente rezando el Padre Nuestro y que no podía pasar de la expresión Padre cuando oraba, Padre, porque es entender que el creador de todo lo que existe, el más importante, el más grande, el dueño de todo lo que existe, el dueño de esta tierra, el dueño de este planeta, Él es el que... Él es nuestro Padre, ¿no? Se presenta como nuestro papá. Y entonces desde esa lógica y desde esa realidad, el hombre se ubica en el mundo de una manera distinta. Ustedes saben que hoy en día, pues lastimosamente, una de las enfermedades más comunes es la ansiedad. Son de enfermedades propiamente neuronales, ¿no? Neurológicas, enfermedades mentales. Y parte esencial de esas enfermedades a veces es como el sentimiento de no tengo quien me ayude, no sé qué va a pasar en el futuro, me siento desprotegido.
Yo a veces pienso que muchas de las enfermedades mentales que vivimos hoy tienen mucho que ver con la falta de un padre. Y no solamente con el padre biológico, sino con el padre del cielo. Que las personas experimentemos que somos hijos de Dios Padre, ¿no? A veces cuando yo escucho a las personas y las acompaño en la consejería, yo a veces me quedo sin recursos. Y entonces hay gente que me dice, yo no creo en Dios, ¿no? Yo no. Y yo los escucho igual y los acompaño y los aconsejo hasta donde puedo. Y al final les tengo que decir, mire, yo realmente siento que su enfermedad solo se sana si usted se encuentra con Dios Padre. Porque su enfermedad tiene que ver con la orfandad, su depresión tiene que ver con el abandono, su falta de amor o su falta de carácter, tiene que ver con vacíos que ha dejado el mundo en usted y que solamente Dios Padre puede llenar. Por eso, sentirnos hijos, experimentarnos como hijos, yo pienso que es la experiencia que tenemos que buscar más. Yo les cuento desde mi testimonio, yo he comprendido y Dios me ha dado la posibilidad de comprenderme como hijo de Dios. Y lo entiendo desde muchos aspectos, ¿no? Incluso yo siempre, cuando predico sobre la paternidad de Dios, digo, yo por ejemplo, siento que Dios es el padre de mis hijos. Y él es el que ve por ellos, es su responsabilidad, ¿no? No es que yo sea un padre irresponsable, no, sino que yo tengo conciencia de que mis hijos también son hijos del Padre. Mis dos hijos son hijos también del Padre del Cielo, así como lo soy yo. Y el Padre a mí me ha dado experiencias tremendas de su providencia, de su cariño, de su cercanía. Y es precisamente lo que Jesús también confirma en este texto. Él es el Hijo, ¿no? Pero no solamente el Hijo, sino que es el Hijo amado por el Padre. Esto es hermoso. Una cosa es ser un hijo cualquiera, ¿no? Porque así como hay padres cualquiera, también hay hijos cualquiera que se van de la vida de los padres, que abandonan, que no aman, que rechazan, que desprecian, así, igual, igual. Pero Jesús es el Hijo amado. Es el Hijo amado. Y miren que aquí no está diciendo Dios que es el Hijo que más ama, aunque también lo es. No está diciendo que es el Hijo que más entrega, aunque también lo es. No está diciendo que es el Hijo que más da, aunque también es el que más da. Lo que está diciendo aquí es que Él es amado por mí. Él es el Hijo amado. Nosotros, como Jesús, también somos el Hijo amado por el Padre. Y así como el experimentarnos hijos es importante en la vida espiritual, el experimentarnos amados es también muy importante. Que usted se comprenda como una criatura amada. Miren, el amor es capaz de sanar cualquier enfermedad. El amor es capaz de llenar vacíos. Cuando usted se siente amado, usted se le alegra la vida. Yo a veces pienso que muchas de nuestras heridas se podrían sanar simplemente si amamos distinto. Cuando acompaño a las parejitas y que a veces salen muy contentas de la experiencia del acompañamiento, yo me pongo a pensar, ¿y qué fue lo que les gustó? Si yo no dije como nada, pues como del otro mundo, si yo no les di ningún consejo así como que uno diga, este hombre es un gurú, no, nada de eso. Simplemente les di una o dos clavecitas para que se amaran mejor, ¿no? Me pasó con una parejita algún día que les dije yo, vea, hagamos un ejercicio muy sencillo. Durante esta semana ustedes van a escribir en un cartel grande y me lo traen dentro de 8 días, le dije a la parejita. Van a escribir en un cartel grande las razones por las cuales ustedes se agradecen mutuamente. Entonces ella va a escribir, te agradezco esposo por esto. Y él va a escribir, te agradezco esposa por esto. Y ese mero ejercicio les cambió la relación porque ellos me decían, pues no me había dado cuenta, no nos habíamos dado cuenta de que había tantas cosas que yo tenía que agradecer de mi esposo y que nunca le decía y que siempre pasaban por alto y que yo creía como obvias, creía como normales, pero que en realidad son motivo de gran gratitud, ¿no? ¿Y qué es eso? La gratitud, decía, creo que era Eufrasia, si no estoy mal, decía esto. ¿Sería Eufrasia? Creo que sí. La gratitud, decía Santa Eufrasia, decía que la gratitud

porque el Padre solo sabe amar. Y finalmente, dice el Padre, en quien tengo mis complacencias. Y este sí que sería un título que yo le dejaría explícitamente a Jesús. Yo les dije a ustedes que todos somos hijos, y todos somos amados. En Jesús todos somos hijos y todos somos amados. Pero este gran elogio y este gran reconocimiento que hace el Padre de Jesús, yo se lo dejaría solamente a Él. Me complazco en Él. Y ese dejárselo a Jesús, yo sé que puede sonar un poco como excluyente, pero es más como una invitación, es una provocación a que también dejemos que nuestra vida se configure con la vida de Jesús. Porque lo que le complace al Padre es el estilo de vida de Jesús, la manera como vive Jesús. Usted y yo vivimos como vivió Jesús o como vive Jesús. Jesús está vivo. Jesús vive entre nosotros. Y Él todavía vive entre nosotros amando, entregándose, dándose por los demás, sanando, anunciando la buena noticia, tocando al enfermo, levantando al que está caído, resucitando a los muertos. Sigue aún en medio de nosotros el Señor. ¿Cómo vive usted? Usted y yo vivimos de tal manera que somos la complacencia del Padre. Ponga mucho cuidado, mi hermano, porque es lo que Dios quiere de nosotros. Dios quiere que usted y yo seamos su complacencia. Pidámosle a Dios Padre, pidámosle al Espíritu Santo, pidámosle a nuestra Madre del Cielo que nos conceda la gracia de ser complacencia para Dios, de alegrar su corazón. Padre del Cielo, quisiéramos ser como tu Hijo Jesucristo y ser un motivo de alegría para tu corazón. Es decir, ser alabanza de tu gloria. Quisiéramos alabarte y glorificarte con nuestras acciones. Quisiéramos ser tu complacencia, Padre del Cielo. Yo confieso que soy tu hijo y me siento como tal. Yo me siento amado por ti como un hijo. Pero yo quisiera, amado Dios, ser también tu complacencia. Quisiera que tú te alegres en ver mis logros, en ver mi esfuerzo por la santidad, en ver mis luchas. Yo quisiera, Señor, parecerme a tu Hijo Jesucristo, ser como Él, y que cuando tú me veas, veas también a tu Hijo. Bendito seas, amado Dios, porque sé que harás de mí un Hijo del cual te vas a complacer. Haz en mí según tu voluntad, haz en mí según tu palabra, vive y reina en mí, amado Dios. Gloria al Padre, y al Hijo, y al Espíritu Santo, como era en el principio, ahora y siempre, por los siglos de los siglos. Amén. Que el Señor los bendiga, les habló Andrés Aldarriaga. Que tengan un muy feliz resto de día, y recuerden que hoy tenemos que ser la complacencia de Dios Padre.

0: del corazón, aprende a confiar.
1: Son las 7 de la mañana, 6 de la mañana, en las Islas Galápagos.
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0: En el nombre del Padre, del Hijo y del Espíritu Santo. Amén. La gracia de nuestro Señor Jesucristo, el amor del Padre y la comunión del Espíritu Santo esté con todos ustedes. Sean pues bienvenidos a esta Santa Misa correspondiente a este día, sábado de la semana 22 del tiempo ordinario. Este sábado dedicado a la Santísima Virgen María, a la Virgen Inmaculada, a quien vamos a pedir por las necesidades de las familias de Andrade Campo Verde, Andrade Gavilanes, Armijo Rodas, Armijo Bermeo, Armijo Morales, Armijo Gárates, Armijo Muñoz, por la salud y bienestar de Wilson Peralta y familias, Vicente Villavicencio, José Lorenzo Bueno, Germán Brito, Teresita Vélez, Rosana, Rosa Ana Becerra, Carolina Versosa, Alejandro Peralta, Carlos Peralta, Jaime Tapia, Norma Tapia, Fabián Merchán, Mario Merchán, Jaime Ochoa Andrade, Josefina Álvarez, Eduardo Zúñiga, Hernández, Dalvin Champs, Jimmy, Marisol, Eliana, Héctor Bolívar, Rosa Oliva, Enriqueta, Segundo Bolívar, Germán Vidal, Maruja, Calisto, Culquencio, Clotilde, Gonzalo Ortiz, y por todas las almas del purgatorio. Jesucristo el justo intercede por nosotros y nos reconcilia con el Padre. Abramos pues nuestro espíritu al arrepentimiento para acercarnos a la mesa del Señor. Tú que no has venido a condenar, sino a perdonar, Señor, ten piedad.
1: Sí, Señor, ten piedad.
0: Tú que has dicho que hay gran fiesta en el cielo por un pecador que se arrepiente, Cristo, ten piedad.
1: Cristo, ten piedad.
0: Tú que perdonas mucho a quien mucho ama, Señor, ten piedad.
1: Sí, Señor, ten piedad.
0: Dios Todopoderoso, tenga misericordia de nosotros, perdone nuestros pecados y nos lleve a la vida eterna.
1: Amén.

Oremos. Oh Dios Padre de las misericordias, cuyo unigénito clavado en la cruz entregó a su propia madre, la bienaventurada Virgen María, también como madre nuestra, concédenos con su amorosa intercesión que tu iglesia sea cada día más fecunda, se colme de gozo por la santidad de sus hijos y atraiga a su seno todas las familias de los pueblos, por nuestro Señor Jesucristo, tu Hijo, que vive y reina contigo en la unidad del Espíritu Santo y es Dios por los siglos de los siglos.

0: Lectura del segundo libro de Samuel. Así habla el Señor Dios: yo te he tomado del pastizal, de detrás del rebaño, para que seas caudillo de mi pueblo Israel. He estado contigo donde quiera has ido. He eliminado de delante de ti a todos tus enemigos y voy a hacer un nombre grande como el nombre de los grandes de la tierra. Fijaré un lugar a mi pueblo Israel y lo plantaré allí para que more en él. No será ya perturbado y los malhechores no seguirán oprimiéndolo como antes, en el tiempo en que instituí jueces para mi pueblo. Le daré paz con todos sus enemigos. El Señor te anuncia que Dios te edificará una casa, y cuando tus días se hayan cumplido y te acuestes con tus padres, afirmaré después de ti la descendencia que saldrá de tus entrañas, y consolidaré el trono de su realeza. Él constituirá una casa para mi nombre, y yo consolidaré el trono de su realeza para siempre. Yo seré para él padre, y él será para mí hijo. Si hace mal, le castigaré con vara de hombres y con golpes de hombres, pero no apartaré de él mi amor, como lo aparté de Saúl, a quien quité de delante de mí. Tu casa y tu reino permanecerán para siempre ante mí, tu trono estará firme eternamente. Natán habló a David según todas estas palabras y esta visión. Palabra de Dios. Alégrate, María, tú llevaste en el seno a Cristo nuestro Salvador. Es María la casa de Dios en la tierra, la morada escogida en medio de nosotros, es el arca sagrada de la nueva alianza, la Virgen que concibe al Salvador de los pueblos. Acordes los siglos pregonan la grandeza de la humilde esclava que consiguió hallar gracia ante los ojos de Dios y ser objeto de sus complacencias. Todos por siempre te proclaman la más dichosa entre las mujeres. Como asciende las nubes de incienso a lo alto, así eleva la iglesia un cantar de alabanza a María, que reina gloriosa en el cielo, nombrada madre de amor y de esperanza. Demos gloria y alabanza a Dios Padre, que con el Hijo y el Espíritu Santo ha mostrado el esplendor y el poder de su brazo en María, la Virgen, nuestra Madre y Señora.
1: Alégrate, María, llena de gozo a Cristo nuestro Salvador.

0: El Señor esté con ustedes. Proclamación del Santo Evangelio según San Lucas. También José, que era del estirpe y de la familia de David, subió desde la ciudad de Nazaret en Galilea a la ciudad de David, que se llama Belén en Judea, para inscribirse con su esposa María, que estaba encinta. Estando allí, le llegó el tiempo del parto y dio a luz a su hijo primogénito. Lo envolvió en pañales y lo acostó en un pesebre, porque no encontraron sitio en la posada. Palabra del Señor.
1: Gloria a Dios, a ti, Señor Jesús.
0: La liturgia mariana correspondiente a este 5 del mes nos propone considerar a María, Madre de Dios, en nuestra historia. Decir Madre de Dios es decir sencillamente una verdad. Es dar razón a la grandeza de María. Porque ser Madre de Dios en nuestra historia constituyó el privilegio principal en su vida y la función a desempeñar que la sitúa en el pleno centro del misterio de la salvación. Es el misterio que más claramente hace referencia a la unión con Cristo y su acción redentora. María, mujer de nuestra condición humana, es llamada a participar de un hecho definitivo de la historia de los hombres: dar a luz al Hijo de Dios, darle la naturaleza humana en su seno por la acción del Espíritu. María es la madre del Emmanuel, el Dios con nosotros. Y esta verdad nos consuela y también nos llena de gozo cuando hacemos memoria y celebramos esta virtud de María, que confió plenamente en Dios, aceptó su voluntad, aceptó su plan, y aunque nada entiende, porque el misterio se cierne inescrutable, precisamente por la fe se convierte María en Madre de Dios. María, creyendo y obedeciendo, engendró en la tierra al mismo Hijo del Padre. Así María es la Madre de Jesús corporalmente. La naturaleza humana la toma de ella el Mesías Salvador. Y fíjese un detalle: si la naturaleza humana la toma de la Virgen María, significaría lo mismo que a nosotros, que la gestación que se da en el vientre genera para la naturaleza humana todas aquellas características que luego hacen propio de una personalidad. Es decir, el vínculo que ustedes y yo también hemos tenido a través del cordón umbilical, no solo el cordón alimentaba al embrión que se iba desarrollando dentro del vientre, sino que también hacía partícipe de todo lo que la naturaleza humana para la Virgen María significaba: su identidad. Emociones, sensaciones, estímulo, afecto, sentimiento. Eso nos viene de la madre. Luego nosotros, ya cuando adquirimos conciencia, desarrollamos nuestra personalidad. Pero muchos atributos ya vienen desde los genes, desde ese vínculo con la madre en el desarrollo que tenemos dentro de su vientre. María es con toda propiedad la madre del Hijo de Dios. Porque, por otro lado, ella acoge plenamente la propuesta de Dios. Entra al servicio de Dios por su maternidad divina, razón de su grandeza, de esta realidad de gozo que todos, para todos y en verdad declara la fe. Ya en el siglo V, el Concilio de Efeso declaró esta maternidad divina y el aporte, por decirlo así, que María ha concedido también frente a su Hijo. María es Madre de Dios por el poder y la voluntad del Omnipotente. No procede, ni Dios lo necesita, el concurso del hombre en cuanto tal. Pero la Virgen María, que trae al Emmanuel, al Dios con nosotros, es madre con una clara intencionalidad, la de hacer posible la presencia salvadora de Dios en medio de nosotros. Maternidad de total generosidad. Tener un hijo para los demás. Es madre del Dios cercano, condescendiente, que se manifiesta en la indigencia de un niño pobre y perseguido, en la debilidad del cuerpo humano sometido a todas las pruebas de la vida, al dolor y a la muerte, porque se hizo igual en todo a nosotros, menos en el pecado. María se entregó generosamente a su función de ser madre para hacer posible la vida nueva a todos los hombres. Si las mujeres entendieran esto, no tendríamos que evidenciar tantas situaciones de madres que abortan, de madres que rehuyen de su responsabilidad y les dejan como a su suerte a muchos de sus hijos. Yo en mi parroquia tengo casos en los que digo, ¿y tu mamá vive con otra pareja y yo vivo acá? ¿Con quién vives? ¿Con mi abuela? ¿Con quién vives? ¿Con mi tía? ¿Con quién vives? ¿Con mis padrinos? Y todo lo que eso representa en el desarrollo, sobre todo en la etapa infantil. Niños que, y niñas que van creciendo. Porque por más que el abuelo, la tía, el pariente les ofrezca el amor, no se compara lo que es el amor de la madre. Por eso tenemos que nosotros concienciar en la mente, sobre todo de estas nuevas generaciones, a que sean responsables. No pueden traer al mundo a niños y dejarlos ahí como a la deriva, a la buena de Dios. Y seguro que Dios, que es bondadoso y misericordioso, propiciará circunstancias, situaciones y personas que acojan a estos niños que vienen a este mundo y que no han pedido venir en circunstancias desfavorables en muchos de los casos. Pidamos a la Virgen María entonces que esta sensibilidad que nosotros tenemos de amor hacia ella, hoy en su maternidad, porque es madre nuestra también, permita que las nuevas generaciones aprendan de María a ser verdadera madre, con todo lo que eso implica. La virtud de la Virgen María es que desde que nació hasta que murió, siempre estuvo junto al Hijo. Que así sea. Amén. Se pone de pie y vamos a orar. Oremos a Dios que se hizo hombre en el seno de María y pidamos que remedie nuestras necesidades.
2: por la Santa Iglesia de Dios, para que sea testimonio de fe y de amor ante todos los hombres de limpia voluntad. Oremos al Señor.
0: Escucha, Señor, nuestra oración.
2: Por quienes poseen autoridad en el mundo, para que descubran que mandar es servir y hacer posible el amor en

0: pureza de la Madre de Dios, imitemos sus virtudes de sencillez, entrega y amor en el cumplimiento de su función maternal. Oremos al Señor.
1: Escucha, Señor, nuestra oración. Señor Dios nuestro, tú que quisiste habitar en las entrañas de María y nacer de ella, te suplicamos nos ayudes a cumplir como ella tu voluntad para llegar a ser dignos de tus promesas. Por Jesucristo nuestro Señor, tenga la bondad de sentarse.

cuerpo del hombre que recibimos de tu generosidad y ahora te presentamos. Será para nosotros el pan de vida. Bendito seas por siempre, Señor. Bendito seas, Señor, Dios del universo, por este vino, fruto del trabajo del hombre. Que recibimos de tu generosidad y ahora te presentamos. Será para nosotros.

0: Oren para que el sacrificio mío vuestro le sea agradable a Dios Padre Todopoderoso.
1: El Señor reciba de tus manos el sacrificio para la alabanza y gloria de su nombre, para nuestro bien y de toda su santa Iglesia.
0: Recibe, Señor, nuestras ofrendas y conviértelas en misterio de salvación que con su poder nos inflame en el amor de la Virgen María, Madre de la Iglesia, y nos asocie más estrechamente con ella en la obra de la salvación. Por Jesucristo nuestro Señor.
1: Amén.
0: El Señor esté con ustedes. Levantemos el corazón. Demos gracias al Señor nuestro Dios.
1: Es justo y necesario.
0: En verdad es justo y necesario. Es nuestro deber y salvación darte gracias, Padre Santo, fuente de la vida y de la alegría. Porque en esta etapa final de la historia has querido revelarnos el misterio escondido desde siglos, para que así el mundo entero retorne a la vida y recobre la esperanza. En Cristo nuevo Adán y en María nueva Eva, se revela el misterio de tu Iglesia como primicia de la humanidad redimida. Por este inefable don, la creación entera, con la fuerza del Espíritu Santo...

0: Te alabamos, Padre Santo, porque eres grande y porque hiciste todas las cosas con sabiduría y amor. A imagen tuya creaste al hombre y le encomendaste el universo entero para que, sirviéndote solo a ti, su creador, dominara todo lo creado. Y cuando por desobediencia perdió tu amistad, no lo abandonaste al poder de la muerte, sino que compadecido tendiste la mano a todos para que te encuentre el que te busca. Reiteraste además tu alianza a los hombres, por los profetas los fuiste llevando con la esperanza de salvación. Y tanto amaste al mundo, Padre Santo, que al cumplirse la plenitud de los tiempos nos enviaste como Salvador a tu único Hijo, el cual se encarnó por obra del Espíritu Santo, nació de María la Virgen, así compartió en toda nuestra condición humana, menos en el pecado. Anunció la salvación a los pobres, la liberación a los oprimidos, a los afligidos el consuelo. Para cumplir tus designios, Él nos entregó a la muerte y resucitando destruyó la muerte y nos dio nueva vida. Y porque no vivamos ya para nosotros mismos, sino para Él, que por nosotros murió y resucitó, envió, Padre, el Espíritu Santo como primicia para los creyentes, a fin de santificar todas las cosas, llevando a plenitud su obra en el mundo. Por eso, Padre, te rogamos que este mismo Espíritu santifique estas ofrendas, para que se conviertan en el cuerpo y la sangre de Jesucristo nuestro Señor. Y así celebremos el gran misterio que nos dejó como alianza eterna. Porque Él mismo, llegada la hora en que había de ser glorificado por ti, Padre Santo, habiendo amado a los suyos que estaban en el mundo, los amó hasta el extremo, y mientras cenaba con sus discípulos, tomó pan, te bendijo, lo partió y se lo dio diciendo: tomen y coman todos de él, porque esto es mi cuerpo que será entregado por ustedes. Señor mío y Dios mío, tú te entregaste por nosotros, te adoro, te amo. Del mismo modo, tomó el cáliz yendo el fruto de la vid, te dio gracias y lo pasó a sus discípulos, diciendo: tomen y beban todos de él, porque este es el cáliz de mi sangre, sangre de la alianza nueva y eterna, que será derramada por ustedes y por muchos para el perdón de los pecados. Hagan esto en conmemoración. Señor mío y Dios mío, tú te entregaste por nosotros, te adoro. Te amo, te necesito. Este es el sacramento de nuestra fe. Anunciamos tu muerte, proclamamos tu resurrección. Ven, Señor Jesús. Por eso, Padre, al celebrar ahora el memorial de nuestra redención, recordamos la muerte de Cristo, su descenso al lugar de los muertos. Proclamamos su resurrección y ascensión a tu derecha. Y mientras esperamos su vida gloriosa, te ofrecemos su cuerpo y su sangre, sacrificio agradable a ti y salvación para todo el mundo. Dirige tu mirada sobre esta víctima que tú mismo has preparado tu iglesia y concede a cuantos compartimos este pan y este cáliz, que congregados en un solo cuerpo por el Espíritu Santo seamos en Cristo víctima viva para la alabanza de tu gloria. Y ahora, Señor, acuérdate de todos aquellos por quienes te ofrecemos este sacrificio, de tu servidor, el Papa León, de nuestro obispo Marcos, del orden episcopal, de los presbíteros y diáconos, de los oferentes, de los aquí reunidos, de todo tu pueblo santo y de aquellos que te buscan con sincero corazón. Acuérdate también de los que murieron en la paz de Cristo y de todos los difuntos cuya fe solo tú conociste. Padre de bondad, que todos tus hijos nos reunamos en la heredad de tu reino, con María, la Virgen Madre de Dios, con su esposo San José, con los apóstoles y los santos, y allí junto con toda la creación, libre ya del pecado y de la muerte, te glorifiquemos por Cristo Señor nuestro, por quien concedes al mundo todos los bienes. Por Cristo, con Él y en Él, a ti Dios Padre Omnipotente, unidad del Espíritu Santo, todo honor y toda gloria por los siglos de los siglos.
1: Amén.
0: Fieles a la recomendación del Salvador, siguiendo su divina enseñanza, nos atrevemos a decir: Padre nuestro que estás en el cielo, santificado sea tu nombre, venga a nosotros tu reino, hágase tu voluntad en la tierra como en el cielo. Danos hoy nuestro pan de cada día, perdona nuestras ofensas, como también nosotros perdonamos a los que nos ofenden. No nos dejes caer en la tentación y líbranos del mal. Líbranos de todos los males, Señor, concédenos la paz en nuestros días, para que, ayudados por tu misericordia, vivamos siempre en pecado y protegidos de toda perturbación, mientras esperamos la gloriosa venida de nuestro Salvador, Jesucristo. Señor Jesucristo, que dijiste a tus apóstoles, la paz les dejo, mi paz les doy, no tengas en cuenta nuestros pecados, sino la fe de tu iglesia, y conforme a tu palabra, concede la paz y la unidad. Tú que vives y reinas por los siglos de los siglos.
1: Amén.
0: Que la paz del Señor esté siempre con ustedes. Como hijos de Dios, intercambien ahora un signo de comunión fraterna. La paz sea con ustedes.

0: es el Cordero de Dios que quita el pecado del mundo, dichosos los invitados a la cena del Señor. Cuerpo y sangre de Cristo, guarde nuestras almas para la vida eterna.
1: Amén.

0: comunión espiritual. Jesús mío, yo creo que estás presente en el Santísimo Sacramento del altar y por el amor que te tengo, ansío vivamente unirme a ti con la misma fe con que te recibiera en la hostia consagrada. Te recibo espiritualmente en mi corazón. Señor mío y Dios mío, te adoro, te amo, me entrego del todo a tu misericordia. No permitas que jamás me separe de ti. Amén. Oración a María Inmaculada. Virgen Santa e Inmaculada, a ti que eres el orgullo de nuestro pueblo y el amparo maternal de nuestra ciudad, nos acogemos con confianza y amor. Eres toda belleza, María. En ti no hay mancha de pecado. Renueva en nosotros el deseo de ser santos, que en nuestras palabras resplandezcan la verdad, que nuestras obras sean un canto a la caridad, que en nuestro cuerpo y en nuestro corazón brille la pureza y la castidad, que en nuestra vida se refleje el esplendor del Evangelio. Eres toda belleza, María. En ti se hizo carne la palabra de Dios. Ayúdanos a estar siempre atentos a la voz del Señor. Que no seamos sordos al grito de los pobres. Que el sufrimiento de los enfermos y de los oprimidos no nos encuentre distraídos. Que la soledad de los ancianos y la indefensión de los niños no nos dejen indiferentes. Que amemos y respetemos siempre la vida humana. Eres toda belleza, María. En ti vemos la alegría completa de la vida dichosa con Dios. Haz que nunca perdamos el rumbo en este mundo. Que la luz de la fe ilumine nuestra vida. Que la fuerza consoladora de la esperanza dirija nuestros pasos. Que el ardor entusiasta del amor inflame nuestro corazón. Que nuestros ojos estén fijos en el Señor, fuente de la verdadera alegría. Eres toda belleza, María. Escucha nuestra oración, atiende a nuestra súplica. Que el amor misericordioso de Dios en Jesús nos seduzca. Que la belleza divina nos salve a nosotros, a nuestra ciudad y al mundo entero. Amén.
1: Pendiente de la cruz, Jesús dijo al discípulo a quien amaba: ahí tienes a tu madre. Oremos. Recibida la prenda de redención y de vida, te suplicamos, Señor, que tu iglesia con el auxilio maternal de la Virgen ilumine a todas las naciones con el anuncio del Evangelio y cubra por la efusión del Espíritu el mundo entero. Por Jesucristo nuestro Señor.
2: Amén.
1: El Señor esté con ustedes. Y la bendición de Dios Todopoderoso, Padre, Hijo y Espíritu Santo, descienda sobre ustedes, permanezca para siempre.
2: Amén.
1: La Santa Misa ha terminado. Podéis ir en paz.
2: Demos gracias a Dios.

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La madre de Jesús acogió la palabra de Dios con fe, humildad y disponibilidad. Su respuesta generosa abrió el camino para que el Salvador viniera al mundo. Pidamos a María que nos enseñe a decir sí a la voluntad del Señor.

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0: Padre, y del Hijo, y del Espíritu Santo. Amén. Pedimos perdón por nuestros pecados y los pecados del mundo entero.
1: Yo, pecador, me confieso ante Dios Todopoderoso y ante ustedes, hermanos, que he pecado mucho, de pensamiento, palabra, obra y omisión, por mi culpa, por mi culpa, por mi gran culpa. Por eso ruego a Santa María Siempre Virgen, a los ángeles, a los santos y a ustedes, hermanos, que intercedan por mí ante Dios nuestro Señor. Amén.
0: Dios Padre, en comunión con toda la Iglesia, te pedimos por el Santo Padre, el Papa León XIV. Padre nuestro que estás en el cielo, santificado sea tu nombre. Venga a nosotros tu reino, hágase tu voluntad en la tierra como en el cielo.
1: Danos hoy nuestro pan de cada día. Perdona nuestras ofensas, como también nosotros perdonamos a los que nos ofenden. No nos dejes caer en la tentación y líbranos del mal. Amén.
0: Dios te salve María, llena eres de gracia, el Señor es contigo, bendita tú eres entre todas las mujeres y bendito es el fruto de tu vientre Jesús.
1: Santa María, Madre de Dios, ruega por nosotros, pecadores, ahora y en la hora de nuestra muerte. Amén.
0: Dios te salve María, llena eres de gracia, el Señor es contigo, bendita tú eres entre todas las mujeres y bendito es el fruto de tu vientre Jesús.
1: Santa María, Madre de Dios, ruega por nosotros, pecadores, ahora y en la hora de nuestra muerte. Amén.
0: Dios te salve María, llena eres de gracia, el Señor es contigo, bendita tú eres entre todas las mujeres y bendito es el fruto de tu vientre Jesús.
1: Santa María, Madre de Dios, ruega por nosotros pecadores, ahora y en la hora de nuestra muerte. Amén.
0: Gloria al Padre y al Hijo y al Espíritu Santo.
1: Como era en el principio, ahora y siempre, por los siglos de los siglos. Amén.

0: esta hora contemplaremos los misterios gozosos.
1: El primer misterio gozoso, la anunciación del ángel a María.
0: Y entrando le dijo, alégrate llena de gracia, el Señor está contigo. Del Evangelio según San Lucas, capítulo 1, versículo 28.
1: Padre nuestro que estás en el cielo, santificado sea tu nombre. Venga a nosotros tu reino. Hágase tu voluntad en la tierra como en el cielo.
2: Danos hoy nuestro pan de cada día. Perdona nuestras ofensas, como también nosotros perdonamos a los que nos ofenden. No nos dejes caer en tentación y líbranos, Señor, de todo mal. Amén.
1: Dios te salve María, llena eres de gracia, el Señor es contigo. Bendita tú eres entre todas las mujeres y bendito es el fruto de tu vientre, Jesús.
2: Santa María, Madre de Dios, ruega por nosotros pecadores, ahora y en la hora de nuestra muerte. Amén.
1: Dios te salve María, llena eres de gracia, el Señor es contigo. Bendita tú eres entre todas las mujeres y bendito es el fruto de tu vientre, Jesús.
2: Santa María, Madre de Dios, ruega por nosotros pecadores, ahora y en la hora de nuestra muerte. Amén.
1: Dios te salve María, llena eres de gracia, el Señor es contigo. Bendita tú eres entre todas las mujeres y bendito es el fruto de tu vientre, Jesús.
2: Santa María, Madre de Dios, ruega por nosotros pecadores, ahora y en la hora de nuestra muerte. Amén.
1: Dios te salve María, llena eres de gracia, el Señor es contigo. Bendita tú eres entre todas las mujeres, y bendito es el fruto de tu vientre, Jesús.
2: Santa María, Madre de Dios, ruega por nosotros pecadores, ahora y en la hora de nuestra muerte. Amén.
1: Dios te salve María, llena eres de gracia, el Señor es contigo. Bendita

0: todas las mujeres, y bendito es el fruto de tu vientre, Jesús.
1: Santa María, Madre de Dios, ruega por nosotros pecadores, ahora y en la hora de nuestra muerte. Amén.
0: Dios te salve María, llena eres de gracia, el Señor es contigo, bendita tú eres entre todas las mujeres, y bendito es el fruto de tu vientre, Jesús.
1: Santa María, Madre de Dios, ruega por nosotros pecadores, ahora y en la hora de nuestra muerte. Amén.
0: Dios te salve María, llena eres de gracia, el Señor es contigo, bendita tú eres entre todas las mujeres, y bendito es el fruto de tu vientre, Jesús.
1: Santa María, Madre de Dios, ruega por nosotros pecadores, ahora y en la hora de nuestra muerte. Amén.
0: Dios te salve María, llena eres de gracia, el Señor es contigo, bendita tú eres entre todas las mujeres, y bendito es el fruto de tu vientre, Jesús.
1: Santa María, Madre de Dios, ruega por nosotros pecadores, ahora y en la hora de nuestra muerte. Amén.
0: Dios te salve María, llena eres de gracia, el Señor es contigo, bendita tú eres entre todas las mujeres, y bendito es el fruto de tu vientre, Jesús.
1: Santa María, Madre de Dios, ruega por nosotros pecadores, ahora y en la hora de nuestra muerte. Amén.
0: Dios te salve María, llena eres de gracia, el Señor es contigo, bendita tú eres entre todas las mujeres, y bendito es el fruto de tu vientre, Jesús.
1: Santa María, Madre de Dios, ruega por nosotros pecadores, ahora y en la hora de nuestra muerte. Amén.
0: Gloria al Padre, y al Hijo, y al Espíritu Santo.
1: Como era en un principio, ahora y siempre, por los siglos de los siglos. Amén.
0: María, Madre de Gracia, Madre de Misericordia.
1: En la vida y en la muerte, ampáranos, Madre nuestra.
0: Oh Jesús mío, perdona nuestros pecados, líbranos del fuego del infierno, lleva al cielo a todas las almas, especialmente a las más necesitadas, de tu divina misericordia. Amén.

0: El segundo misterio gozoso, la visita de María a su prima Isabel.
1: Y sucedió que en cuanto oyó Isabel el saludo de María, saltó de gozo el niño en su seno. E Isabel quedó llena del Espíritu Santo, y exclamando con gran voz dijo: bendita tú entre las mujeres, y bendito el fruto de tu vientre. Del Evangelio según San Lucas, capítulo 1, versículos 41 y 42.
2: Padre nuestro que estás en los cielos, santificado sea tu nombre. Venga a nosotros tu reino, hágase tu voluntad así en la tierra como en el cielo.
0: Danos hoy nuestro pan de cada día, perdona nuestras ofensas, como también nosotros perdonamos a los que nos ofenden. No nos dejes caer en la tentación y líbranos del mal. Amén.
2: Dios te salve María, llena eres de gracia, el Señor es contigo, bendita tú eres entre todas las mujeres, y bendito es el fruto de tu vientre, Jesús.
0: Santa María, Madre de Dios, ruega por nosotros pecadores, ahora y en la hora de nuestra muerte. Amén.
2: Dios te salve María, llena eres de gracia, el Señor es contigo, bendita tú eres entre todas las mujeres, y bendito es el fruto de tu vientre, Jesús.
0: Santa María, Madre de Dios, ruega por nosotros pecadores, ahora y en la hora de nuestra muerte. Amén.
2: Dios te salve María, llena eres de gracia, el Señor es contigo, bendita tú eres entre todas las mujeres, y bendito es el fruto de tu vientre, Jesús.
0: Santa María, Madre de Dios, ruega por nosotros pecadores, ahora y en la hora de nuestra muerte. Amén.
2: Dios te salve María, llena eres de gracia, el Señor es contigo, bendita tú eres entre todas las mujeres, y bendito es el fruto de tu vientre, Jesús.
0: Santa María, Madre de Dios, ruega por nosotros pecadores, ahora y en la hora de nuestra muerte. Amén.
2: Dios te salve María, llena eres de gracia, el Señor es contigo, bendita tú eres entre todas las mujeres, y bendito es el fruto de tu vientre, Jesús.
0: Santa María, Madre de Dios, ruega por nosotros pecadores, ahora y en la hora de nuestra muerte. Amén.
2: Dios te salve María, llena eres de gracia, el Señor es contigo, bendita tú eres entre todas las mujeres, y bendito es el fruto de tu vientre, Jesús.
0: Santa María, Madre de Dios, ruega por nosotros pecadores, ahora y en la hora de nuestra muerte. Amén.
2: Dios te salve María, llena eres de gracia, el Señor es contigo, bendita tú eres entre todas las mujeres, y bendito es el fruto de tu vientre, Jesús.
0: Santa María, Madre de Dios, ruega por nosotros pecadores, ahora y en la hora de nuestra muerte. Amén.
2: Dios te salve María, llena eres de gracia, el Señor es contigo, bendita tú eres entre todas las mujeres, y bendito es el fruto de tu vientre, Jesús.
0: Santa María, Madre de Dios, ruega por nosotros pecadores, ahora y en la hora de nuestra muerte. Amén.
2: Dios te salve María, llena eres de gracia, el Señor es contigo, bendita tú eres entre todas las mujeres, y bendito es el fruto de tu vientre, Jesús.
0: Santa María, Madre de Dios, ruega por nosotros pecadores, ahora y en la hora de nuestra muerte. Amén.
2: Gloria al Padre, gloria al Hijo, gloria al Espíritu Santo.
0: Como era en el principio, ahora y siempre, por los siglos de los siglos. Amén.
2: María, Madre de gracia y de misericordia,
0: en la vida y en la muerte, ampáranos, Madre nuestra. Oh Jesús mío, perdona nuestros pecados, líbranos del fuego del infierno, lleva al cielo a todas las almas, especialmente a las más necesitadas de tu divina misericordia. Amén.

0: El tercer misterio gozoso, el nacimiento del niño Jesús en el portal de Belén.
1: Hoy en la ciudad de David les ha nacido un Salvador, el Mesías, el Señor, del Evangelio según San Lucas capítulo 2 versículo 11.
0: Padre nuestro que estás en el cielo, santificado sea tu nombre, venga a nosotros tu reino, hágase tu voluntad en la tierra como en el cielo.
2: Danos hoy nuestro pan de cada día, perdona nuestras ofensas, como también nosotros perdonamos a los que nos ofenden. No nos dejes caer en la tentación y líbranos del mal. Amén.
0: Dios te salve María, llena eres de gracia, el Señor es contigo. Bendita tú eres entre todas las mujeres y bendito es el fruto de tu vientre Jesús.
2: Santa María, Madre de Dios, ruega por nosotros, pecadores, ahora y en la hora de nuestra muerte. Amén.
0: Dios te salve María, llena eres de gracia, el Señor es contigo. Bendita tú eres entre todas las mujeres y bendito es el fruto de tu vientre Jesús.
2: Santa María, Madre de Dios, ruega por nosotros, pecadores, ahora y en la hora de nuestra muerte. Amén.
0: Dios te salve María, llena eres de gracia. El Señor es contigo. Bendita tú eres entre todas las mujeres y bendito es el fruto de tu vientre Jesús.
2: Santa María, Madre de Dios, ruega por nosotros, pecadores, ahora y en la hora de nuestra muerte. Amén.
0: Dios te salve María, llena eres de gracia, el Señor es contigo, bendita tú eres entre todas las mujeres y bendito es el fruto de tu vientre Jesús.
2: Santa María, Madre de Dios, ruega por nosotros, pecadores, ahora y en la hora de nuestra muerte. Amén.
0: Dios te salve María, llena eres de gracia, el Señor es contigo, bendita tú eres entre todas las mujeres, y bendito es el fruto de tu vientre Jesús.
2: Santa María, Madre de Dios, ruega por nosotros, pecadores, ahora y en la hora de nuestra muerte. Amén.
0: Dios te salve María, llena eres de gracia, el Señor es contigo, bendita tú eres entre todas las mujeres y bendito es el fruto de tu vientre Jesús.
2: Santa María, Madre de Dios, ruega por nosotros, pecadores, ahora y en la hora de nuestra muerte. Amén.
0: Dios te salve María, llena eres de gracia, el Señor es contigo, bendita tú eres entre todas las mujeres y bendito es el fruto de tu vientre, Jesús.
2: Santa María, Madre de Dios, ruega por nosotros, pecadores, ahora y en la hora de nuestra muerte. Amén.
0: Dios te salve, María, llena eres de gracia, el Señor es contigo. Bendita tú eres entre todas las mujeres, y bendito es el fruto de tu vientre, Jesús.
2: Santa María, Madre de Dios, ruega por nosotros, pecadores, ahora y en la hora de nuestra muerte. Amén.
0: Dios te salve María, llena eres de gracia, el Señor es contigo. Bendita tú eres entre todas las mujeres y bendito es el fruto de tu vientre Jesús.
2: Santa María, Madre de Dios, ruega por nosotros, pecadores, ahora y en la hora de nuestra muerte. Amén.
0: Dios te salve María, llena eres de gracia, el Señor es contigo. Bendita tú eres entre todas las mujeres y bendito es el fruto de tu vientre Jesús.
2: Santa María, Madre de Dios, ruega por nosotros, pecadores, ahora y en la hora de nuestra muerte. Amén.
0: Gloria al Padre, y al Hijo, y al Espíritu Santo.
2: Como era en el principio, ahora y siempre, por los siglos de los siglos. Amén.
0: María, Madre de Gracia, Madre de Misericordia.
2: En la vida y en la muerte, ampáranos, Madre nuestra.
0: Oh Jesús mío, perdona nuestros pecados, líbranos del fuego del infierno, lleva al cielo a todas las almas, especialmente a las más necesitadas, de tu divina misericordia. Amén.

0: El cuarto misterio gozoso, la presentación de Jesús en el templo.
1: Cuando los padres de Jesús entraban para cumplir con el niño lo previsto por la ley, Simeón lo tomó en brazos y bendijo a Dios. Del Evangelio según San Lucas, capítulo 2, versículos 27 y 28.
2: Padre nuestro que estás en el cielo, santificado sea tu nombre. Venga a nosotros tu reino. Hágase tu voluntad en la tierra como en el cielo.
3: Danos hoy nuestro pan de cada día. Perdona nuestras ofensas, como también nosotros perdonamos a los que nos ofenden. No nos dejes caer en la tentación y líbranos del mal. Amén.
2: Dios te salve María, llena eres de gracia, el Señor es contigo. Bendita tú eres entre todas las mujeres y bendito es el fruto de tu vientre, Jesús.
3: Santa María, Madre de Dios, ruega por nosotros, pecadores, ahora y en la hora de nuestra muerte. Amén.
2: Dios te salve, María, llena eres de gracia. El Señor es contigo. Bendita tú eres entre todas las mujeres y bendito es el fruto de tu vientre, Jesús.
3: Santa María, Madre de Dios, ruega por nosotros, pecadores, ahora y en la hora de nuestra muerte. Amén.
2: Dios te salve María, llena eres de gracia, el Señor es contigo, bendita tú eres entre todas las mujeres y bendito es el fruto de tu vientre, Jesús.
3: Santa María, Madre de Dios, ruega por nosotros pecadores, ahora y en la hora de nuestra muerte. Amén.
2: Dios te salve María, llena eres de gracia, el Señor es contigo. Bendita tú eres entre todas las mujeres y bendito es el fruto de tu vientre, Jesús.
3: Santa María, Madre de Dios, ruega por nosotros pecadores, ahora y en la hora de nuestra muerte. Amén.
2: Dios te salve María, llena eres de gracia, el Señor es contigo. Bendita tú eres entre todas las mujeres y bendito es el fruto de tu vientre, Jesús.
3: Santa María, Madre de Dios, ruega por nosotros pecadores, ahora y en la hora de nuestra muerte. Amén.
2: Dios te salve María, llena eres de gracia, el Señor es contigo. Bendita tú eres entre todas las mujeres y bendito es el fruto de tu vientre, Jesús.
3: Santa María, Madre de Dios, ruega por nosotros pecadores, ahora y en la hora de nuestra muerte. Amén.
2: Dios te salve María, llena eres de gracia, el Señor es contigo. Bendita tú eres entre todas las mujeres y bendito es el fruto de tu vientre, Jesús.
3: Santa María, Madre de Dios, ruega por nosotros pecadores, ahora y en la hora de nuestra muerte. Amén.
2: Dios te salve María, llena eres de gracia, el Señor es contigo. Bendita tú eres entre todas las mujeres y bendito es el fruto de tu vientre, Jesús.
3: Santa María, Madre de Dios, ruega por nosotros pecadores, ahora y en la hora de nuestra muerte. Amén.
2: Dios te salve María, llena eres de gracia, el Señor es contigo. Bendita tú eres entre todas las mujeres y bendito es el fruto de tu vientre, Jesús.
3: Santa María, Madre de Dios, ruega por nosotros pecadores, ahora y en la hora de nuestra muerte. Amén.
2: Dios te salve María, llena eres de gracia, el Señor es contigo. Bendita tú eres entre todas las mujeres y bendito es el fruto de tu vientre, Jesús.
0: Gloria, Santa María, Madre de Dios, ruega por nosotros pecadores, ahora y en la hora de nuestra muerte. Amén.
2: Gloria al Padre, gloria al Hijo, gloria al Espíritu Santo.
3: Como era en el principio, ahora y siempre, por los siglos de los siglos. Amén.
2: María, Madre de Gracia, Madre de Misericordia.
3: En la vida y en la muerte, ampáranos, Madre nuestra. Oh Jesús mío, perdona nuestros pecados, líbranos del fuego del infierno, lleva al cielo a todas las almas, especialmente a las más necesitadas de tu divina misericordia. Amén.

0: El quinto misterio gozoso. El niño Jesús perdido y hallado en el templo.
1: Y al cabo de 3 días le encontraron en el templo. Todos los que le oían quedaban desconcertados de su talento y de las respuestas que daba. Del Evangelio según San Lucas, capítulo 2, versículo 47.
0: Padre nuestro que estás en el cielo, santificado sea tu nombre. Venga a nosotros tu reino. Hágase tu voluntad en la tierra como en el cielo.
2: Danos hoy nuestro pan de cada día. Perdona nuestras ofensas como también nosotros perdonamos a los que nos ofenden. No nos dejes caer en tentación y líbranos del mal. Amén.
0: Dios te salve María, llena eres de gracia, el Señor es contigo, bendita tú eres entre todas las mujeres, y bendito es el fruto de tu vientre Jesús.
2: Santa María, Madre de Dios, ruega por nosotros pecadores, ahora y en la hora de nuestra muerte. Amén.
0: Dios te salve María, llena eres de gracia. El Señor es contigo, bendita tú eres entre todas las mujeres y bendito es el fruto de tu vientre, Jesús.
2: Santa María, Madre de Dios, ruega por nosotros pecadores, ahora y en la hora de nuestra muerte. Amén.
0: Dios te salve María, llena eres de gracia. El Señor es contigo, bendita tú eres entre todas las mujeres, y bendito es el fruto de tu vientre, Jesús.
2: Santa María, Madre de Dios, ruega por nosotros pecadores, ahora y en la hora de nuestra muerte. Amén.
0: Dios te salve María, llena eres de gracia. El Señor es contigo, bendita tú eres entre todas las mujeres, y bendito es el fruto de tu vientre, Jesús.
2: Santa María, Madre de Dios, ruega por nosotros pecadores, ahora y en la hora de nuestra muerte. Amén.
0: Dios te salve María, llena eres de gracia. El Señor es contigo, bendita tú eres entre todas las mujeres, y bendito es el fruto de tu vientre, Jesús.
2: Santa María, Madre de Dios, ruega por nosotros pecadores, ahora y en la hora de nuestra muerte. Amén.
0: Dios te salve María, llena eres de gracia. El Señor es contigo, bendita tú eres entre todas las mujeres, y bendito es el fruto de tu vientre, Jesús.
2: Santa María, Madre de Dios, ruega por nosotros pecadores, ahora y en la hora de nuestra muerte. Amén.
0: Dios te salve María, llena eres de gracia. El Señor es contigo, bendita tú eres entre todas las mujeres, y bendito es el fruto de tu vientre, Jesús.
2: Santa María, Madre de Dios, ruega por nosotros pecadores, ahora y en la hora de nuestra muerte. Amén.
0: Dios te salve María, llena eres de gracia. El Señor es contigo, bendita tú eres entre todas las mujeres, y bendito es el fruto de tu vientre, Jesús.
2: Santa María, Madre de Dios, ruega por nosotros pecadores, ahora y en la hora de nuestra muerte. Amén.
0: Dios te salve María, llena eres de gracia. El Señor es contigo, bendita tú eres entre todas las mujeres, y bendito es el fruto de tu vientre, Jesús.
2: Santa María, Madre de Dios, ruega por nosotros pecadores, ahora y en la hora de nuestra muerte. Amén.
0: Dios te salve María, llena eres de gracia, el Señor es contigo. Bendita tú eres entre todas las mujeres, y bendito es el fruto de tu vientre, Jesús.
2: Santa María, Madre de Dios, ruega por nosotros pecadores, ahora y en la hora de nuestra muerte. Amén.
0: Gloria al Padre, y al Hijo, y al Espíritu Santo.
2: Como era en el principio, ahora y siempre, por los siglos de los siglos. Amén.
0: María, Madre de gracia, Madre de misericordia.
2: En la vida y en la muerte, ampáranos, Madre nuestra.
0: Oh Jesús mío, perdona nuestros pecados, líbranos del fuego del infierno, lleva al cielo a todas las almas, especialmente a las más necesitadas de tu divina misericordia. Amén.

0: Con la confianza en intercesión de María, que alcanzará de la Santísima Trinidad por los méritos de Cristo en la cruz, las gracias y bendiciones necesarias para nuestra santificación, concluimos este santo rosario rezando juntos una salve.
1: Dios te salve, Reina y Madre de Misericordia, vida, dulzura y esperanza nuestra. Dios te salve. A ti clamamos los desterrados hijos de Eva. A ti suspiramos, gimiendo y llorando en este valle de lágrimas. Ea, pues, Señora, abogada nuestra, vuelve a nosotros esos tus ojos misericordiosos. Y después de este destierro, muéstranos a Jesús, fruto bendito de tu vientre, oh clemente, oh piadosa, oh dulce siempre Virgen María. Ruega por nosotros, Santa Madre de Dios, para que seamos dignos de alcanzar las promesas y gracias de nuestro Señor Jesucristo. Amén.
0: Oración de San Juan Pablo II por Radio María. María, orienta nuestras opciones de vida, fortalécenos en la hora de la prueba, para que fieles a Dios y al hombre, afrontemos con humilde audacia los senderos misteriosos de las ondas radiales, para llevar a la mente y al corazón de cada persona el anuncio gozoso de Cristo, Redentor del hombre.
1: María, estrella de la evangelización, camina con nosotros, guía a Radio María y sé su protectora. Amén. María, unimos nuestro sí con el tuyo, para que Jesús con el Padre y el Espíritu Santo vivan en nosotros y lleven nuestro ser a la plenitud de Dios. Amén.
0: Pidamos la intercesión de la Santísima Virgen María.
2: Contigo voy, Virgen pura, y en tu poder voy confiado, pues yendo de ti amparado, mi alma volverá segura. Dulce Madre, no te alejes, tu vista de mí no apartes, ven conmigo a todas partes y nunca solo me dejes. Y ya que nos proteges tanto como verdadera Madre, haz que nos bendiga el Padre y el Hijo y el Espíritu Santo. Amén.
0: Agradecemos a la audiencia de Radio María que rezó con nosotros el Santo Rosario. Que Dios nos bendiga a todos. Muy buenos días.

ocúpate de estas cosas y fíjate en lo que dije. Así todos serán testigos de tus progresos. Cuida tu conducta y tu enseñanza. Persevera sin desanimarte, pues actuando así, te salvarás a ti mismo y a los que te escuchan. Primera carta a Timoteo, capítulo 4, versículos 15 y 16.

0: 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En estado de misión permanente.
1: Con los primeros 12 discípulos, Jesús formó la primera iglesia. Ahora se les encarga a ellos la misión de ir a todo el mundo y hacer que hombres y mujeres de todas las naciones lleguen a ser también discípulos. Deben enseñarles a cumplir todo lo que yo les he mandado. Y durante todo el tiempo que dure esta tarea, Jesús se compromete a estar siempre con ellos. En el Evangelio de Mateo se enseña que los discípulos forman un nuevo pueblo en el que alcanza su plenitud todo lo que se había comenzado con el pueblo de Israel.

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0: Muy buenos días, querida familia de Radio María. Gustosos en poder compartir con ustedes un sábado más en su programa Conversemos Hoy, este 5 de septiembre de 2026. Agradecidos con Dios por la oportunidad de poder estar aquí nuevamente, de poder compartir con ustedes. Gracias por permitirnos llegar a sus hogares, gracias por permitirnos estar junto a ustedes y seguir creciendo como familia de Radio María, como familia católica que somos. Hoy me acompaña una querida amiga, Lalita, quien va a estar también en nuestro programa, acompañándonos y dirigiendo. Muy buenos días, Lalita.
1: Muy buenos días, mi querido Ivancito, ¿cómo está? Muy buenos días, Abby, que le tenemos en el control. Muy gustosa de compartir con ustedes sábado a sábado en este programa tan lindo que se llama Conversemos. Y bueno, hoy hemos cambiado el horario. Muchos están extrañados porque, bueno, nos han solicitado desde Quito, pues parece que hay un tema sobre el rosario. Y por eso estamos en este horario de programa. Pero hoy tenemos un tema muy bonito, Rodrigo. Iván. Tenemos un tema muy bonito y bueno, estoy dando el nombre de nuestro invitado todavía. ¿Qué tema vamos a tratar el día de hoy, Ivancito?
0: Así es, hoy vamos a tocar el tema de la comunicación asertiva. En unos minutos estará acompañándonos Rodrigo. Por supuesto, les pedimos que todos estén atentos porque él desde su experiencia profesional, desde su experiencia también personal, porque es ex policía y catequista, podrá compartirnos muchas pautas para que nosotros podamos llegar la comunicación bien cada día. También les invitamos a sintonizar las diferentes frecuencias a través de nuestra radio, de la aplicación de Radio María Ecuador, de nuestra página web. También les invitamos a que sigan nuestro canal de Instagram y de YouTube. Y por supuesto, no podemos empezar este programa sin encomendarnos a Dios, al Espíritu Santo y pedir la poderosa protección de nuestro querido San Miguel Arcángel.
1: Así es, nos vamos a poner todos en presencia de Dios, vamos a cerrar nuestros ojos, nuestro corazón se va a poner en presencia de Él y le vamos a invocar a San Miguel Arcángel. San Miguel Arcángel, defiéndenos en la batalla, sé nuestro amparo contra la perversidad y acechanzas del demonio. Reprímale, Dios, pedimos suplicantes, y tú, príncipe de la milicia celestial, arroja al infierno con el divino poder a Satanás y a los demás espíritus malignos que andan por el mundo para la perdición de las almas. San Miguel Arcángel, con tu luz ilumínanos, con tus alas protégenos, con tu espada defiéndenos. Amén.
0: Amén. Que Dios en este día nos acompañe, que el Espíritu Santo nos regale esa sabiduría para saber hablar, para saber escuchar, pero por sobre todo que podamos seguir creciendo en nuestra vida interior, fortaleciendo nuestra relación con Dios, creciendo en nuestra familia, con nuestro prójimo más cercano que es nuestra familia, y por supuesto que todo lo que hagamos sea para su gloria y para la salvación de nuestras almas. Y como habíamos mencionado, hoy vamos a tocar el tema de la comunicación asertiva, pero podríamos preguntarnos de qué se trata o a qué se refiere la comunicación asertiva. Es justamente la capacidad de expresar lo que pensamos, sentimos y necesitamos con claridad, respeto y sinceridad. Para el cristiano, comunicarse bien implica reconocer en el otro a una persona creada a imagen y semejanza de Dios. Por eso, la verdad nunca debe utilizarse como un arma para herir, humillar o destruir al otro. La asertividad busca unir la verdad con la caridad, aprendiendo a corregir sin despreciar y expresar el desacuerdo sin agredir. También implica saber escuchar, porque amar al prójimo supone interesarnos sinceramente por lo que vive y por lo que siente. Ser asertivo no significa callar ante lo injusto, sino aprender a defender el bien con prudencia y con respeto. Jesús nos enseña a hablar con verdad, pero también con misericordia y amor. Una comunicación cristiana evita tanto la agresividad como la pasividad, que por miedo termina acumulando resentimiento. Cuando comunicamos con verdad, caridad y prudencia, contribuimos a construir relaciones más sanas y humanas. Así, la comunicación asertiva puede convertirse también en una expresión concreta del mandamiento de amor al prójimo. Y qué importante es justamente que toquemos este tema, porque nosotros como personas, como seres sociales que somos, todos los días vamos a estar en contacto con el prójimo, todos los días vamos a estar en contacto con las personas, todos los días vamos a estar en comunicación. Y varios de los problemas que surgen a nivel de nuestra familia, a nivel de nuestras relaciones, a nivel incluso en contextos más grandes, sociales, políticos, incluso a nivel de naciones, podríamos decirlo, que tienen que ver por esta comunicación, porque muchas veces no sabemos cómo expresarnos, muchas veces no sabemos cómo transmitir mensajes, muchas veces no sabemos cómo llegar al corazón del otro, y justamente estamos invitados, y esto es un tema que nos compete a todos, porque estamos llamados a comunicarnos con nuestros hijos cuando son pequeños, con nuestros adolescentes, estamos también llamados, ¿no?, en contextos profesionales, pero en todos estos nosotros no podemos dejar de lado el amor y la caridad. Muchas veces en el mundo se nos olvida esto, ¿no?, y pensamos que tal vez una comunicación asertiva es simplemente transmitir un mensaje y recibirlo, pero la comunicación asertiva para el cristiano va mucho más allá, porque como bien decíamos, se trata también de ver en el otro esa imagen de Dios, de ver en el otro ese rostro del Señor, y cuando nosotros somos capaces de hacerlo, entonces sí que nos será más fácil aprender a comunicarnos bien, entonces sí nos será más fácil llegar al corazón del otro. Y bueno, queremos dar la bienvenida a nuestro querido invitado que nos acompaña aquí para tocar este tema. Rodrigo, muy buenos días, ¿cómo se encuentra?
2: Muy buenos días, un gusto para mí una vez más estar aquí presente en Radio María compartiendo informaciones positivas que nos van a servir para nuestro diario vivir y por ende agradar a los ojos de Dios a través de nuestras acciones.
0: Así es, y gracias, gracias en verdad por acompañarnos. Rodrigo es un amigo de la casa, ha estado aquí en anteriores programas y justamente decíamos que a partir de su experiencia él nos va a compartir algunas pautas, algunas indicaciones que podrían servirnos para nuestro cotidiano vivir. Y todos estamos llamados a aprender a comunicarnos mejor. Eso de que a veces decimos, no, es que yo soy así y bueno, así soy y no voy a cambiar, eso no queda para un cristiano, eso no debe estar dentro de los conceptos que nosotros manejamos, porque nosotros estamos llamados cada día a ser mejores, cada día a perfeccionarnos. Entonces, de allí que debemos estar siempre con esta actitud abierta, a aprender a ser mejores, y hoy, por supuesto, un poco para aprender a comunicarnos mejor. Rodrigo, ¿qué podríamos tocar de este tema para introducir lo que hoy vamos a hablar?
2: Bueno, la comunicación asertiva es muy fundamental desarrollarnos primeramente dentro de nuestra familia, dentro de nuestro trabajo, en el estudio y en todo ámbito donde nosotros nos desenvolvemos, ya que muchas de las veces podemos hablar por impulso, podemos hablar desde la rabia, desde el rencor, del resentimiento, pero no podemos transmitir lo que realmente queremos comunicar de manera clara, de manera asertiva, teniendo empatía en cada una de las palabras que podemos expresar, sin darnos cuenta que nuestras palabras prácticamente son como unas cuchillas que hieren al ser humano. Entonces, ojo con eso en lo que realizamos en nuestro diario vivir.
1: Pues sí, ahí sí me escuché el retorno, sí. Bueno, bienvenido Rodrigo, un gusto tenerte aquí en este programa, pues. Hay también una parte muy importante, hablamos del poder de la comunicación. Hoy sabemos, Rodrigo, que estamos... ¿Hola? Ya. Hoy sabemos, Rodrigo, que hablamos del poder de la comunicación. Hoy sabemos, Rodrigo, que hablamos la comunicación, pues es ahora en esta temporada, en esta era, pues tenemos la comunicación se ha cortado, es tan fácil, de aquí nos podemos comunicar este momento en China, en Asia, en todos los lugares del mundo. Es tan poderosa, pero a la vez hay esa dualidad donde ya nos hemos alejado. Hay todo, existe todos los medios necesarios, pero estamos alejados. ¿Y qué es lo que, qué es esa comunicación que es, que tiene este poder? ¿Qué es lo que usted le añadiría a esto para que sea una comunicación asertiva, pero en medio de toda esta década, esta era que estamos llenos de toda esta tecnología, pero que en realidad en el fondo nos ha alejado entre seres humanos, entre cristianos?
2: Muy bien, podemos hacer un pequeño énfasis desde cuándo estamos con este tipo de problemas, desde qué año hemos comenzado a sentir una afectación en la salud mental de nuestros chicos. Podemos hablar que a partir del año 2010... a través de la creación de la red social Instagram, hay un grave problema a nivel mundial con la salud mental de nuestros chicos, porque hemos cambiado la el desarrollo tradicional de nuestros jóvenes, en donde prácticamente hemos cambiado el juego, el jugar con una pelota, el jugar entre amigos, jugar cogidas, a cambiar por una nueva era de vida, a transformar nuestra vida a través de la tecnología. Lo que nosotros como padres somos los principales causantes de este daño, porque es un daño a nuestra juventud, a la generación Z, porque realmente hemos dejado de lado para que nosotros no seamos interrumpidos en nuestras actividades diarias, como puede ser el trabajo, o queremos simplemente estamos encerrados en nuestra burbuja del diario vivir, lo que es el trabajo, la familia. ¿Qué hacemos con nuestros niños pequeños? Le entregamos el celular en ese momento, nos desvinculamos de nuestra responsabilidad como padres en este momento. Por ejemplo, un niño comienza a llorar, usted mira un niño de 3 años, está con un teléfono en la mano. ¿Qué está? Estamos viendo Peppa Pig, estamos viendo cualquier cosa. Y la cosa es que a nosotros como padre estamos relegando nuestra responsabilidad a la tecnología.
1: Y de esa manera, Rodrigo Iván, vamos anulando esa comunicación asertiva. Porque si bien es cierto, la comunicación asertiva del poder comunicarse de esa manera directa, como nos habló en la introducción Iván, de poder decir lo que sentimos, pues ya nos volvemos esa comunicación pasiva, una comunicación donde el papá, cuando el niño llega de casa, quiere decirle cómo, o lo mínimo, solo cómo te fue en la escuela, y el niño dice bien, y ya decimos ya todo está bien, cuando hay cosas más profundas. Y el hecho de que llegue el papá a casa o mamá a casa, yo he visto y también cuando lo escuchamos a veces con Iván en consultas, pues los papás llegan a casa y es esto, iba a bajar la cabeza, Rodrigo, dan tanto tiempo su atención al celular, hijos, adolescentes, esposos, esposas, incluso en los medios de trabajo o a la hora de comer, el tema es el celular. Entonces, ¿cómo podemos hacer para que la comunicación asertiva pueda tener un buen desarrollo? Porque ya se vuelve una comunicación pasiva, que es una comunicación cuando alguien quiere preguntar a un adolescente cómo se siente, pues simplemente se remite o dice lo mínimo, pero ya no expresa lo que está sintiendo en sí, en su interior.
2: Yo creo que dentro de la comunicación asertiva que tenemos que tener como familias es no quedarnos callados. Romper ese silencio, romper paradigmas del que dirán. Como padres, primero tenemos que construir en nuestros hijos los canales de comunicación cerrados. O sea, abramos primeramente la comunicación, que haya esa comunicación fluida. A veces como padres pensamos que nunca fuimos niños, pensamos que no nos equivocamos, pensamos que nacimos adultos y que todo en la vida va a ser así, horizontal, que no puede ser de arriba abajo, de izquierda a derecha, sino que todo tiene que ser así, lineal. Entonces, primeramente, desde pequeños yo creo que no perdamos este cariño, el respeto, tener entre padres e hijos, tener esa comunicación fluida, un te amo, un te quiero, un abrazo. En esta semana tengo el gusto de también ser catequista en la parroquia San Francisco. Y esta semana tuvimos una capacitación en donde una de las expositoras nos mencionaba un abrazo de 6 segundos. Y a veces, ¿qué tan lejos estamos de ello? ¿Qué tan lejos de que las personas necesitamos un abrazo? Podemos estar juntos, pero no sentimos ese abrazo, ese acercamiento, romper esos miedos, lo que damos por sentado, lo que todos creemos que ya está dicho y escrito. Pensamos que la otra persona, porque está junto a mí, porque durmió junto a mí, porque estoy con mis hijos, ya nos sentamos en la mesa, cada quien saca su teléfono y mientras va comiendo, va con su teléfono, ojo, lo que estamos haciendo. Entonces, primeramente, rompamos ese paradigma, primeramente, regresemos a lo anterior, en donde nos sentemos de la mesa, primeramente, a dar gracias a Dios por tener esa bondad, esa bendición de tener el pan de cada día. No necesitamos manjares, cosas grandes para agradecer a Dios. Con que tengamos un techo, una cama donde descansar, tengamos una mesa donde disfrutar las bendiciones de Dios, y ahí es el lugar adecuado donde podemos comenzar a conversar. Pero si llegamos a nuestra mesa, y cada quien está viviendo su mundo, cada quien come más rápido, nos levantamos porque tenemos la prisa de que o están en el teléfono, o me están llamando, o estoy chateando, o qué dirán las noticias nosotros como padres, y no le damos la importancia a esos minutos en donde que tenemos que preguntarle cómo estás, cómo has pasado.

0: características creo que iban el como católicos, aprender a ser humildes, escuchar, pero también hay este otro tipo de, hablábamos hace un instante, este tipo de comunicación de las personas pasivas que no dicen, no expresan, y bueno, son por varias razones. Algunos no expresan por a lo mejor no entrar en pelea, a lo mejor tiene una idea, pero tiene ese temor, pero también hay la otra parte, el que usted hablaba hace un inicio, Rodrigo, la persona que comunica, que tiene este tipo de comunicación, pero que es un modo más, más complejo. Hablando cristianamente, no se tiene esa comunicación con misericordia. Es decir, a veces tenemos esa comunicación, lo hemos visto a veces en grupos o en familias donde hay algún familiar, algún tío, hermano en las áreas de trabajo donde dice, bueno, es que yo digo lo que pienso, y no hay esa misericordia que nos llama Dios a decir las cosas cuando vemos algo. Claro, estamos llamados a denunciar, pero a decirlo también con ese modo, con amor, con humildad, para poder llegar a la persona. Entonces yo digo, estos polos extremos de comunicación no siempre, tiene que haber un término medio, porque las dos son corrosivas. El uno porque guarda el pasivo tanto silencio y no puede expresar, y el otro el que es un poco agresivo prácticamente, porque con una palabra pues puede destruir a las personas en un medio de una comunicación. ¿Cuál sería el punto de equilibrio, Rodrigo?
1: Yo creo que el punto de equilibrio aquí sería mejorar la autoconfianza y la autoestima en cada uno de nosotros. Sí, cuando usted le dice a sus hijos, yo te amo, yo te quiero, te doy un abrazo, felicito sus logros, y cuando nos equivocamos, porque todos nos equivocamos, o sea, saber enseñar a nuestros hijos que no todo es perfecto, solo Dios es perfecto, nosotros somos perfectivos, buscamos la perfección, pero solo perfecto es Dios. Si nos equivocamos, señales a pedir disculpas, pedir perdón uno también, ¿no? Porque el hecho de que somos padres, también no nos equivocamos. Entonces, eso lo que genera en nuestros chicos es que un sentimiento de pertenencia, que pertenece a un grupo social, a su familia, tiene quien le ayude, quien le oriente. A veces, yo sé que a veces como padres también son muy, muy bondadosos, o sea, ya queremos ya no ser padres, sino queremos ser amigos. Queremos ser amigos, o sea, queremos decir, bueno, ya no pasa nada. Chicos, por ejemplo, de 14 años, o sea, en experiencia propia puedo decir, ¿no? Uh-huh. Yo a mi niña de 14 años no le puedo mandar a un centro comercial solita, no le puedo mandar a que se exponga muchas cosas, primeramente partiendo de esos puntos, ¿sí? Pero otras personas, o sea, la falta, la desintegración familiar, usted sabe, por buscar mejores réditos económicos, mejores futuros. ¿Dónde nosotros nos hemos enfocado? Simple y llanamente en el materialismo, en buscar tener bienes materiales sin importar las costas familiares, los sentimientos, perdiendo los años fundamentales de nuestros hijos, dejándoles a que el maestro sea su abuelo, a que su padre sea su tío, su hermano mayor, o la tecnología. Entonces, esto nos ha desvinculado con nuestro rol fundamental, la búsqueda de tener mayores condiciones económicas para nosotros. Entonces, yo creo que fortaleciendo la autoestima, teniendo una comunicación abierta, asertiva entre todos, podemos romper todos estos problemas que están presentando en este momento. ¿Usted sabe qué cantidad de niños, de adolescentes, están en este momento con ideas suicidas? Otros se han suicidado.
2: Así es, y justamente es relevante este punto, porque creo que algo que nosotros hemos visto frecuentemente es que para poder hablar y expresarnos necesitamos como esa salud emocional, porque como se menciona muchas veces, y esto un poco más acentuado en las generaciones anteriores, varios padres crecieron sin muestras de afecto, sin palabras de cariño, sin un papá o sin una mamá presentes emocionalmente, aunque sí físicamente, y esto dificulta mucho esa comunicación afectiva, por ejemplo, dentro del hogar. Entonces es un problema bastante grave. Reitero, creo que todos quienes trabajamos en la salud mental hemos visto eso, esas dificultades, ¿no?, para transmitir algo que no se dio, porque como generalmente decimos, pues no se puede dar lo que no se tiene.

0: Entonces también es una invitación a todos los padres a que revisemos cómo está nuestro corazón. Hay varios adultos que ya son padres que no aprendieron o no recibieron ese cariño, no recibieron ese amor, no recibieron esas palabras de afecto y no aprendieron. Es como interiormente hay un corazón que está vacío y que ahora ante los problemas que tiene debe dar justamente ese cariño, pero no lo tiene, y ahí estamos llamados a sanar nuestro corazón y a revisar, porque como bien decía Rodrigo, también se necesita una fuerte autoestima, pero si no nos hemos sentido queridos, amados, comprendidos, pues obviamente no vamos a tener una autoestima sana que nos ayude ahora a transmitir lo mismo.
1: Bien, yo creo que a nadie, no existe la escuela para padres en ningún lado. O sea, si nos ponemos en ese marco, en esa línea, ¿verdad? Quizás todos hemos sufrido ese desamor, pero si no somos resilientes en este momento, Dios nos dio la oportunidad. Mire, el hecho de estar sentados en este momento aquí, el hecho de estar conversando, estos temas que son fundamentales para la vida, Dios nos dio la oportunidad a través de la experiencia, primeramente, de lo vivencial. Yo creo que la mayor parte hemos venido de familias que no hemos tenido tanto ese cariño.
0: Nos cuesta.
1: Hoy somos más cariñosos porque nosotros sufrimos de ello. Yo también vengo de una familia donde éramos 9 hermanos, donde todo había todo, pero no había el cariño. Como conversamos con mi esposa alguna vez, que me estará escuchando en este momento por la radio, y a mis hijos, que les amo mucho con todo mi corazón, y les mando un saludo desde acá, perdone el atrevimiento, y sé que nos están escuchando, pero todos hemos sufrido de una u otra manera, no hemos sentido ese afecto, ese cariño, pero en cambio ha habido valores. No fueron quizás cariñosos, pero hubo valores fuertes que nos implantaron. Quizás no hubo ese cariño, mi hijo, te amo, te quiero, como te fue en la escuela, en el colegio, en la universidad, pero, a ver, hijito, a ver, si tú haces una cosa mal, me faltas al respeto a mí como mi profesión y todas las cosas. Entonces nos pusieron las reglas de juego claras, o sea, no hubo mucho cariño, mucha efectividad, pero las reglas del juego fueron claras y eso nos permitieron llegar a donde estamos en este momento, ser personas de bien, trabajar por nuestra sociedad.
2: Y claro, por supuesto, pues tenemos aquí también personas que quieran participar en este programa, quieran escribirnos, mandar un mensaje, se pueden comunicar a nuestra línea de WhatsApp al 098-400-3456. ¿Sí? Les repito, 098-400-3456. Y bueno, retomando...
0: También pueden llamarnos al 4142-332 y anteponemos del 07 si nos encontramos fuera de la provincia de La Suay. Vamos en este momento a volver de una pausa musical.

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Yo soy la luz del mundo, dice el Señor. El que me sigue tendrá la luz de la vida. Del Evangelio según San Lucas, capítulo 5, versículos 33 al 39. En aquel tiempo, los fariseos y los escribas le preguntaron a Jesús, ¿por qué los discípulos de Juan ayunan con frecuencia y hacen oración, igual que los discípulos de los fariseos y los tuyos, en cambio, comen y beben? Jesús les contestó, ¿acaso pueden ustedes obligar a los invitados a una boda que ayunen mientras el esposo está con ellos? Vendrá un día que les quiten el esposo y entonces sí ayunarán. Les dijo también una parábola. Nadie rompe un vestido nuevo para remendar uno viejo, porque echa a perder el nuevo y el vestido viejo no le queda al remiendo del nuevo. Nadie echa vino nuevo en odres viejos, porque el vino nuevo revienta los odres y entonces el vino se tira y los odres se echan a perder. El vino nuevo hay que echarlo en odres nuevos y así se conservan el vino y los odres. Y nadie, acabando de beber un vino añejo, acepta uno nuevo, pues dice, el añejo es mejor. Palabra del Señor.

Queridos amigos radioyentes de la radio La Voz del Napo, estamos culminando hoy día viernes esta semana laboral y escuchamos que el que le sigue tendrá la luz de la vida. Y la canción dice, he venido a daros vida en abundancia, el que me sigue. Hoy vemos que empiezan las discusiones con los fariseos. Hoy el tema es el ayuno, porque los seguidores de Jesús comían y bebían. Al cambio no eran como los de Juan el Bautista, que hacían ayunos. El tema ya no es el ayuno o no, sino es que quieren buscar a Jesús la molestia. Ayunar es algo saludable, bueno, incluso ahora con las dietas la gente lo hace.

0: Y nosotros lo tenemos, por ejemplo, en el tiempo de Cuaresma, ¿sí? Y también es bueno y saludable hacerlo más veces. Pero fíjese, en aquel entonces ayunaban la comunidad cristiana ayunaban los miércoles y los viernes. Jesús no es que elimine el ayuno, pero es que esa gente no ven que Jesús es el Mesías. Y Jesús le responde diciendo, si tienen con ellos al novio, ya tendrán tiempo de hacer penitencias y de llorar. Los amigos están de fiesta, Jesús es el Mesías. Y la alegría de tener a Dios con nosotros cerca supera el ayuno. Ya les será quitado el novio y ahí ya tendrán que ver, ¿sí?, cómo la espera y no llenar de tristeza. Pero Jesús, sobre todo, trae novedad y es acogerle como el enviado. Y les habla con una parábola, ¿sí? Del vestido nuevo no se puede arreglar con un pedazo del viejo, porque no, al final no pegaría eso. De la misma manera que un vino que se conserva en un espacio nuevo lo reventaría. Entonces, estas cosas nos quieren decir que no se vale aceptar. Pues aceptar a Jesús en nuestras vidas comporta cambios. Y no se trata de saber todo, sino se trata de cambiar el estilo de vida. Es una alegría interior, que la alegría no la da el alcohol, por ejemplo. En sí no es malo tomar alcohol. Lo que pasa es que a ustedes eso no se les puede decir porque entonces ya tienen la excusa perfecta para seguir bebiendo. Lo importante es que eso no te controle a ti. La fe en Cristo nos dice que hagamos algunos cambios en nuestra vida, que no arreglemos la apariencia, el traje viejo con telas antiguas, o guardamos lo que guardamos en la vida anterior, porque eso al final reventará. La fe en Cristo nos pide un traje nuevo, unos órdenes nuevos. Jesús rompe moldes. Lo que Pablo dice, revestirse de Cristo, no consiste en poner remiendos o parches o cosas superficiales. Nosotros tenemos que ir acostumbrándonos a la novedad. En este caso, sí, los fariseos y los escribas lo que querían era molestar a Jesús. Mira, tus discípulos son tragones, comen y beben normalmente, no hacen penitencia. Y aquí la cuestión es molestar a Jesús. No vale buscar excusas. Aceptar a Cristo, sí, nos trae novedad y nos trae cambios. Nos exige la necesidad. Y el ayuno no es el problema, o el sábado, o algunas otras normas que ya tenían establecido. Jesús no ha venido a borrar la ley, sino a darle sentido y plenitud, a darle profundidad. No vale ser esclavo de la letra, sino hay que ser fiel al Espíritu, a lo que realmente quiere Dios de todo eso. Las normas nos ayudan a vivir. No se trata que Jesús viene a borrarlas, sino viene a darle sentido. Hoy nosotros tenemos que dejarnos transformar. Él viene a darnos vida en abundancia, a dar sentido, orientación a nuestra existencia. Dejemos que Él guíe nuestros pasos, que Él fortalezca nuestras vidas, que nos enriquezca con la luz de su palabra y de su verdad. Aceptar a Cristo es aceptar el cambio, la luz que alumbra toda oscuridad, toda tiniebla y toda duda. Saquemos el mal de nuestra vida y tomemos la decisión de seguir a Cristo.
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5: La radio te informa la hora. 10, 13 minutos.
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0: 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En el cielo está la Virgen, es también mamá de Dios. Las dos me quieren a mí, las dos me intrigan su amor, a las dos las busco y la llamo, a las dos las llamo Dios. 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
1: La radio te informa la hora. 10:37 minutos.

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12: La radio te informa la hora. 10:50 minutos.

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8: La radio te informa la hora. 11:10.

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1: La radio te informa la hora. 11:39 minutos.

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5: La radio te informa la hora, 12, 16 minutos.
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0: La radio te informa la hora. 12, 19 minutos.
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8: La radio te informa la hora. 15:44 minutos.

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1: La radio te informa la hora. 15:55 minutos.

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0: la radio te informa la hora. 16, 4 minutos. La radio te informa la hora. 16, 4 minutos.
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5: La radio te informa la hora, 17:41 minutos.

0: todos, gloria a Dios. ¿Cómo no agradecerle al Señor por todo lo que Él hace, por toda la alegría que nos da para vivir este año escolar con júbilo, con alegría? Pon aceite en mi lámpara, Señor, ¿no es cierto?, para poner un cimiento espiritual y una bendición para que este año escolar esté en manos de Dios. Y para eso es importante, si queremos cimentarnos en el Señor, también crear en nuestros hijos esa gratitud. La gratitud que empieza cada mañana cuando usted los levanta y, ay, no quieren levantarse, se me están estirando, que deje dormir un ratito más. No, usted dice, no, mi amor, estamos dando gracias a Dios porque puedes ir a estudiar. Algunos niños enfermos no lo pueden hacer. Usted, hijo, tiene la oportunidad de salir de casa para ir a estudiar. Tiene su uniforme, tiene sus cuadernos, tiene la bendición de Dios. Entonces, en la mañana, antes de despertarles o después de despertarles, siempre agradezca usted a Dios por sus hijos y luego a ellos, enséñeles también a ser agradecidos. Bendiga los alimentos que comparten en la mañana, los que les envía para compartir en su escuelita, en su colegio, y mándeles con la bendición. No olvide enviarles con la bendición. Cuando regresen de clases, agradecer porque regresaron con bien. Cuando están haciendo los deberes, diga gracias, Señor, porque estoy aprendiendo. Y en la noche, antes de dormir, dar gracias a Dios por sus estudios. Eso hace que los chicos aprendan el don de la gratitud. Ser agradecido con Dios es fundamental, pero hay que hacerlo en todas las circunstancias. Y hoy lo estamos haciendo por un año escolar en bendición. Agradecemos sus mensajes al 098-400-3456 o sus llamadas, que lo puede hacer ahora al aire, al 3731-040. Repito, al 3731-040 puede llamarnos para orar por sus hijos, orar por los docentes, orar por este año escolar. Y también nos puede mandar el mensaje de texto al WhatsApp 098-434-56. Qué alegría saber, papá, mamá, que ustedes tienen esa gracia del valor, del esfuerzo que hacen, su dedicación en casa, para que sus hijos cada día puedan ir y seguir aprendiendo algo nuevo. Porque ese es el amor de ustedes, papá y mamá, ser los socios en la educación. Papá y mi mamá, el primer socio de la escuela, porque el hogar es la primera escuela. Y ustedes son los primeros maestros. Y los primeros maestros son los que ayudamos a los hijos a cumplir las tareas, a enseñarles la responsabilidad ante la vida, a que sigan adelante con orgullo, porque sus hijos no son una nota, sus hijos son el esfuerzo. Y ahí valoramos, sí, desde el esfuerzo que hagamos, irán viniendo las notas, pero si hay una nota no muy buena, pues podemos seguir mejorando. Recibimos sus llamadas y sus mensajes. Nos dice: buenas noches de Dios, hermano. Dios le derrame sabiduría para transmitir este programa. Pido oración por mi hijo Eric, que viajará a otro país, para que sea el Espíritu Santo que le regale sus dones para continuar con sus proyectos y estudios. Dios y la Virgen María lo proteja. Saludos desde el noroccidente de Quito. A usted, mi querido hermano, gracias por escribirnos, y que así sea por su hijo Eric, que en este viaje el Señor lo proteja, le dé sabiduría y que le dé dones extraordinarios para sus estudios y sus proyectos. Unidos en oración por Eric y todos los chicos que también viajan a sus estudios fuera del país, que sean responsables también con esa decisión. Otro mensaje: buenas noches, le saluda Teresa de Riobamba. Le pido a mi Dios y Señor, le dé entendimiento y sabiduría a mis 7 nietos. ¡Qué bonito! 7 nomás por los que va a orar Teresa. Gracias, Teresa. Oramos por los nietos de Teresa. Alejo, Camilo, Maite, Sara, Luis, Emilia y Marcelo en este nuevo año lectivo. Que así sea, mi hermana Teresa, desde allá de Riobamba, y saludamos también a todos los padres de familia desde la bella ciudad de Riobamba, a las instituciones educativas de ese sector y a los 7 nietos de Teresa. Gracias, Teresa, por escribirnos a esos 7 nietos que ya están bendecidos por esta abuela que pone a los pies del Señor este año lectivo. Síganos enviando esos saludos para sus nietos, sus hijos, a lo mejor también por los compañeros de estudios. Si usted es docente, escríbanos y diga: Señor, te entrego mi docencia de este año para que sea bendecido en ti. Si quieres llamarnos también al 3731-040. Seguimos aquí en esta noche de alabanza, orando y poniendo a los pies del Señor este año escolar que hemos empezado. Y recordar que ustedes, papá, mamá, están invirtiendo en el futuro. La mejor inversión en nuestros hijos es enseñarles la gratitud y la fe, pero también darles una educación que nos permita dejarles esa herencia valiosa y duradera para todos sus hijos. Buenas noches, de Dios, ¿con quién hablamos?
1: Buenas noches, hermanitos. Muchas gracias por todos sus mensajes, por todos sus sabios consejos. Soy Gulnara Álvarez, del Valle de los Chillos.
0: Gracias, gracias. Dígame.
1: Quiero pedirle, por favor, porque yo padezco de insomnio, no puedo dormir en la noche. Duermo 2 horitas, a veces hasta 1 hora. Me levanto a rezar, pues todo, o sea, yo oigo la misa todos los días. Pero no sé qué me pasa a mi cabecita. Desde que me operaron la columna, me pusieron 7 clavos y 2 placas, y en el tobillo 5 clavos y 1 placa. Desde ahí me quedé así con insomnio y no puedo descansar en la noche. Y también por mi salud, porque tengo artritis y osteoporosis. Y bueno, eso también